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Si tu madre te mezquina, escucha bien, vida mía. 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

Vaya para Hilario Cuadro y Buenaventura Luna, y para don Ricardo Arancibia esta tonada oportuna, de puro corte cuyano y con mucho sentimiento, tonada para tres hermanos, defensores de lo nuestro.

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Para armar nuestro pesebre, nos pusimos a rezar, pidiéndole a Dios la gracia de vivir la Navidad. Y empezamos preguntando, ¿qué niño este año nació? ¿En qué familia del barrio? ¿En qué casa y dirección? No sea que se nos pase hablando de Navidad, la vida nueva que empieza y entre nosotros está. Después abrimos la Biblia con mucha fe y devoción y leímos despacito lo que allá en Belén pasó.

Sí, señoras y señores, debo encontrar a mi niño. Un niño que no sé bien si está fuera o dentro mío. Yo sé que el que busca encuentra. Yo sé que si me decido a mirar la realidad más allá de mi egoísmo, si alzo mis ojos buscando más allá del consumismo, detrás del cartón, del yeso y el plástico, está mi niño. Puedo verlo. Es uno más, entre los cientos de niños desechados del sistema, traficados y vendidos. Es Juan Pueblo, es Pedro Nadie, marginado y excluido. Sin padres, solo en la noche, sin gobierno y sin cariño, arrojado a la intemperie de la calle y del olvido. Tristemente descartable, muerto de hambre, pero vivo. Quiero acercarme y tratarlo. Quiero que hable conmigo. Quisiera saber su nombre y pronunciar su apellido. Y saber dónde nació, en qué hospital, en qué asilo. ¿No será que tiene sida? ¿No será especial mi niño? Gente del nuevo milenio, muchachos, chicas y chicos, salvemos nuestro futuro descartado y hecho añicos. El futuro del planeta que está temblando de frío y en los tachos de basura anda hurgando su destino. Navidad, Navidad es nacimiento y asumir que hemos nacido. Es recordar la familia y valorar lo vivido. Es recobrar la esperanza a pesar de lo sufrido. Y es creer que aún es posible mirar con ojos de niño. Una feliz Navidad renueva en nosotros mismos la capacidad de asombro, de perdón y de cariño. Es creer en lo pequeño, en lo simple y gratuito, porque Dios entró en la historia con la impotencia de un niño. Por eso armar el pesebre es sin duda un beneficio. Pero no habrá Navidad si yo no lo encuentro al niño que está allí mirándome y esperando el pobrecito que le abra mi corazón para nacer dentro mío.

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Y después del ayer viene el mañana cortando la existencia. Por eso debemos mantener latente las tradiciones cuyanas, revivir el culto a nuestros héroes, puntales de la patria, y mantener siempre viva nuestras costumbres tan sencillas, pero tan lindas. 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

0: Fíjate, Guillermo.
1: No me tomes el vino, Sancino. Ojo. Ojo, es partito.
0: Listo. Pero nada que

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Hola, hola, muy buen día. ¿Cómo les va aquí? 95.5, la frecuencia deseada y elegida por ustedes. Javier Tamburo, quien les habla, haciendo la tercera edición del Sábado con Javier. Las primeras estrofas del himno nacional para abrir nuestro programa, para escuchar esa maravillosa, maravillosa canción, emblema nacional, que une a todos los argentinos, en todos los países del exterior y en todos los niveles argentinos, así. Muy buenos días, 95.5, le dije la frecuencia, 2664, 345847 y 192502 son los dos números que conforman la unión en comunicación entre ustedes que están disfrutando un sábado maravilloso, maravilloso, con una temperatura más que ideal, bien primaveral, que en este momento la sensación térmica, mire usted, hace unos días, exactamente una semana, todos teñidos de blanco bajo el manto de la nieve y temperaturas bajo cero, y hoy, así, para que se despierte, ¿vio? Se va desperezando de a poquito y ahí empieza. Prendió la radio, ya está Javier, sí, muy buen día. 18 grados la sensación térmica, 17 la temperatura. El viento sopla a 10 kilómetros en la hora y la humedad un poquitín alta en el 60%. Esta medida, como siempre, en estos pascales. Comienza, esta es la música que siempre, siempre va a empezar Javier. Todos los sábados, el himno para todos los argentinos. Y el tema de el programa es este, interpretado por un grupo musical que estuvo muy de moda. Ellos se llamaban Los Jaivas. Y el tema es Todos Juntos.

Así va moviéndose la mañana del sábado, Sábados con Javier, acá en la 95.5, con audiencia de aquí, de la localidad y del exterior de la provincia. Estamos llegando a cualquier punto del país y del exterior, si usted se conecta así suavemente y dice en su ordenador o en su teléfono, pone www.fmeltrapiche.com. Sí, todo juntito, .com. Claro, ya conoce los pasos. Ahí está. Está saliendo vía streaming en cualquier lugar, en su auto, en su bicicleta, con las señoras y señoritas que se reúnen acá, en la rotonda de ingreso a la ciudad del Trapiche, quizás esperando hacer un pelotón de ciclistas que van a transitar por la ruta. Qué lindo, colores múltiples, gente que se suma. Señoras que están dispuestas a hacer gimnasia en una forma maravillosa que es el ciclismo. Por los paisajes, los colores y todo eso conlleva a que los invite a tener precaución cuando ve un ciclista hágase un lado. No haga como esa noticia que sale en las redes, un señor encargado del orden sacando violentamente a un ciclista de su ruta. No puede ser. No. Bueno, pero yo no estoy para criticarlos, yo estoy para invitarlos. Música. Hola, Osvaldo, muy buen día. Recién usted pasó saludando y justo estaba la tanda de la radio. Y se va prolongando, ahora se va haciendo un poquito más extensa la tanda comercial porque van arribando nuevos anunciantes a esta maravillosa frecuencia. Sí, van llegando nuevos anunciantes y alguno que otro más ya dio palabra de que va a participar anunciando sus servicios aquí en la 95.5. Hola, ¿cómo le va? Ricardo, intendente, Marcelo Jofré, director y compañero, también amigo acá en la radio. Carlitos Lucero, ¿cómo está? Compañero de la tarde. Martín, ¿qué tal? ¿Cómo están? Todos compañeros en este estudio. Gonzalo, ¿cómo estás? Un abrazo, un muy buen día. Ayer o antes de ayer fue que me lo cruzo a Gonzalo haciendo footing, caminando. Bien, bien, linda gimnasia para hacerlo. Y sobre todo cuando viene en Río Grande con nuestros desniveles, ahí donde se exige un poquito más, porque para nosotros todo queda en subida, me parece. Sí, se nos hace un poco complicado. Les dije el tiempo, les dije... ¿Sabe qué le voy a decir antes del primer tema musical? Le voy a contar qué pasó anoche. Usted que recién se está despabilando, pero es afecto a jugar a la quiniela, le doy el resultado anoche de la quiniela nocturna. Bueno, le dejo San Luis para el último, así como ansiedad. El otro día le comentaba, vio qué difícil que es jugar a la quiniela porque hay tantas opciones. La de Santa Fe, la de Córdoba, la de Buenos Aires, la de Mendoza, la de San Luis. ¡Epa! Y uno llevaba un pálpito y para ganar tiene que saber de esto, ¿no? No, yo no sé nada, nunca juego, no. No es métier de Javier, no. Hola Federico, muy buen día. ¿Qué tal Carlos? Mi amigo de aventuras, desventuras y compartiendo entre los dos una parte de nuestra vida. Entre charlas, entre amistades, mates, ciclismo también, de vez en cuando. Entre paréntesis, de vez en cuando. Cuando podemos, y porque tenemos nuestra actividad personal cada uno, a veces comercial, a veces de las mismas amistades que nos juntamos a tomar un mate o que, che, tengo que hablar con vos, necesito un desahogo. Y ahí está el amigo, esos amigos incondicionales. Anoche, qué lindo, mire. A pesar de recibir yo una reprimenda, pero qué lindo. La reprimenda fue porque, qué sé yo, me sobrepasé, ¿vio?
por esa, que yo digo, esa sana mala costumbre que tiene el tipo de irse ganador. Y qué sé yo, mire, los dos últimos partidos, anoche fue así, los dos últimos partidos de ese maravilloso juego argentino que es el truco, y me encontró ganador, de nuevo, vez pasada también. Y sí, y ahí. Y es distinto irse a casa, llegar a casa, y usted se acuesta y dice, oh, me acuesto siendo ganador. Sí, es claro. Es una chanza nada más porque somos todos amigos, vecinos, nos enteramos de cómo le va a cada uno, charlas maduras, charlas en serio, partido de fútbol visto, y un lechón de cena, sí. Y yo los quise molestar un poco, sí. Claro, porque a mí me gustan mucho las papas fritas, ¿vio? Y no me dieron con el gusto. Estaba muy fino el niño, pidiendo cosas de niño. Quiniela, del día 18 de septiembre del 26, sí, riquísimo el lechón. Con ensalada, bien regado, sí. La ensalada, mire, estaba Héctor, que nosotros siempre le decimos que es el encargado de organizar. Y sí, y por ahí se mete José Luis, y mete un bocadillo, e invita. Ayer apareció Juan, señor conocido, vecino, de Río Grande. Fue la primera vez que yo lo vi en la reunión de los viernes, pero qué lindo. Él perdió el truco. Bueno, ganó antes, pero para mí es como la carrera, ¿vio? Puede ser la de Colapinto, la de Canapino, la de... claro, puede venir de atrás toda la carrera, pero si se queda... los que van adelante, y la última etapa lo convierte en ganador, bueno, ganó. Y eso es lo que nos pasó. Al principio nos azotaron, nos ganaron, pero después terminamos, bueno, victoriosos. Hasta ahí está bien, sí. Yo esperaba que fuera un vecino de acá de la radio para... porque es muy buen competidor de truco. No sé, alguno me contó que había sido campeón de póker, creo que es. Sí. Y bueno, ¿qué? No fue. Sabrá él por qué, cada uno tiene su vida. Entonces, muchas veces no todos asistimos, y me incluyo, cuando no puedo, no se puede. Bien. No, ya no lo distraigo. No, está bien, no me haga seña. Usted se ve, me mate y... ah, se enoja. Bueno, su problema. Marcelo, ¿cómo está? ¿Usted se está desperezando en la camita? ¡Qué lindo! Ya no hace falta tantas colchas, ¿vio? Para pasar, para transitar la noche. Hay mucho control vehicular, mucho control policial. Bienvenido sea. Muy tranquilos, la verdad que sí. Y muchos jóvenes... disfrutando este día del estudiante, que es la semana del estudiante. Bueno, y claro, coincide con el inicio de la primavera. Esta primavera es que se va a venir. Mire, si es como hoy, y no dude en que va a estar maravillosa. Pero anda ese individuo, el niño, la niña, dando vuelta por ahí, y me dice que... ay, ya le digo, mire, ya se lo digo. 9:23 de este sábado. Ya subió un grado la temperatura. Se me ocurrió por revisar el informe meteorológico. Empezamos con 17, ahora está en 18. Y la sensación térmica subió a 20, bajó 3 décimas la humedad y el viento se mantiene ahí.
en 10 kilómetros en la hora. El grupo de señoras, señorita que estaba en la rotonda ya salió a transitar la ruta en bicicleta. Tengan cuidado cuando usted vaya transitando, hágale espacio. Apenas mueve el volante hacia la izquierda, se monta en el otro carril y déjelas que pedaleen tranquilo. No le hacen mal a nadie. Y si tiene que frenar, bueno, para eso está el freno. 20 segundos más para llegar al peaje, que es el punto donde tenemos que frenar absolutamente todos. Bueno, no le va a hacer nada, un ratito. Evite, déjelo que hagan gimnasia las chicas, los hombres, la gente grande que necesita hacer esa distracción física. Ayúdelo, gire un poquitín el volante y dé el espacio, no, claro. Y se lo digo así porque es un consejo, porque a mí también me pasa. No sé cuál es la virtud, el delirio, cuál es la función de la persona que va manejando y pasa muy cerca del ciclista como queriendo asustarlo o... No, sí, no le cuesta absolutamente nada. Y también evita un problema. Legal, por supuesto. Bueno, basta, tamburo. ¿Qué pasó con la quiniela? Ah, escúcheme, yo el mate lo tomo amargo. No, cámbiemelo. Ahí en la cocina tenemos uno que es para tomar mate dulce. El mío es para amargo. La quiniela nocturna de anoche. Ahí está, en Córdoba. Salió el 9644-9644 en la nocturna anoche jugada del día 18 de septiembre de este año. ¡Qué hermoso! Frío, viento, va a venir calor, mucha agua en los diques. 4.978 en Mendoza, 4.978 en la provincia de Mendoza, en la provincia el 0.828, el 828 en la jugada de anoche, en la nocturna, la quiniela, 1.657 en la ciudad, 1.657, 4.853, 4.853 en la jugada nocturna de la Lotería de San Luis. No sé por qué, pero don Horacio dice volver en vino.

8 en Mendoza, 4978 en la provincia de Mendoza, en la provincia el 0828, el 828 en la jugada de anoche, en la nocturna, la quiniela, 1657 en la ciudad, 1657, 4853, 4853 en la jugada nocturna,

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Tema folclórico, compayada, para empezar esto que es Los Sábados con Javier. Aquí, sí. Sí. Está rico el mate. No, está justa la temperatura del agua. Y mientras tomaba un mate, porque más no se puede por el tiempo de la radio. Bueno, la próxima. Me dicen acá, adiós, buen día. Me dicen acá que, ¿por qué no café? Y bueno, es mate. Es mate, es himno, es folclore, es Javier. En la mañana de la 95.5, los sábados con Javier. Y bueno, Javier diseñó así. Ahora usted quiere que se diseñe distinto y me llama, mire. Así lo hizo Alicia, que vive acá, cerquita, en frente al barrio Los Altos, y quiere escuchar un cantante que en la época de los 80 hacía mella en los oídos. El señor se llama, en la preferencia de Alicia. Y tengo mi otra amiga, Alicia, que junto con su familia, esta noche tienen una peña acá cerquita en el volcán. Ya les voy a dar los datos, a qué hora empieza, cuánto sale. Sé que hay muy buenos números y muy buen menú para cenar en la peña. Ella es Alicia, la amiga incondicional. Rocío, su hija que vive en La Libertad con su familia. Gran persona, linda persona, sí. Es una chica delgadita, también bombero voluntario. Mire, ya ahí suma tantos votos a la calidad de la persona, porque ser mamá, ser esposa, ser hija y ser bombero voluntario es un combo que no cualquiera lo puede hacer. No. Hay que tener un espíritu distinto, porque no sé cómo adjetivarlo a esas condiciones de ser una ayuda para la sociedad sin interés alguno. ¿Me salió? ¿Le gustó? Bueno. ¡Ay, nada, que no se le llenen los ojitos de lágrima, nada! Charles Aznavour. Ah, recién le di la... Usted me anota. Bueno, yo por ahí me olvido. Como le di los números de la quiniela, para comenzar la mañana con el himno, con los jaivas cantando todos juntos, que en algún momento le voy a dejar la letra completa. Hola, señor Gladys, muy buen día. ¿Se está desperezando ya cafecito? Enseguida le pongo un tanguito. La señor Gladys, el tango, la lleva a rememorar viejos tiempos. ¿Y a quién no? Enseguida. Ahora viene Charles Aznavour. ¿Sabe con qué? Con Venecia sin ti. Hermoso tema de aquella década de 1980. Qué manera de haber tránsito. Me concentro en lo que pasa. Claro, si le di el número de la quiniela, le voy a decir cómo cerró la jornada bursátil en el día viernes, ayer nomás. Hay una canción. Después también lo busco y vemos. El dólar. ¿Sabe cuánto cerró el dólar en el día de ayer? El oficial, para comprar a usted, usted que lo quiere vender, se lo paga a 1.485 pesos el dólar tasado en el Banco Nación. El dólar oficial. Y si usted quiere comprar, lo va a pagar o lo pagó, o lo irá a pagar cuando abra el mercado el lunes, a 1.535. En tanto, el dólar blue cerró a 1.530 para la compra y 1.550 para la venta. ¿Qué tiene que ver eso? Y todo tiene que ver con todo. Claro, los chicos, los estudiantes, alguno puede estudiar finanzas. Ah, hoy les cuento. En la última hora de programa, va a venir un coach financiero, esa gente que se dedica a hacer, lo separo así, ¿vio? A hacer que su economía
sea pujante, sea bien, lo asesora. Josu, el coach financiero, después de la hora 11, cuando termine la tanda de la radio, que se va extendiendo con nuevos anunciantes, qué lindo. Y allí nomás, unos minutos vamos a tener de cómo administrar bien, por ejemplo, gastos con tarjeta. Pero ahora viene Charles Aznavour y suena el 2664-345847, haciendo el nexo de comunicación, que siempre los digo, voy a atender el mensaje. Venecia sin ti.

0: No sé qué pasó, no sé qué pasó, pero hay hinchas de Boca que quieren que ponga un tango en referencia a su archirrival. Y yo lo busco, que si de las bromas si se viven, ¿por qué no si son sanas? Usted se ve mate, no, no, no me diga nada. Usted se ve mate. Qué lindo. Usted sabe que disfruté tanto ver la reunión de las chicas, señoras, señoritas, acá haciendo un número de casi, casi un pequeño pelotón de ciclistas. Qué lindo. Me agarró como una sana envidia de decir, mañana domingo, y yo estoy acá los sábados, para hacerle compañía sábados con Javier. En la 95.5, el teléfono que va y que viene. Sí. Estoy buscando un tango. Esto yo no sé por qué, pero tengo un amigo de aquello, ¿vio? Que me pide, en referencia, sí. Por ahí debe estar el otro amigo vecino de la comarca de Río Grande, que es muy hincha de la banda. Ahora yo no sé por qué le dicen la banda a los de River y a los de Boca, no sé, porque también tiene una banda en el pecho, amarilla. Y a mí me suena que, bueno, son dos bandas, puede ser. Y capaz. Hola Sergio, buen día, ¿cómo está? No, no traje café, no, no. Búsquelo ahí en el auto, a ver que no lo traje. Y yo hablo con esta persona que parece que se cansó de cebar mate. Mire, fueron así, tres mates. Tango. Dedicado a los hinchas de River, me dice este señor, con mucha bonomía y un corazón gigante, les dedica este tango que se llama La Última Copa.
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1: 9:47 en la ciudad, de Trapiche y en todo el territorio de la República Argentina. Acá, mediante el www.fmeltrapiche.com, haga dos pasos en su teléfono, en su auto, ahora que tiene los equipos muy desarrollados, esos multimedia, y conéctese con nosotros. Alicia, espero haberla satisfecho con el tema de Charles Aznavour. A usted, amigo fanático, hincha de Boca, le dedicó usted, y lo hago totalmente responsable a los hinchas de River, el tema de recién, que era la última copa. Ahora yo voy a saludar a Osvaldo, que se está por ir de viaje, pero ¿sabe una cosa? Le voy a poner uno de esos temas que entiendo, intuyo, que a él le gusta. Ayer tuvimos una charla larguísima, muy amena, de gente que tiene, no hace falta coincidir en todos los aspectos de los pensamientos e ideales, pero con muchísimo respeto desarrollar más de una hora de charla, y un poquito más. Osvaldo se va a Buenos Aires hoy. Él es, y mire, es un nuevo, como nuevo residente, él adquirió su propiedad hace un año nada más. Y se va, vuelve a Buenos Aires en su vehículo. Hace un ratito pasó saludándome. Y mire, este ya no amanece, pero suena. ¿Quién era? La banda que cantaba Amanece en la Ruta.

Amanece la ruta entrecortado, mezclado, de todo pasa acá, pero la idea es compartirla con ustedes. Esto es parte del rock nacional. Miguel Zavaleta, cuando existía, ya dejó de hacerlo y de estar entre nosotros, conformando la banda Suéter, interpretaba ese tema, Amanece en la ruta. 9:53, nos acercamos ya a culminar los primeros 60 de un número de 180 minutos aquí, en la 95.5, en los sábados, con Javier. Uy, la máquina se me tilda, se va y viene. Me dice que espere. Sí, lo vamos a esperar. Yo hablo con usted, con mi Seba Mate. No, no, no, no, no me pida nada. No. Ah, mire, tengo 2 minutos. Le voy a decir esto. La peña de que yo le hablaba hace un ratito nomás va a estar en el volcán, en el salón Antonio Orozco, a partir de la hora 21:30. Van a estar cantando muchos artistas. La entrada en la puerta va a valer 10 mil pesos. Estarán, me imagino que como cierre del espectáculo, los cantores del Alba, Gabriel Cantizani, Carlos Sánchez y sus primos, Briana Argañaraz, y no, me apuro solo porque pareciera que alguien me apuró, ¿vio? Fabricio Busto, el niño cantor, Guadalupe Stray, Mili Funes y sus amigos, bailarines independientes desde las chacras de San Martín, acá para el lado de la sierra, sí. Y un cierre bailable con los elegidos. Ellos cierran esta noche en el salón Antonio Orozco del Volcán a partir de las 21:30, Peña Folclórica. Qué lindo. Y yo me quedo con las ganas, no puedo, ya había asumido compromiso. Vaya usted, yo lo guío como llega. Sí, claro. ¿Sabe quién lo va a atender ahí? Mi amiga, Alicia. ¿No va a estar Alicia? No me di. No, sí. Eterna colaboradora, buena amiga, buena madre, buena persona, incondicional en la amistad. Y claro, hay un tema, mire, alguna vez vio que la mayoría de los temas van dedicados al público femenino, a las mujeres. Y sí, porque tiene ese atractivo maravilloso que es la mujer, ¿no? Pero ahí tengo una versión de un blues, bolero, romántico, para cerrar ahora. Ay, se me va a pisar con la tanda. Pero escuche esta versión de ese hombre y entenderán por qué todos hablan de ella. Amigo que va llegando en su vehículo al frente de la radio. ¿Cómo le va, señor? Ese gallo es mensaje. 9:56, un poquito de música hasta que llegue la tanda comercial de radio.

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Así comienza la segunda hora de Sábados con Javier, aquí en la 95.5, haciendo con dos números de teléfono unificados en el prefijo de ambos, que es el 2664, el número de la radio 192502, y el mío en particular dispuesto para hacer conexión con amigos, vecinos, comerciantes, transitantes de esta hermosa ciudad del Trapiche, el 345847. 20 grados la temperatura, 24 la sensación térmica. No hay probabilidad de precipitación alguna. El viento a 10 kilómetros en la hora y la humedad sigue descendiendo con respecto a la hora anterior, cuando fue el comienzo del programa. Se estaciona en este momento en 48 el porcentual de la humedad. Hola amigo Rulo, ¿cómo le va? Qué lindo anoche en su casa, esa maravillosa recepción que usted siempre dispone para los amigos, que vamos a degustar esas carnes asadas con ensaladas, un buen vino. Y anoche fueron, no, yo me pasé, le digo la verdad, dos alfajores de esos gigantes. Y estaba entusiasmado lo que empecé a ganar. No, ya le conté, ya está, no. Y bueno, tengo, vio el tema de recién, es como, dice, que a las cosas simples las devora el tiempo. Y hay que muchas veces poner en contexto lo que quieren decir muchas letras. Estas fueron grabadas hace muchos años. Y se llama Canción de las Simples Cosas. ¡Qué linda letra! Usted la aprovechó, la degustó. Ahora le voy a traer para los chicos que andan caminando por la ruta. Tengan precaución, chicos, porque ustedes transitan sobre la cinta asfáltica. Es su vida la que va en riesgo, muchachos, chicas. Caminen por la senda peatonal, tomen el... Y porque por ahí va a pasar alguien en una emergencia, como por ejemplo, puede ser la policía, los bomberos, una ambulancia, y ustedes van transitando sobre la cinta asfáltica. Quiéranse un poquito, caminen tranquilos por la bicisenda, es más seguro, se lo puedo asegurar, ese... Pero para todos ustedes ya les traigo música moderna. Y sí, pasa que eso se trae de la casa, que es, claro, conductas y todo eso. No, no voy a hablar mal de nadie, pero no crean que son inmunes a la chapa de un vehículo. No, protéjanse, sigan disfrutando de lo maravilloso que les corresponde. Y transiten con seguridad. Se los pide alguien que transita por la calle y en algún momento voy a cubrir alguna emergencia. Y sí, yo también pongo cuidado, como todos los choferes. Vio que los repartidores de que, claro, los que traen la mercadería, ellos van con un horario. Tienen que llegar para que el comerciante tenga. Son vehículos de gran volumen. Perdón. Cuídense, tenga la precaución. Es lo más lindo del mundo estar tranquilos. ¿Qué personaje? Adiós, amor. Y oye, mujer. Música para la juventud.

Con la música de qué personaje vamos transitando la segunda hora de Sábados con Javier. En un rato va a venir el coach financiero. Quedamos en que, sí, después de las 11. 10 y 25. No me apure así. Sí, le doy un número ahí nomás. Me hace con la muñeca arriba como... Veo el gesto ese, dígame la hora o decime qué hora es. Cuando se toca la muñeca con los deditos ahí arriba, sí. Y le dije 10 y 25. 25 minutos ya han traspuesto las 10 de la mañana. ¿Cómo están los chicos? Empezaron a bailar, empezaron a disfrutar. Ahora les hablo a los grandes. 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Esa música, el soul, el bolero, lo tranquilo. Ahora vamos con un tema del monstruo cordobés, Sebastián. No la pueden parar.

El monstruo cordobés, acá en la 95.5. Hola, mi amigo Cachumba, ¿cómo le va? Hace mucho tiempo que no nos vemos, no nos encontramos. Pero qué linda gente. La verdad que, mire, uno debe sentirse halagado, ¿no? Con la calidad de amigos que uno va recogiendo en el tránsito de la vida y valorarlos en la gran medida que tienen, es tan lindo saber de que son buena gente y de que entre todos podemos hacer mejor esto. Amigos, ¿sabes cómo cuáles? Mimi y Mauricio, que estaban antes en la panadería del Trapiche, y ahora está César conduciendo el destino de esa panadería, con su esposa, trabajando, haciendo riquísimas, riquísimas cosas que tienen que ver con lo que usted necesita todos los días. Amigos, que cuando nos cruzamos, nos vemos, se nota una alegría en poder hacerlo. El 34-58-47 parece que está nervioso. Por eso, no, mientras usted se fuma un cigarrillo y se va, yo atiendo el teléfono, porque Gary dice un cigarrillo y te vas.

10:36 en la mañana de Sábados con Javier. 95.5 es la frecuencia que usted, mientras conduce su vehículo y va en bicicleta sintonizando la radio, es la FM El Trapiche. Saludando con ese tema de Gary, él sabe que yo sé que a él le gusta. Este intérprete, y hablando sin doble sentido. No. Yo sé que él sabe que este intérprete le gusta. Entonces yo le hago sonar. Hay otro oyente, pues, dice que está bailando mientras hace las cosas de su casa y quiere seguir con esa, con la música divertida de él. Me pidió, ¿sabe quién? Esta señora que va a sonar en un ratito. Apenas la compu se me destilde. Ahí le saqué un nuevo nombre, ¿veo? Lo voy a poner en la Real Lengua Académica. Destildar. Porque se vive tildando. Y bueno, ¿qué le va a hacer? Son problemas que nosotros no podemos manejar. Nosotros vemos que la página se pone que da vueltas, que carga, y usted va en moto y va escuchando la radio, lo felicito. Si es por ese pulgar hacia arriba, igualmente para ustedes, porque entiendo que es la mejor buena onda. Se pone a bailar con la escoba, así como ella, y cópielo, porque mi amigo, haciendo las tareas de la casa, quiere seguir bailando. Entonces, le traigo un poquito de la Euge Quevedo.

Bueno, ya está, me cansó. No, no puede ser que se me trabe tanto, tanto. La edición que me están pidiendo, la de Euge Quevedo. Y voy buscando y voy tratando de que esto mejore. Entonces voy eliminando, eliminando, y me quedo con una sola ventanita de música. Y dice, él me mintió, en este caso es ella, santafesina. Sí, Ángela Leiva.

0: Bueno, si le mintieron, sí, pida disculpas. Claro, aclárele que se enteró que él le mintió. Así decía Ángela Leiva, tema de la mañana de los sábados con Javier, 955-2664-1925-02 y 2664-345847, los números dispuestos para ustedes, para usted, señor, usted, señora, vos, joven, pidan la música que ustedes desean, que intentaré satisfacer. 10 horas 46 minutos. Hoy es sábado 19 de septiembre. El lunes, cuando termina el día de la fiesta del estudiante, es cuando comienza la época más linda de estas cuatro estaciones que conforman un año. Comienza la primavera. Sí, con toda la ilusión, con todos los brotes, estos que van cambiando todo el panorama de un paisaje maravilloso que es donde vivimos nosotros, en la ciudad del Trapiche. Hoy sábado veo mucho movimiento vehicular, los negocios que van y que vienen, los clientes, sí, y bueno, estoy de espalda, ahí ya no veo. Hay un carrito acá atrás que vende tortitas al rescoldo. Venga, pruébelos, riquísimas ellas, sí. Sí. Para el próximo sábado le voy a traer algún premio. Yo le voy a entregar un voucher, ya le voy a decir de qué. No, no, el sábado a primera hora. Usted, yo le voy a hacer una operación matemática y el ganador de los ganadores va a pasar a retirar con un voucher algo que un comerciante disponga para entregarle al ganador. ¿Me entendió? Ah, genial, bien. Más música, Atorrante. Uy, esto se la traían, ya hace rato estaban haciendo ruido, ¿no? Todavía existían los Palmeras, imagínese. Los Migrantes, los Palmeras, Ulises Bueno y Emanero.
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A ver. El atorrante. ¿Podrá seguir? ¿Podrá seguir para terminar? Me falta justo la mitad del tema y se tilda. Se tilda. Yo no sé si es la página donde nosotros extraemos la música, es la antena, es la conexión, pero bueno. Puede entenderse hoy como algo excepcional la cantidad de gente, de jóvenes y gente grande también consumiendo la señal de internet. Pero sería un pretexto como... Sí, pretexto. Yo quiero seguir escuchando el final del tema. Lo comparto con ustedes, Emanero, Ulises Bueno, Migrantes y Los Palmeras, en la segunda parte de su tema Atorrante.

Se juntaron todos para cantar aquí atorrante, qué lindo. Así vamos, ya 10 horas 53 minutos, me dice el coach financiero que está llegando al destino que es el estudio de la radio, esperándolos para hablar. Yo le voy a preguntar, ¿sabe qué? ¿Cómo manejar la tarjeta de crédito? Vamos a hacer una charla un poquito amena, para no distraer de esta música tan linda con la que compartimos los sábados con Javier, para que nos enseñen un poquito a manejar nuestra tarjeta de crédito. Para no meternos en problemas, para ver cómo poder utilizarla de la mejor forma posible. ¿Le parece? 2664-345847 y 2664-192502. Ahora, después de la hora 11, cuando termine la tanda musical, Josu, el coach financiero, nos va a enseñar cómo consumir con la tarjeta de crédito. Más música. Ella es la princesita Karina Aesa.

Con buen ritmo, dígale a esa que venga acá. 10, no sé por qué estoy en la siesta, le iba a decir 14. 10:59 de este día sábado 19 de septiembre y voy a recibir visitas en la radio. Sí, porque está llegando este asesor financiero que nos va a enseñar cómo manejar los gastos de nuestra tarjeta de crédito. Ya viene la tanda de la radio cuando comencemos la tercera hora de programa en esto que es Los Sábados con Javier. Vamos a seguir escuchando música, hablando de todo un poco, y miércoles se vino, mire, con la pinta que se vino el coach financiero, está para sacar una foto. Ya viene la tanda de la radio, enseguidita. Ah, le estaba contando, mire, esto pasa acá en un... Tanda, tanda, se vino, se vino, se vino.

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0: Así terminó la tanda de la radio. ¿Qué dicen ustedes? ¿Cómo están? 11 horas 10 minutos, la tercera hora del programa de Los Sábados con Javier. Ya estaba respondiendo. A ver, no se apure, oiga. Recibe visitas y ¿qué quiere? ¿Se va a acelerar así? Hágalo tranquilo. Estaba saludando a Cecilia con su esposo, que retornaron al paraíso, más que nada a la comarca de Río Grande. Gente linda. Me dice que no sabía que estaba los sábados, y bueno, vienen de Buenos Aires. Y es público extranjero, le digo yo, son vecinos. Ellos tienen alguna que otra propiedad acá en Río Grande, y se acerca la temporada y me imagino que todo y de buen agrado es para estar. Recibí la visita, acá tengo al coach financiero. Ahora le vamos a preguntar, porque mire, yo ocupo, trato, intento que salga y bueno, ahí va. El tiempo, le voy a decir cuánto aumentó en 2 horas y algo. Comenzamos la mañana con 18 grados, estamos en 22. La sensación térmica llega a 24. El viento a 10 kilómetros en la hora y sigue descendiendo la humedad. Esta, como siempre, medida en hectopascales, 42% para ustedes. Hola, amigos de anoche, hola, ¿cómo están? ¿No les molesta que les diga a las 11 y 10 y 12 que disfruté mi noche posterior a la cena porque me vine ganador? ¡Uy, perdón! No, lo reiteré, pero gané. No, me abren los ojos como diciendo, para un poquito. Bueno, pero es así. Uno gasta con tema de tango, la última copa, los de River. Yo me vengo ganador en una sana mala costumbre de esa de soñar con que gané. Y está bien, está bueno. ¿Qué dice? Y no, pero le doy la chance para la próxima semana. Música, música, música. Hola, hola, muy buenos días. ¿Cómo está, señor coach financiero? Yo le adelanté a la audiencia, ahora les cuento, se llama Josué, sí. Yo le adelanté a ustedes que le iba a preguntar cómo hacer, o que nos asesorara, cómo hacer los gastos con la tarjeta de crédito. A ver, ¿qué tal, Josué? Buen día.
1: Muy buenos días, Javi. Muy buenos días a toda la audiencia.
0: ¿Cómo estás? ¿Qué tal el viaje, la ruta?
1: ¿Todo tranquilo? La ruta espectacular, espectacular. Hay un par de controles porque estamos en fecha de 21 de septiembre, ¿cierto? Está preparándose la zona para recibir a los estudiantes, así que están los controles, pero camino verde, hermoso, como todas las primaveras por esta zona.
0: Qué lindo, qué lindo. Bueno, vamos a la parte técnica, práctica, de esas que muchos dudamos en poder sostener más con la actualización de esto que hay que acostumbrarse a los nuevos números que manejan la actualidad de la Argentina. Hay un tema muy redundante dentro de la elitis política, que es el endeudamiento. ¿Cómo podemos manejar nuestra tarjeta para que no nos traiga problemas?
1: Voy a empezar hablando de algo que puede ser una idea que traemos de antes. ¿La tarjeta es un amigo o es un enemigo? Esto da para debate, da para mucho tiempo, para debatirlo, para charlarlo. Pero podemos utilizar la tarjeta como nuestro aliado. Entonces, hablando de un poco del endeudamiento que existe, de la capacidad económica reducida, creo que podemos obtener en la tarjeta un compañero que nos puede ayudar a financiar nuestras compras durante 30 días sin interés y poder aprovechar al máximo el rendimiento de nuestro dinero.
0: Bien, vamos por lo básico para que lo entienda un tipo como Javier. A ver, yo quiero comprar un par de zapatillas, de esas que son caras y quiero no tener problemas para después seguir adquiriendo otro bien que puede ser un día de descuento con la tarjeta.
1: Exactamente, Javi. Hay un problema muy clásico en el que caemos inicialmente cuando no tenemos conocimientos, que es, ¿cuál es la diferencia entre el límite que me da la tarjeta y la capacidad de pago que yo tengo? Porque generalmente, viste que los bancos nos hacen el ganchito y, por ejemplo, vamos a hablar de que nos dan un límite de 2 millones. Nosotros nos entusiasmamos, ¿no es cierto? Me dan una tarjeta con 2 millones de límite. Ahora la pregunta es, ¿yo puedo pasar la tarjeta por esos 2 millones y afrontar la cuota? Es esa la pregunta que nosotros nos tenemos que hacer y ahí está la diferencia entre límite disponible de la tarjeta y la capacidad de pago que tenemos realmente nosotros.
0: Perfecto, hasta ahí entendido. Ahora, ¿cómo manejo esa ansiedad compulsiva del gasto?
1: Bien, una metodología que yo utilizo es anotar todos mis ingresos y todos mis gastos. Lo que no tenemos registrado, no lo conocemos y no sabemos cuánto es lo que yo puedo gastar.
0: Bien, yo eso, pongamos que yo me olvido de anotar, pero después lo voy a ver en un resumen.
1: Sí.
0: Perfecto. Ese resumen ya me está diciendo lo que debo.
1: Exactamente.
0: Bien. Ahora yo tengo que tener ahí la conducta de saber si lo que debo no se transforma en un problema al pago.
1: Exactamente. Por eso, antes de hacer el ejercicio este, de empezar a utilizar la tarjeta, lo primero que tenemos que hacer es anotar los gastos que ya tenemos. Y la matemática nos dice de que nosotros, de nuestros ingresos, tenemos que destinar por lo menos un 50% a los gastos básicos. Alimentación, educación y salud.
0: Bien.
1: ¿Sí?
0: Eso sería los gastos básicos. ¿Eso los puedo cubrir con la tarjeta reservando un 50% disponible para otras cosas?
1: Exactamente. Si nosotros sacamos las cuentas que generalmente en gastos básicos, esto que estamos hablando, alimentación, educación y salud, la cuenta no nos va a dar 50%, siempre nos va a dar un poco más, ¿cierto? Porque en la economía que estamos viviendo supera bastante lo que es las necesidades básicas a lo que es la mitad de nuestros ingresos. Entonces, si nosotros andamos rondando en un 60, en un 70%, quiere decir que de nuestros ingresos nos queda un 30% disponible para poder gastarlo. ¿Te parece que lo pongamos en números redonditos, Javi, como sí, para mostrárselo a la audiencia? Bueno, supongamos, esto es solamente para hacer números redondos. Supongamos que ganamos 1 millón de pesos.
0: Bien.
1: Y en gastos básicos, alimentación, educación y salud, tenemos el 70%, quiere decir que se nos van 700 mil pesos.
0: Bien.
1: Nos quedan 300 mil pesos para todo lo que puede ser ocio, un cine, una salida, una bebida, compartir con los amigos. No vamos a volver, por favor, Javi, no volvamos a mencionar el tema del truco. Ya está, ya entendimos que ganaste. Pero eso no, estaría incluido en el ocio.
0: Bueno, el tema es, en ese 30% que a mí me quedan 300 mil pesos para gastar, si lo prioritario es salud, educación y...
1: Alimentación.
0: Y alimentación. Perfecto. Yo tengo que ser hábil para que esos 300 mil pesos a mí me rindan en esto que es la distracción.
1: Claro.
0: El consumo del vehículo, el seguro del auto.
1: ¿Y el internet?
0: El internet, el abono del teléfono.
1: Claro.
0: Entonces hay que ser muy, muy, aplicar mucha conducta en lo que resta del gasto que no es prioritario.
1: En realidad, Javi, ¿sabes cuál es el tema? Las primeras veces, digámosle así, criollamente, las primeras veces duele. Duele hacer el número porque es engorroso. Pero una vez que lo tenés automatizado, el mirar tus números te permite saber si estás si tenés disponibilidad para hacer ese gasto o no.
0: Bueno, yo tengo una conducta que yo le digo a Javier, en esto no podés.
1: Sí, por supuesto. Bueno, por supuesto.
0: Porque la agilidad dice que hay que darle prioridad a las prioridades.
1: Exactamente.
0: Lo superfluo me trae problemas.
1: Vamos a hablar un poquito, vamos a tocar un tema puntual, que lo que es el consumo, porque interviene, ¿no es cierto?, el tema del consumo con el tema de nuestra administración de nuestros ingresos.
0: Exacto.
1: Fíjate, Javi, que donde miramos todas estas aplicaciones, donde nosotros nos distraemos pasando videos, recibimos estímulos constantes de consumo. Entonces es muy difícil luchar con esto que acabas de decir vos, de Javier este mes puede o no puede, porque al tener estímulos constantes, por ejemplo, nosotros hablamos de zapatillas y te puedo asegurar que en el teléfono te van a empezar a aparecer zapatillas.
0: Sí, obvio que sí, eso lo tengo como...
1: Entonces ese estímulo constante que te va a empezar a aparecer zapatillas, juega en contra de este Javier ahorrador que quiere mantenerse tranquilo, porque es un estrés más el estar debiendo por sobre nuestros ingresos, ¿cierto?
0: Claro. Por más que las cuotas sean chicas, en el tiempo, el pago ahora es lo mismo. Antes la inflación decía, los primeros 3 meses duele el pago, y cuando al final del pago, extendido en 6, 12, 18 cuotas, prácticamente es nada. Pero también subía todos los costos.
1: Claro.
0: Que el número quedaba chico del gasto, pero los otros costos subían.
1: Tenemos que aprender.
0: Y también acosaban al pago.
1: Claro, tenemos que aprender a vivir de vuelta, porque estábamos acostumbrados a vivir con una alta inflación y ahora a vivir con una baja inflación. Es aprender a sacar cuentas de vuelta. Como vos decís, antes la cuota se la comía la inflación. Hoy en día no.
0: Hoy en día no. Claro. Y eso lo hablaba con un amigo ayer o antes de ayer, de que ahora de la primera a la última cuota se siente, no es que duela, pero se siente como un gasto. Antes era decir, bueno, termino de pagar lo que me costó, por ejemplo, 150 dividido en 10 cuotas son 15, esos 15 en el último de los pagos era prácticamente insignificante.
1: Claro, ¿qué es lo que nos pasaba antes? Comprarlo ya, porque mañana aumenta.
0: Exacto.
1: Hoy en día tenemos que tratar de, por eso te digo que tenemos que manejarnos distinto. Antes era la urgencia, comprarlo ya porque mañana sale más caro. Hoy en día, al no tener este interés, al no subir tanto la inflación, tenemos tiempo para comprarlo. Yo te voy a confesar, hace 5 meses que compro el café al mismo precio.
0: Sí, a mí me pasó eso, por ejemplo, porque yo soy una persona que busca mucho el precio. Entonces, he visto que se ha mantenido y en algunos artículos bajaron. Por ejemplo, conseguí el kilo de azúcar más barato de lo que estaba publicado en el supermercado, que es un insumo básico, natural, que todos lo tenemos y en algunos casos es esencial en la vida cotidiana. Me pasó eso de ver que hay, a medida que se produce la demanda, hay competencia en el precio. ¿Eso yo lo puedo lograr financiando?
1: Claro, sí.
0: Ah, bien. ¿Por qué? Porque al comprar por menor precio, bajo el costo de la cuota.
1: Exactamente.
0: Bien. Ya seguimos, Josué. Vamos a entretener un poco a los chicos. Están caminando por la ruta. Recién les decía que por favor lo haga con precaución. Andan desafiando a los paragolpes, los chicos, porque caminan por la cinta asfáltica. Cuídense, chicos, chicas, son jóvenes. Tienen toda la vida por delante. ¿Hay algún proveedor, alguna ambulancia, algún policía que va a necesitar transitar rápido? Caminen por la bicisenda, cuídense. Ahora, ¿sabe por qué? Esta música se había puesto de moda casi en un final de año. Era Ricky Martin y Maluma, Vente pa' acá. ¿Por qué? Me gustó, no sé, se lo traigo para ustedes.
2: Yo gustó mucho. Muchas gracias por todo, de verdad que sí. Nos estamos viendo.
3: ¿Cómo estás, hermano? ¿Cómo estás?
2: Mira este loco, no le hagan caso a este loco.
4: ¡Pero Ricky!
2: ¿Qué pasa, tío? ¿Cómo estás? ¿Qué haces por acá, man?
3: Nada, tranquilo, voy para la piscina, ¿y tú?
2: Ah, yo voy para allá luego.
3: ¿También?
2: Yo voy para allá, sí, pero espérate, vamos a tirar una foto. Aquí va.
3: Vamos.
2: ¿La pruebas?
3: Duro. ¿Pero me la envías?
2: Claro, claro, man. Por supuesto.
3: Ya te veo.

0: Les corto la música porque nuestro entrevistado tiene la prioridad hoy. Sí, Josu, el coach financiero. 11 horas 31 minutos, la frecuencia que usted eligió, la 95.5, esa que lo hace feliz. Tengo un mensaje de parte de mi amigo. Dice así: transita entre lo serio y lo humorístico, pero tiene que ver con esto de los gastos. Oiga, no se apure, pronuncie bien. Bueno, no me haga los ojitos así, sí, me equivoqué. Hola, Josué, dice. El que emite esto es Carlos. Mi experiencia con las tarjetas son positivas y hago una comparación. Aprender a manejar la tarjeta es como aprender a vivir con tu esposa. Ahí está lo humorístico, pero hay que entender el porqué. No es fácil, pero no imposible. Todo lo compré con la tarjeta y en cuotas. Otros no estarán de acuerdo. Por ejemplo, su amigo. Porque el amigo de Carlos evita el gasto con tarjeta. Pero aprendí cuando me separé por primera vez. Bien. Carlos muestra un agrado en el gasto con tarjeta porque le permite adquirir bienes que son de su necesidad y gusto. Acá yo siempre insisto con esto, que es la conducta.
1: Exactamente, sí. Estoy totalmente de acuerdo con Carlos. Es más, yo empecé haciendo el ejercicio de ir incluyendo de a poquito mis gastos dentro de la tarjeta hasta tener el 100% de mis gastos dentro de la tarjeta. ¿Y por qué, Javi? Te lo explico. La tarjeta nos da este beneficio de a 30 días, digámosle así, la tarjeta nos presta plata a costo cero, gratis.
0: Bueno, ahí yo tengo una duda. El costo cero sería del bien que compro, no del mantenimiento de esa tarjeta.
1: Exactamente.

0: El mantenimiento de la tarjeta tiene un costo.
1: Bien.
0: O ojo que existen herramientas en donde, por ejemplo, yo fui a mi banco y le digo, ¿cómo puedo hacer yo para que el mantenimiento de mis tarjetas sea costo cero? Y me dice, Josu, pon el seguro de tu vehículo dentro del banco y bonificamos tu cuenta y tus tarjetas.
1: Ah, bien. O
0: Entonces yo
1: sea,
0: el seguro lo iba a pagar.
1: hay métodos
0: Existen
1: para
0: muchísimas herramientas.
1: amortizar el
0: Sí, Javi.
1: costo.
0: Sí, Javi.
1: Bien.
0: Sí. Y
1: Bien.
0: ahora voy a dar otro tip para la
1: A ver.
0: audiencia. Estamos acostumbrados a manejarnos con billeteras virtuales, ¿cierto?
1: Sí.
0: Y generalmente las billeteras generan un pequeño rendimiento. Entonces, ¿qué es lo que pasa si nosotros la compra que hacemos cotidianamente la empezamos a pasar? Yo tengo la plata para ir a comprar. Yo, por ejemplo, mi pedido cuesta 300 mil pesos. La
1: Sí.
0: comida básica. Yo tengo los 300 mil pesos para ir a pagarlos, debitarlos, de la forma que sea. Ahora, ¿qué pasa si yo paso la tarjeta? Yo lo tengo que pagar de acá a 30 días. Y si esos 300 mil pesos, volvemos a hablar de la conducta, ¿cierto, Javi? Yo tengo la conducta de dejarlos dentro de esta billetera virtual, esperando a que llegue el resumen de la tarjeta. Yo voy a ganar ese
1: Ah,
0: porcentaje
1: claro.
0: de beneficio.
1: Porque hay un. Ah, claro, porque la billetera virtual me paga un mínimo interés por tener mi dinero
0: Por
1: dentro de.
0: trabajar con mi dinero.
1: Exacto.
0: Exactamente. Entonces yo ahora pasé de...
1: Bueno, pero la pregunta es: hoy me conviene si yo tengo. Voy a comprar 1 kilo de pan
0: Sí.
1: básico. A mí me, yo tengo el billete físico en la mano. A mí me conviene más pagar con ese billete o pagarlo mediante transferencia.
0: Ahí entra en juego otra dinámica, porque lo que pasa es que para llegar a esta estructura de pasar de 0 a 100 a trabajar con la tarjeta de crédito, hay ciertos pasos a seguir.
1: Bien.
0: Ahora, yo, ¿qué me conviene? ¿Efectivo o transferencia? Si yo voy a conseguir un descuento que supera lo que a mí me paga una billetera virtual, pago en efectivo.
1: Bien, hoy está una billetera virtual, está entre 19 y 20% en el año.
0: Sí, de TNA anual, que si
1: Anual.
0: lo traducimos mensualmente es entre un 1,3 y 1,6%
1: Exacto,
0: mensual.
1: exactamente. Bien, yo, o sea, ¿hay gente que hace descuentos por ese pago en efectivo?
0: Si lo buscas como efectivamente vos lo haces, viste que andás buscando precio,
1: Sí, yo
0: si lo
1: busco.
0: buscas, existe la gente que te hace descuento en efectivo. Sí, lo
1: Ah,
0: que
1: bien.
0: tenemos que tener en cuenta es que el descuento que nos ofrecen que sea superior a lo que me genera la billetera, entonces el descuento me sirve.
1: Claro. O sea, por poco interés que sea, me sirve tener plata que me rinda un mínimo dentro del sistema virtual.
0: Exactamente, tenemos que tratar de utilizar todas las herramientas que existen, utilizarlas a nuestro favor. Si nosotros logramos hacer de que nuestro dinero, que nosotros cuando trabajamos intercambiamos nuestro tiempo, nuestras horas laborales por dinero. En este caso es otra forma de generar ingresos. Es
1: Sí.
0: nuestro dinero generando intereses sin depender de nosotros, porque yo estoy
1: Bien.
0: en mi casa tranquilo o estoy en el trabajo y el dinero está generando por otro
1: Por
0: lado.
1: otro lado. Bueno, después, en otra ocasión, yo te voy a preguntar cómo genera más dinero cuentas que no sean las comunes que conocemos todo el mundo. Bien. Pero ahora te voy a llevar a un tema que nos pasa a muchos. Y yo he sentido comentarios de distinto tipo, que es el pago mediante el sistema modo, en el cual a mí me reintegran un 50%, pero al vencimiento de la tarjeta yo tengo que pagar el 100%.
0: Claro.
1: ¿Eso es real, es efectivo, es concreto de que yo dispongo de un 50% y a 15 días, cuando llegue el vencimiento, tengo que pagar el 100%?
0: Claro. El descuento, el reintegro, porque una cosa es descuento y otra cosa es reintegro, ¿sí?
1: Sí.
0: Lo que propone Modo a través del banco es un reintegro. Es totalmente real. Pero ¿qué es lo que pasa? Nosotros cometemos un error, Javi.
1: Sí.
0: Por ejemplo, vamos a hacer números redondos como hacemos siempre. 50% de descuento, yo gasto 100.000, me devuelven 50.000 en mi cuenta.
1: Sí.
0: Yo voy, paso la tarjeta, compré carne, paso la tarjeta y automáticamente me aparece en mi cuenta bancaria, ¡pum!, 50.000 pesos.
1: Sí.
0: Ahí están los 50.000 que me reintegraron. ¿Qué hacemos nosotros? Vemos esos 50 y los volvemos a gastar.
1: Exacto, eso es lo que muchos...
0: Ahí nos confundimos nosotros.
1: Claro, porque yo me encuentro con que tengo 50.000 pesos disponibles.
0: Y ahora vas a la verdulería.
1: Y me los gasto.
0: Y gastaste los 100, entonces tenés que pagar 100.
1: Claro.
0: Un pequeño tip.
1: Sí.
0: ¿Qué es lo que hace Josu con esto?
1: A ver.
0: Apenas hago el gasto y me aparece la plata, entro y hago un pago parcial. Con esa plata, ya mismo se la deposito a la tarjeta de crédito. Entonces, cuando me viene el resumen, yo ya utilicé ese reintegro, yo ya se lo di a la tarjeta y me desobligué. Primero lo que hice es no darme tiempo para pensar en qué más gastarlo. Y segundo, ya tengo que poner los 50 que me faltan, nada más.
1: Claro, o sea, a provocar una reserva de ese reintegro para que cuando yo pague el 100%, disponga de ese reintegro para que sea realmente...
0: Para que sea efectivo, exactamente.
1: Exacto. Bien. Yo me estoy entreteniendo acá en el teléfono y recibo mensaje del otro hijo de una ubicación que tengo que ir a hacer un trabajo de mi profesión. Ahora, vamos a lo concreto de hoy. ¿Sirve acopiar mercadería?
0: Oh, y es un tema muy interesante, Javi. Vos sabés que, bueno, yo en mi caso, familia numerosa, 3 muchachos, nosotros somos 5 en la casa, sí, me sirve acopiar mercadería.
1: Bien.
0: Ahora, una persona sola que por ahí, sí, algún alimento no perecedero, sí, pero volvemos a lo mismo que estábamos hablando, hoy en día no tenemos tanta inflación. Entonces, ¿para qué disponer tanto capital nuestro mensual en acopiar mercadería que el mes que viene la vamos a poder conseguir al mismo precio?
1: Bien, si yo no acopio mercadería y tengo un dinero disponible.
0: Sí.
1: ¿Me sirve entregárselo a la tarjeta de crédito para que me dé algún mínimo interés? ¿O es la billetera virtual la que me genera interés?
0: La que nos genera a favor nuestro.
1: A favor, sí.
0: Es la billetera virtual.
1: Ah, bien.
0: La billetera virtual.
1: Por tarjeta de crédito es deuda para pagar.
0: Exactamente. Lo que hacemos
1: es generar.
0: Exactamente.
1: O sea, la tarjeta de crédito lo que me genera es la posibilidad de concretar la compra de un bien financiado.
0: Exactamente, sí.
1: Bien. Eso me genera deudas ya proyectadas.
0: Proyectamos una deuda, exactamente.
1: La billetera virtual me genera un mínimo interés que puede o no servirme si retengo ese dinero.
0: Exacto, sí, sí, sí, sí. Por ejemplo, yo al tener esta conducta, yo un tanque de combustible al mes lo pago con los intereses generados.
1: Ah, qué bueno. Eso lo vamos a tratar el próximo sábado. ¿Cómo son las compras que nos generan beneficio a través de nuestras comodidades?
0: Claro.
1: El vehículo, que puede ser un auto, un camión, una moto, y ver cómo yo genero, porque los descuentos son mejores que lo que paga.
0: Exacto.
1: La tarjeta
0: virtual.
1: Exacto,
0: si lo mezclamos con los días de descuento de combustible,
1: sí,
0: más el interés que nosotros generamos por tener la plata en nuestra billetera, o sea, si nosotros hacemos un calendario del mes en donde sabemos qué día hay descuento, qué día nosotros obtenemos beneficios con la billetera, cuáles son los mejores descuentos dependiendo de nuestro banco, ¿no es cierto? Podemos hacer números interesantes que, como en mi caso, como te digo, lo vuelvo a repetir, me significan un tanque de combustible al mes.
1: Ah, muy bien. Bueno, entonces eso me significaría a mí poder pensar en un gasto menor a la hora de tomarme vacaciones.
0: Claro.
1: Yo puedo ir generando durante el año un ahorro con las conductas de no privarse, pero sí ahorrar con la carga de combustible, poner el seguro del auto en la tarjeta que me brinda el banco para evitar el gasto de la tarjeta y así ir haciendo un número que me permita tener unas vacaciones a menor costo en efectivo, pero ya financiado durante el año.
0: Perfecto.
1: Bueno, eso se lo vamos a enseñar. Hola muchachos, buenas tardes. Los saludo a un grupo de ciclistas. Vienen a tomar agua. ¿Sabe por qué? El agua de Trapiche
0: es espectacular. No,
1: es espectacular. Josu, un cierre, porque 11:44 nos estamos yendo, nos quedan 16 minutitos y el sábado con Javier no se extiende. Pero el próximo sábado podrás venir y hablamos de cómo ahorrar para financiar unas vacaciones.
0: Por supuesto.
1: Bien. Usted que me... Mire, si me atraganta la garganta. Usted que me manda mensajes así. Sí, ya le voy a decir. Y sí, estamos bien. No le quepa ninguna duda. Recibí un llamado del exterior de mi hermano. Tuve que cortar.
0: Oh.
1: La audiencia, los que me conocen, saben que mi hermano vive en Estados Unidos, lejísimo. Ahora le voy a tener que devolver la llamada porque...
0: Por supuesto.
1: Claro. Quizás sintonice la 95.5 mediante el sistema de streaming. Ya le dije, www.fmeltrapiche.com. Ahí se corta. Le aparece la imagen, hace un clic, dice FM El Trapiche con un loguito que dice ahí en rojo. Pulsa, le aparece la flechita del play, pulsa el play y nos estamos escuchando acá en Estados Unidos, en Corea. No sé los horarios, qué sé yo, mi otra hermana está de noche, qué sé yo. Pero así va transitando. Señoras, señores, hoy ayudamos o no a la gente a tener conducta en el gasto. Yo creo que sí.
0: Yo creo que sí. Unos pequeños tips le hemos dado.
1: Y vamos a seguir una conducta, no sé si todos los sábados, pero los sábados usted va a tener que esperar en esta tercera hora de Sábados con Javier para escuchar a una persona que se dedica a que usted cuide los beneficios de su economía. Él es Josué. Acá.
0: Genial, Javi. Muchísimas gracias por el espacio. Gracias a la gente que se prendió, que se animó a hacer sus preguntas. Los invito a que tomen nota y que hagan sus preguntas, que las guarden para el sábado que viene, Javi. No tenemos ningún problema en responderle a la gente y darle las herramientas necesarias para que puedan llegar a fin de mes de la mejor manera posible. No hay nada mejor que planificar tus gastos para poder vivir de la mejor manera, o digámosle de otra manera, como nosotros queremos vivir.
1: Como nosotros queremos vivir, 11:47. Ahora, antes de que te vayas, te voy a invitar a que no pase esto con la economía. Una calle nos separa.

0: 11:50, viene llegando Leo Matioli, se fue recién, una calle nos separa. Es lo que le decía, vio, que la economía no nos separe esa distancia entre poder y no poder. Vendrá, seguirá viniendo Josu, el coach financiero, para enseñarnos a medir nuestros gastos y que provoquen un beneficio como el que yo le sugería, entre los ahorros, los descuentos y la temática de poder manejar bien el dinero, tener unas vacaciones más holgadas. Así que el compromiso queda, va a volver Josué a escuchar estas preguntas que ustedes van a ir de a poquito haciéndoles. Ah, y yo le decía, me llama mi hermano desde el país del norte, y no pude contestar, disculpándome que así, mediante mensajes, y voy cubriendo un poquito cada cosa. Más música. Hoy se mete música, viene de todo acá. Veo que está raro el internet. Por ahí se prende el teléfono solo, no arranca cuando uno quiere. Me dijeron que mejor que mi teléfono ya no existe. Mi teléfono, le digo. El otro día compré un teléfono para mi nieta, ¿no? Y le digo, ¿tiene algo mejor que esto? Cualquier cosa, me dijo la piba. Así que, cualquier cosa. Este se prende solo, se apaga solo, ya no tiene batería, carga lento, qué sé yo, pero así va. 11:52, ahí pude ver. Se me nublan los ojos, se me tiñe la vista. No, tanto, tanto. Uy, discúlpenme. Disculpen, 11:53. Mire, tengo mensajes que en esto de que me entretuve con tanto de financiamiento, algún mensaje. Claro, Josué. Dice Graciela. Y pido disculpas porque no leí el mensaje en su tiempo. Dice Graciela, pregunto, ¿sirve tener una billetera virtual o más de una?
1: Lo que le podemos contar a Graciela es que para mí siempre tener un orden, una organización es importantísimo. Si vos tenés una sola billetera y tenés la capacidad de ordenarte con una sola, genial. Yo, como me gusta tener todo separadito, organizadito, yo tengo una billetera virtual en donde deposito el dinero de mis gastos básicos. Por ejemplo, la comida va en una billetera. La plata de esto que hablábamos, de las zapatillas, de estos tipos de insumos, van en otra billetera. Y la plata de combustible va en otra billetera. A mí me sirve organizarme así. Si vos podés hacerlo con una sola billetera, genial, pero mi recomendación, pero por mi manera, es tenerlo todo ordenadito y separadito en distintas billeteras.
0: Digamos, ventanitas que van dando oportunidades.
1: Exactamente.
0: Exacto. Bien, Graciela, mil disculpas por no haber respondido más temprano, pero al final sí, gracias por estar, gracias por compartir y ojalá sirva porque el próximo sábado, si está usted en línea escuchando, va a haber otro asesoramiento. Yo quiero llegar a las vacaciones con menor costo. Así que espero el del 192502 en el 345847, convulgando el prefijo que es el 2664 y acá en la 955. Y lo voy saturando de números. Sigue subiendo la temperatura, 23 grados la temperatura, poco viento, se vienen las nubes y así vamos culminando el día. Muchos números, muchas cosas, los mareé y bueno, es la tesis, la forma de un Javier. Le agradezco hoy a mi operador, el flaquito de ojos claros, que ni siquiera tuve la oportunidad de mencionarlo. Eligió música, que también pidieron ustedes, que también elegí yo, porque por ahí me pongo caprichoso. Y este señor, este flaquito de ojos claros, por ahí no me atiende todo lo que yo necesito. Y el tipo por ahí, el otro día lo reté, le dije que le voy a restar tiempo. No, plata no, hacia acá. Tiempo. Como a él le apasiona todo esto, si yo le quito 20 minutos, le va a doler, sí. Uy, llegamos a las 11:56. ¿Quiere escuchar música en la despedida de Javier? Hoy en compañía de Josué, el coach financiero, y las preguntas de Graciela, de Carlos, de Alicia, hemos ido, por lo menos, salvando respuestas. Así que, muchas gracias, el respeto de siempre. Gracias a la gente que me permite. ¿Sabe quiénes son? El intendente, el director de la radio, los amigos, compañeros de micrófono, que somos pocos, pero somos muchos. Entre todos, hacemos que la audiencia tenga de qué hablar. Y se cansó. No, no me haga así. Me despido con música de Ricky Martin. No, no, no me ni que la hora, ni apurado. ¡Ay, qué lindo! La cantidad de gente que anda en la ruta transitando en bicicleta. ¡Qué bárbaro! Y hay algunos gorditos como el Javier, ¿vio? El operador no, no pesa nada. Javier tiene unos kilitos ahí. Pero bueno, el lechón de anoche, el truco. Uy, me fui ganando. Pero, Ricky Martin, hasta el próximo sábado. Gracias. ¿Por qué? Y usted me permitió entrar en un momento de su vida. Nos vemos el próximo sábado a la hora 9. Si Dios quiere, hasta pronto.

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más pollo. ¡Vamos, Juan! ¡Eh, eh! ¡Los gritos! Y nos vamos a una pausa.

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El tema que viene ahora lo conocen, el tema se llama Aventurera, que empieza de esta manera. Dale.

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esta canción se la dedico a todos los argentinos, en especial a todos los cordobeses, quienes me han apoyado tanto y que me han hecho sentir un hijo más de esta bendita tierra. Este es el humilde homenaje de alguien que solo quiere ocupar un pequeño lugar en sus corazones. Quiero que sepan cuánto los amo.

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Muy buenas tardes, el placer de saludarlos como siempre, el abrazo para todos, bienvenidos a una transmisión más del Rojo Trapichero, esta vez desde Cancha de Huracán, partido que no se jugó el fin de semana pasado por la nieve. ¿Se acuerdan? Estaba claro, era el sábado a las 16, nevó todo ese sábado, imagínense que se suspendió el partido de sábado y domingo, así que arrancamos dentro de un ratito, ya con lo que es el partido de Huracán El Trapiche. Huracán El Trapiche. Así que allí vamos a estar, llevándole todo lo que usted necesita saber. Los relatos son de Kevin Polanco desde la cancha de Huracán, que ya vamos a ir a buscar.

Arde la ciudad, arde el Trapiche, arde San Luis, arde la Riviera, arden todas las canchas que se van a jugar los partidos hoy que no se jugaron el fin de semana, pasado, el sábado pasado, valga la redundancia, porque había nieve. Y el domingo todavía seguía habiendo nieve, pareciera que fuera hace cuántos años atrás. Nada, fue hace una semana. Ya lo tengo a Kevin Polanco, que va a relatar desde cancha de Huracán el partido entre Huracán y el Trapiche por la sexta fecha. Kevin, muy buenas tardes, ¿cómo estás?

0: Lo cierto es que está lindo para jugar el partido de hoy. Se ve un clima ideal para hacerlo, Marcelo.
1: Muy bien, Kevin. Bueno, me alegro muchísimo. Aquí también está ideal. Está pesado el día, está pesado el día. Pero por ahí vienen nubes, vienen nubes. Hoy a las 11:30 de la mañana cayeron unas gotitas y después el cielo quedó despejado. Bueno, está loco el tiempo. ¿Qué va a hacer?
0: Acá desde las 10 de la mañana está pegando el sol como si fuera un clima de verano, donde te dicen armar la pileta, porque la verdad que se siente una sensación térmica alta, alta. Me dijeron que estaban haciendo 28 grados.
1: Bueno, me alegro mucho, amigo, y bueno, vamos a disfrutar, vamos a disfrutar de este partido, que ojalá que sean los 3 puntos para el Trapiche. Como siempre decimos, no hacemos magia, solamente traemos lo que pasa, ¿no?, desde aquel lugar, nada más.
0: Exactamente, sí, ojalá que se le dé. Lo veo bien a los chicos de Trapiche, los veo concentrados. Lo cierto es que va a ser un partido difícil. Donde vuelve el campeonato después más o menos 3 semanas, porque recordando que estuvo la Copa Centenario, estuvo esto que decías vos de la nieve, y se hizo imposible jugar, disputar el campeonato. Así que recién volviendo el campeonato, donde el Trapiche necesita sumar. El visitante ya sumó, pero tiene que afianzarse y también después, ¿por qué no?, empezar a sumar de local.
1: Exactamente, sí señor. Sin preámbulos, siendo las 16:02, seguramente se atrasará como cada partido que transmitimos, ¿no? Me dice cómo forma el local, cómo forma el lobito.
0: Muy bien, arrancamos con eso entonces, pero antes para decirle que todavía están los jugadores dentro del campo de juego haciendo el calentamiento precompetitivo, así que sí, seguramente ya nos vamos a demorar porque ya estamos 4 minutos pasados de los que iban a ser las 16 horas, así que tenemos un ratito más seguramente. 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
0: Muy bien, con la número 1 va Tomás Agüero, número 2 para Douglas Montivero, la 3 para Tobías Sosa, 4 Thiago Sosa, la 5 para Nicolás Rosales, 6 Emanuel Becerra, la 7 para Ramiro López, 8 Santiago Lucero, la 9 para Brandon Pallero, la 10 para Ricardo Ojeda y con la número 11 Dylan Lucero, dirige técnicamente, como le dicen, el Jarilla Alcaraz.
1: El Jarillita, ¿no? En compañía de su hijo en el cuerpo técnico.
0: Exactamente, ahí los dos Alcaraz, pasado en defensores, mucho pasado en defensores vamos a tener hoy, así que esté atento en eso.
1: Muy bien, señor. 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
0: Muy bien, el Rojo Trapichero que se ha puesto complicado ahí con los números, pero vamos a ir de en partes, digamos, ¿no? Con la número 1, Nicolás Agüero, los dos centrales van a ser Carlos Moreno con la número 2 y con la 3, Rodrigo Gómez. Con la 4, pero del lateral izquierdo va a ir Lisandro Rojo. De lateral derecho va con la 13, Enzo Soria. De 5, pero jugando de 8, Fernando Muñoz. De 8, jugando de 5, Rodrigo Lucero. La 11, Lautaro Lizarraga. La 10, para Nico Galván y los dos delanteros, con la número 9, Gabriel Figueroa, y la número 16, Luciano Berenati.
1: Muy bien, bueno, mira, vamos a hacer una cosa, te voy a volver a llamar porque tengo un problema aquí en la consola que tengo que solucionar sí o sí, y necesito tener el teléfono libre. Te llamo en 5 minutos, Kevin, más tardar. Dame esos minutitos para acomodarnos aquí. Gracias, hermano.

Estamos en la radio, estamos obviamente que haciendo los preparativos para el partido que Huracán va a recibir el Trapiche allí en su cancha. Arde la ciudad, dice la mancha de Rolando.

0: Bueno, ahí lo recuperamos a Kevin. Vamos a probar nosotros aquí. Tengo un problema con la consola. No sale bien el sonido de Kevin. Nosotros salimos perfecto, pero no me sale bien él. Kevin, a ver si te tengo ahí.
1: Muy bien, probamos entonces. Ahí me avisa usted.
0: Perfecto, ahora sí, Kevin. Ahora sí muy estamos bien. Ahora sí avíseme, estamos bien.
1: ¿Quiere que le repita el equipo visitante?
0: Por favor, para que salga por todas las radios del Trapiche.
1: Muy bien, volvemos y repetimos entonces con la número 1, Nicolás Agüero. Los dos centrales, con la número 2, Carlos Moreno, y con la 3, Rodrigo Gómez. Con la número 4, pero jugando de lateral izquierdo, Lisandro Rojo. Con la número 13, Enzo Soria, de lateral derecho. La número 5 para Fernando Muñoz. La número 8, Rodrigo Lucero. La número 10 para Nicolás Galván. La 9, Gabriel Figueroa. La 11 para Lautaro Lizarraga. Y el otro delantero que va a acompañar a Figueroa con la número 16, Luciano Benenati. Dirige técnicamente Luis Lepori.
0: Bueno, Luciano Benenati, que hoy es de la partida desde el inicio, alguien que siempre entraba desde el banco.
1: El que va a esperar su turno va a ser Juan Alacia, que siempre...
0: Bien, bueno. Está saliendo bien, Kevin, así que tranquilo, tranquilo. Contame la terna arbitral, Kevin, por favor.
1: Terna arbitral, el árbitro principal, Fernando Escudero.

0: A ver, ahí estoy yo con problemas, ¿eh? Estoy yo con problemas acá de la bandeja de salida, ¿eh? De sonido. A ver, vamos a darle manual y vamos a ir teniendo el teléfono frente al micrófono. Creo que es lo más sano que podemos hacer. Kevin, a ver, probamos de vuelta, por favor. La terna arbitral, me dijiste.
1: Muy bien, repetimos, terna arbitral, árbitro principal, Fernando Escudero. Primer asistente va a ser Kevin Guerrero y segundo asistente, Belén Fortuño.
0: Muy bien, señor. Bueno, me decías que todavía estaban dentro del campo de juego los jugadores.
1: Sí, ahora ya están en el vestuario, se escuchaba ahí la arenga, un grito como de guerra, como se dice antes, así que me parece que en cualquier momento ya se vienen los equipos a la cancha. Tenemos 10 minutos de atraso y recordarte, Marcelo, que no se juega el campeonato desde el 30 de agosto, han pasado varios días ya.
0: Claro, exactamente. Bueno, en todo ese trajín, el Trapiche eliminó a Unión, ¿no?, de la Copa Centenario.
1: Exactamente, fue el pasado 6 de septiembre, donde terminó empatando 1-1 con Unión, por penales eliminó, donde hoy no tenemos al que fue la figura, el arquero suplente del Trapiche que entró para eso, hoy no lo tenemos ni en el banco de suplentes.
0: Mirá vos, ¿te acordás que cambiaron el arquero segundos antes que terminara el partido?
1: Sí, no estaría ahora recordando el nombre, no sé si era Marcelo, no me acuerdo bien cómo era el nombre del chico. No sé, lo que es cierto es que hoy no está integrando el plantel ahora en la primera división del conjunto del Trapiche.
0: Muy bien, señor. Bueno, ya llamaron entonces a los jugadores a la cancha de Huracán. ¿Mucho público?
1: Bastante, o se podría decir bastante, para el calor que está haciendo, bastante bien, créeme.
0: Bueno, listo, estamos bien entonces, porque hace falta, ¿no?, en los clubes que la gente diga y se vuelque a ver un partido de fútbol, obvio.
1: Exactamente, ahora sí escucha los aplausos porque ya está el Trapiche en el terreno de juego, ya salió el equipo de Luis Gatín Lepor y ya está en la cancha el conjunto rojo trapichero. Espera por ahora todavía la salida del conjunto local, de la salida del conjunto de Huracán. Es cierto que ya está Trapiche en la cancha.
0: Muy bien, señor, 16 y 12, arrancaremos seguramente a las 15. Hoy a las 19 horas juega River su partido con Huracán, pero de Parque Patricios.
1: Hay muchos partidos importantes, así que vamos a estar con información a full. Está jugando San Luis Fútbol Club, está jugando la Selección Argentina Sub-20. También ciertos partidos del Barça, la primera división del fútbol argentino, juega River. Así que hay un montón de información para hoy, Martelo.
0: Sí, no sé usted de dónde saca todo eso, pero bueno, yo lo sigo, usted quédese tranquilo. No, mentira. Usted, sí, obviamente, vamos...
1: No tenemos el sponsor, pero vamos a decir promiedos donde se dice todo.
0: Vamos a ir por ahí, quédese tranquilo, que todo vamos a tener todo, ¿eh? Así que bueno, ya en 82 minutos, por ejemplo, Gimnasia de La Plata le dan a 2-1 a Banfield y empatan 0-0 en 81 minutos, Gimnasia Grima de Mendoza, Deportivo Riestra. El partido que vamos a tener posterior es a las 16:45, Unión de Santa Fe, Independiente de Avellaneda.
1: Muy bien, ahí toda la primera división, donde hay varios partidos ahí hoy. También juega, como decíamos, juega River también, de 19 horas, si no me equivoco.
0: Exactamente, sí, señor. Con Huracán.
1: Muy bien, hablando de Huracán, entonces, ya está saliendo Huracán al terreno de juego. En cualquier momento, entonces, ahora sí, en cualquier momento vamos a tener el partido, Marcelo.
0: Bueno, por los Juegos Suramericanos, te digo también, Paraguay sub-19 le ganó 2-0 Venezuela sub-19 y se están jugando 54 minutos del partido entre Argentina sub-19-0, Uruguay sub-19-0, señor.
1: No le sirve a Argentina ese resultado, recordando que perdió el primer
0: claro,
1: partido.
0: Claro, tienen que ganar, pero bueno, vamos a hacer fuerza. Estamos en 59 minutos.
1: Falta mucho. Ahora sí, la gente de Huracán aplaudiendo a sus jugadores, aplaudiendo entonces ahora para realizar lo que es la foto para el conjunto local. Así que en cualquier momento ya se viene el sorteo también. Así que estamos completamente demorados, Marcelo, como siempre, normal ya.
0: Sí, no sé a quién le favorecen esas cosas, ¿no? Hay mucha gente que después tiene que entrar al trabajo, algunos trabajan en el comercio de la mañana a la tarde, tienen que irse ante el partido. no sé, bueno, propio de un momento, me parece, que está viviendo la liga, con sus autoridades, y esto me hago cargo yo de lo que estoy diciendo, porque no es muy difícil que un partido arranque horario, no es muy difícil.
1: Pasa que yo creo que se complican mucho con lo que es la lista, presentar la lista, se demoran en ese caso. Siempre hay partidos, ya sea de otra categoría, la anterior vez con el del senior, hoy jugando la sub-21, digamos, también se demora un poco, así que siempre algo siempre va atrasando lo que es el inicio del juego.
0: Y así van matando la primera A, ¿no? Con todo el respeto a las demás ligas, todos tienen derecho a jugar a la pelota, todos tienen derecho a seguir jugando, por más que tengan cierta edad, pero hay que cuidar lo que es la primera A, hay que cuidar lo que es la primera AB, y después, bueno, démosles lugar a los demás. No sé, es mi pensamiento, ¿no? Si no, es muy difícil tener un fútbol competitivo. Bueno, de hecho, por ejemplo, por primera vez en muchos años, no vamos a tener equipos en el torneo del interior. Con eso decimos todo.
1: Exactamente, sí, estamos complicados hoy en día en el fútbol puntano, recordando cuando estaba Juventud, estaba Estudiante en el Federal, los demás competían. Victoria cuando llegó con el Federal B, ¿se acuerda usted cuando llegó Victoria al Federal B?
0: Sí, señor. Sí, por eso digo, es otro momento, nadie pareciera darse cuenta, nadie tiene un salvataje. Y el fútbol está subsistiendo.
1: Muy bien, entonces, ahora sí, ya comenzó el encuentro. Ya están jugando Huracán, ya está jugando el Trapiche, entonces, Marcelo.
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1: Muy bien, ya hay lateral que corresponde al Trapiche. Ya empezó Galván con las suyas, un pie a pie hermoso ahí para jugar rápidamente por el costado y lateral que le pertenece al conjunto rojo trapichero. Ya lo va a hacer Enzo Soria, directamente buscándolo a Gabriel Figueroa, como siempre en los laterales, buscándolo al 9, el grandote que tiene el rojo trapichero. Ya lo va a hacer Enzo Soria, directamente buscando el área, juega rápido, cortito, la devuelve, la tiene Enzo Soria, vemos qué hace, si viene el centro, no, prefiere jugar hacia atrás, la tiene Nico Galván por arriba, va a salir el arquero y va a contener la pelota, el arquero de Huracán, estamos hablando de Tomás Agüero, la va a salir desde el fondo, el globito puntano, la va a salir desde el fondo Huracán, pelotazo en largo ahora de Agüero Tobías, justo ahí, pero la peculiaridad es que tienen Agüero los dos nombres, los arqueros, Nico Agüero por el lado de Trapiche, y Tobías Agüero por el lado de Huracán. Ahora no llegó el extremo derecho que tiene Huracán, Ramiro López, por eso el lateral defensivo que le corresponde a Trapiche, ya lo vemos ahí al número 3, estamos hablando en este caso el número 4, Lisandro Rojo jugando el lateral izquierdo, pelota hacia adelante buscándolo Figueroa, gana Figueroa, pero le pasa de largo la pelota, ya empieza a jugar hacia atrás Douglas Montivero, ya la tiene la pelota el capitán de Huracán, estamos hablando de Manuel Becerra, la tiene Emma Becerra, pelota hacia adelante, cambia de lado para que vaya Ramiro López, veremos si puede cortar, estamos hablando ahora el número 4, Lisandro Rojo, quiere meterla, pero va a salir el arquero Nico Agüero. Ya la contiene la pelota el arquero del Trapiche. Ya contiene la pelota, ya tenemos ya dos minutos, ya tenemos del partido. Por ahora 0-0, Marcelo.
0: Te cuento que el campeonato femenino de fútbol ya es final. Boca le ganó 2-1 Independiente. También tenemos que decir que Talleres de Córdoba le gana 3-0 Belgrano en el clásico Córdoba femenino en 60 minutos. Que están en el entretiempo, las chicas del San Luis Fútbol Club le ganan 1-0 a Social Atlético Televisión. Y que en 43 minutos Lanús le está empatando con Unión de Santa Fe 0-0.
1: Ideal el resultado de las chicas quedando sin únicas punteras.
0: Claro, exactamente, sí señor. Así que ojalá, bueno, falta un tiempo, pero es un equipo que está consolidándose, ¿no? Está consiguiendo resultados que antes le era complicado.
1: Exactamente, antes siempre se dice, los primeros torneos terminaban entre el medio de la tabla y después vas a ir creciendo lentamente, y esto es lo que hizo San Luis, por eso hoy en día lo tiene puntero y ganando muchos partidos importantes, ¿eh? Creo que si no me equivoco le ganó, o empató con Boca, si no me equivoco.
0: Claro, empató con Boca, sí señor. Empató con Boca.
1: Muy bien, volvemos entonces. Ya tiene la pelota Manuel Becerra, la presión es de Figueroa. Lateral para Huracán, buena presión del equipo rojo trapichero. Se lo ve bien al conjunto de Trapiche, se lo ve confiado, se lo ve ir para adelante. El lateral lo va a hacer Tobías Sosa, el extremo lateral izquierdo, perdón, que corresponde a Huracán. Ya lo va a hacer Tobias Sosa, buscando derecho seguramente al número 7, no, al número 11, estamos hablando de Dylan Lucero, que peina, pero recupera la pelota Rodrigo Lucero, la regala Rodrigo Lucero, pero el lateral corresponde a Trapiche, como le decía, la presión alta del conjunto rojo trapichero, Marcelo.
0: Exactamente, bueno, también le estoy contando de que empata Argentina en los Juegos Suramericanos con Uruguay 0-0, ya es final, Paraguay le ganó 2-0 Venezuela, con goles a los 36 y a los 40 minutos.
1: Ya la tiene Figueroa, veremos qué hace Figueroa, veremos si puede tirar el centro, la termina despejando Douglas Montivero, ahora la pelota que le cae a los pies de Lisandro Rojo, que la puede ganar y sigue teniendo la pelota el Trapiche, la tiene ahora Lisandro, no, Lautaro Lizarraga, pelota que va hacia adelante, la terminó regalando para Douglas Montivero, que termina despejando y no complicándose, lateral que pertenece ahora ya el Trapiche en ataque, bien el Trapiche por ahora, ya lo va a hacer el número, creo que es el número 4, Lisandro Rojo, el que va a ser el lateral directamente al área, me parece que lo va a hacer, espera la orden de Fernando Escudero, ya lo hace entonces Rojo al lateral, lo va la pelota para Figueroa, veremos si hace Figueroa, le queda la pelota a Galván, chocan ahí, la termina sacando ahora la pelota hacia arriba, Emanuel Becerra la quiere ganar ahora el conjunto de Huracán, pero el Trapiche está rápido recuperando la pelota que vuelve al medio, la tiene Enzo Soria, la cambia de lado, puede ser linda para Luciano Benenati, la tiene Benenati, está habilitado, veremos si tiene el centro, la termina despejando, pero linda trepada de Luciano Benenati, sigue avisando el conjunto del Trapiche por las bandas, Marcelo.
0: Hablando de la Liga Española, sigue empatando 0-0 el Sevilla con el Barcelona en 19 minutos, ya es final, Celta de Vigo 5, Racing de Santander 0, el Athletic Club 0, a la vez 0, y el Osasuna empató 1-1 con el Rayo Vallecano. ¡Vuelve Huracán!
1: Bien, quería la pelota Ricardo Ojeda, pero termina recuperando la pelota Lizarraga, se le escapa, la pelota la vuelve a tener Ricardo Ojeda, vuelve a jugar por el costado, la tiene el número 9, estamos hablando de Brandon Pallero, quiso jugar en corto, le queda poco la pelota a Huracán por ahora en los pies, vuelve a recuperar la pelota el Trapiche desde el fondo, ya tenemos 6 minutos de este primer tiempo, siguen empatando 0-0 por ahora, ninguna jugada de peligro, alguna trepada en Trapiche por la banda, pelota que va hacia arriba buscando a Figueroa, gana Figueroa, la pelota que va hacia adelante, veremos si puede llegar Lizarraga y muy atento el arquero Tobias Agüero que acusa un golpe entonces, dame una Marcelo.
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1: 7 minutos ya tenemos entonces, ya se levantó el arquero Tobias Agüero que acusaba un golpe de Lautaro Lizarraga, va a venir el pelotazo, no, prefiere jugar en corto, la tiene Tobias Sosa, la pide el número 11 Dylan, la quiere Dylan, veremos, prefiere jugar hacia adelante, ya la tiene Brandon Pallero, veremos si puede girar, la pierde, pero le vuelve a caer al defensa central Emanuel Becerra de Huracán, la tiene ahora Brandon Pallero, la pelota que va hacia adelante, lo hacen correr al número 11, Dylan Lucero, la marca es de Fernando Muñoz, volvió rapidísimo el número 5, está jugando de 8 hoy, Fernando Muñoz, lateral igualmente en ataque que pertenece el Globito Puntano al equipo de Jarilla Alcaraz, ya lo va a hacer Tobias Sosa al lateral para Huracán en ataque, espera la orden de Fernando Escudero entonces, lo hace tranquilo ahora, le empieza a contar Fernando Escudero, 5 segundos. La tiene todavía Sosa, juega hacia adelante, la quiere Brandon Pallero también, la tiene el número 8, Santiago Lucero, tira taco, veremos si puede recuperar Fernando Muñoz, que recuperó, pero la pelota se le fue afuera, así que aprovechamos y dame una entonces.
0: Empató Banfield, ahora el resultado en 93 minutos es Gimnasia y Esgrima de La Plata 2, Banfield 2, siguen 0-0 en 92 minutos, Gimnasia de Mendoza, Deportivo Riestra.
1: Malas noticias para mi prode, ¿eh? Había puesto Gimnasia.
0: Uno menos.
1: La pelota que ya la tiene todavía, Sosa recupera la pelota Nico Galván. ¡No! ¡Oh, fuertísimo! Fuertísimo lo que hizo el defensor central Emanuel Becerra, que se va a llevar la tarjeta amarilla. Gritaban en el banco del Trapiche Chalo, pero lo cierto es que es amarilla para el número 6. Anótelo entonces, el primer amonestado, Emanuel Becerra con la 6 de Huracán.
0: Muy bien, señor, amonestado Becerra entonces en el globito. ¿Está bien la amarilla o era amarilla casi roja?
1: Creo que está bien, fue fuerte igual Emanuel Becerra. pero la amarilla estaba bien.
0: Muy bien, señor, listo. Usted es mis ojos.
1: Muy bien, tiro libre, que corresponde ya al conjunto rojo trapichero. Lo vemos a Rodrigo Lucero parado, también lo vemos a Nico Galván. Me parece que es para el zurdo, para que patee cerradito, pero nunca dejar de lado a Rodrigo Lucero, ¿no, Marcelo?
0: Exactamente, sí, señor. Coincido con usted.
1: Muy bien, la pelota que ya está, espera la orden de Fernando Escudero. Dicen que no se tomen en el área, le va a pegar, me parece que el zurdo levanta la mano, igual Rodrigo Lucero, va Nico Galván, amaga, va, me parece que Rodrigo Lucero nomás, no, amagó nuevamente, va Nico Galván cerradito, ¡oh! pegó en el travesaño, le rebotó en la mano después a Carlos Moreno, gran remate del 10, gran remate de Nico Galván, reventó el travesaño, la primera llegada y avisó el trapiche, Marcelo.
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1: Muy bien, lleva la pelota Lautaro Lizarraga, viene el centro de Lizarraga, se pasa de largo, Douglas Fontivero, pero recupera ya la pelota el número 5. Estamos hablando de Nicolás Rosales, está el Huracán, está complicando la salida el conjunto del Globito, la cambia de lado para Tobias Sosa, gran cambio de lado, pero la recupera ya Rodrigo Lucero, gana la pelota Rodrigo Lucero, corta justo la pelota de Manuel Becerra, lateral para el trapiche, recién te decía en el travesaño, cómo bajó la pelota de Nico Galván, ni el arquero se confió, casi un golazo de Nico Galván, ahora ocurre un golpe, el jugador todavía Sosa de Huracán, lo cierto que el árbitro Fernando Escudero dice que hay lateral que le corresponde al rojo trapichero, espera por hacerlo Enzo Soria, cambia y lo va a hacer Fernando Muñoz al lateral, lo va a hacer el número 5 que lleva en la espalda, va Fernando Muñoz, pelota hacia adelante para Nico Galván, mal saque le cobró a Fernando Muñoz, así que el lateral ahora corresponde a Huracán.
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1: Muy bien, la tiene Chora Gómez, prefiere tirarla hacia adelante para que la aguante Lizarraga, la pierde con Ricardo Ojeda, tiro libre que corresponde a Huracán, lo terminó tomando Lizarraga cuando se le escapaba Ojeda, tiro libre en mitad de cancha que corresponde a Globito, que lo va a hacer rápido Ojeda, 11 minutos 23 del primer tiempo, el partido sigue 0-0, única jugada de peligro, la de trapiche en el tiro libre que pegó en el travesaño de Nico Galván, era linda la intención. La pelota que ya la tiene Huracán, entonces ahora va directamente la pelota hacia arriba de Ojeda, lo buscan a Ramiro López, no va a llegar ninguno, si llegó y se confió el trapiche, dice el árbitro que no había llegado, había confiado la gente de trapiche, terminó levantando la bandera Belén Fortuño, saque de arco que corresponde al trapiche, dame una Marcelo.
0: Muy bien señor, le cuento que por la liga, ahora el Sevilla y el Barcelona, 1-1, ¿cómo puede ser? Decime vos, bueno, a los 16... apareció Fofana para el Sevilla y a los 22, Rapiña, 1-1 en 27 minutos.
1: Rapidísimo, usted me había dicho 0-0, pasamos del 1-1. ¿Vio? En unos minutos.
0: El fútbol español es así.
1: Muy bien, la pelota que viene en centro la termina sacando Enzo Soria, se lleva los aplausos del banco de suplente, lo tiene ahora Ojeda, la perdió Ojeda, igual Lizarraga, veremos si juega en velocidad Lizarraga, lo espera muy bien Ojeda, veremos qué hace, va en velocidad Lizarraga, y pasó nomás, veremos si puede llegar con una Fontivero, viene el centro de Lizarraga, ¡ay, Emanuel Becerra! ¡Al tiro de esquina la tira! Sigue creciendo el trapiche en la cancha, sigue creciendo por la banda, tiro de esquina para el trapiche, Marcelo.
0: Muy bien, señor, le cuento que se reanudó el partido de las chicas del San Luis Fútbol Club, siguen ganando 1-0 en solamente, ¿sabe cuánto? Un minuto del segundo tiempo.
1: Muy bien, tiro de esquina entonces, no había pelota, teníamos que esperar, entonces ya la tiene para tirárselo directamente, me parece que le va a pegar Rodrigo Lucero al tiro de esquina, Rodrigo Lucero seguramente le va a pegar un poco cerradito, y se le empuje alguno, ¿por qué no? Porque soñar ya con el primero en 13 minutos. Va a venir el tiro de esquina para el trapiche, espera la orden de Fernando Escudero. Ahí está la orden del árbitro principal del encuentro, le va a pegar Rodrigo Lucero. Viene cerradito, pero corto, se quedó. Y ahí lateral, me parece que sí, o va a llegar Ramiro López. No llega, lateral, que corresponde al trapiche, o lo aprovechó Rodrigo Lucero, ya lo hace rápidamente Lizarraga, la tiene Galván, la pelota para que va para Lizarraga, que tira el centro directamente de zurda, pasadito para Figueroa, la terminó cortando todavía Sosa y le puede quedar a Dylan Lucero, la quiere Dylan Lucero, la tira hacia adelante, la pelota que se le va a ir, y ahí lateral que corresponde al trapiche, lateral que corresponde al rojo trapichero, en 15 minutos ya casi de este primer tiempo, lo va a hacer Enzo Soria buscándolo seguramente a Figueroa, la pelota que va derecho para Figueroa, veremos si gana o no la marca de Tobías Sosa, giró excelente Figueroa, veremos qué hace el tanque que tiene el trapicho hacia adelante, la terminaron tocando justo, y hay saque de arco que corresponde Huracán en 14.
0: Muy bien señor, le cuento que sigue empatando 0-0 Argentina sub-19 frente a su par de Uruguay por los Juegos Suramericanos, ya terminó Paraguay y Venezuela, Paraguay ganó 2-0.
1: Muy bien, entonces Paraguay seguramente clasificado ya en semifinales.
0: Tengo que ver, amigo, sí, y ahí le digo todo. Estoy al minuto con Argentina.
1: Muy bien, la pelota que va y la tiene todavía Sosa, pelota hacia arriba para que vaya Brando Pallero, también la marca de Santiago Lucero, la quiere Nico Galván, ahora todavía Sosa, el árbitro dice que la anterior fue, y le decía entonces porque Paraguay le ganó a Argentina, y ahora vuelve a sumar 6 puntos, yo creo que ya está, ya clasifican los primeros dos.
0: Claro, exactamente. Paraguay tiene 6 puntos, Venezuela tiene 3, y está empatando Argentina y Uruguay, recordemos.
1: Exactamente, la cierra Argentina con Venezuela.
0: Claro, sacá la cuenta, dijo Pucho, no está difícil, pero bueno, hay que...
1: La pelota que ya la tiene Fernando Muñoz, está bajo excelente Figueroa, la pelota que va para Figueroa, está habilitado el número 9, pero no hay nadie en el área, si él está por la banda, la tiene Figueroa y la aguanta Figueroa, viene el centro de Figueroa, la termina sacando Emanuel Becerra, se la cede a Tobías Sosa, la va a terminar sacando Tobías Sosa, el viento no lo va a acompañar y la tira afuera, lateral que corresponde al trapiche en 16 minutos de esta primera parte, ya lo va a hacer Enzo Sol, indicaciones de Luis Lepori, que lo veo por ahora un poquito más activo que Farilla Alcaraz, la pelota que va hacia arriba, la termina sacando Manuel Becerra, la pelota que la luchaba ahora Brandon Pallero con el Chora Gómez, la pelota que va hacia adelante, veremos si la puede luchar Luciano Benenati, le quedó Galván, se animó de primera Galván, pero termina yéndose lejos la pelota, pero buena la intención, saque de arco que corresponde Huracán, sigue jugando mejor el trapiche, por eso el Jarilla pegó un grito ahora a sus dirigidos, enojadísimo el técnico de Huracán, Marcelo.
0: Le cuento que en la primera nacional, en 71 minutos, a Casuso le gana 1-0 a Mitre de Santiago del Estero, que también en 30 minutos está Temperley empatando con Almagro 1-1, y que en 30 minutos, Atlético Rafael empata 1-1 con San Martín.
1: Pero no hay nadie en el área, si él está por la banda. La tiene Figueroa y la aguanta Figueroa. Viene el centro de Figueroa, la termina sacando Emanuel Becerra, se la cede a Tobías Sosa. La va a terminar sacando Tobías Sosa. El viento no lo va a acompañar y la tira afuera. Lateral que corresponde al trapiche en 16 minutos de esta primera parte. Ya lo va a hacer Enzo Sol, indicaciones de Luis Lepori, que lo veo por ahora un poquito más activo que Farilla Alcaraz, la pelota que va hacia arriba, la termina sacando Manuel Becerra, la pelota que la luchaba ahora Brandon Pallero,

0: por eso el Jarilla pegó un grito ahora a sus dirigidos, enojadísimo el técnico de Huracán, Marcelo.
1: Le cuento que en la Primera Nacional, en 71 minutos, a Casuso le gana 1-0 a Mitre de Santiago del Estero, que también en 30 minutos está Temperley empatando con Almagro 1-1, y que en 30 minutos Atlético Rafael empata 1-1 con San Martín de Tucumán. Están en el entretiempo San Telmo 0-0 con Estudiantes, Ferro 1-0 a Ciudad Bolívar y 0-0 San Miguel con All Boys. La fecha de la Primera Nacional, vuelve Huracán.
0: Muy bien, pedían ahora una amarilla para el lateral derecho que tiene Huracán. Estamos hablando de Thiago Sosa, es cierto que el árbitro dice nada más tiro libre que corresponde al trapiche. Lindo tiro libre, puede ser peligroso, me parece que le tiene que pegar el número 10 Nico Galván, pero también no están los dos, veremos quién le va a pegar, es un poquito lejos, así que me parece que va a venir el centro, esperando la orden de Fernando Escudero. Aprovechamos entonces y dame una entonces, Marcelo.
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0: Muy bien, el tiro libre entonces de Rodrigo Lucero. Se animó al arco. Rodrigo Lucero la tiró por arriba del travesaño. Quiso pegarle fuerte, pero se le fue por un poco, bastante, digamos. Así que el saque de arco que corresponde a Huracán, que ya lo hace el arquero Tobías Agüero. Ya juega en corto para que vaya Thiago Sosa. Juega ahora para que vaya Ramiro López. Ramiro López hacia adelante para que la tenga Santiago Lucero. Santiago Lucero se la vuelve para que vaya ahora Ramiro López. También estaba el número 4. Estamos hablando de Thiago Sosa, lateral que corresponde en ataque al conjunto del Globito, al conjunto del Charilla Alcaraz. Veremos qué hace ahora. Esperan y va tranquilo ahora a sacar el conjunto de Huracán. Esperando la orden del árbitro principal, Fernando Escudero, veremos qué hace. Ya la tiene Thiago Sosa, veremos. Empieza a contarle Fernando Escudero. Ya juega, Thiago Sosa juega la pelota para Brando Payer, la terminó regalando, se demoró una eternidad y la terminó regalando el conjunto de Huracán, que por ahora no puede hacer pie, Marcelo.
1: Terminó en La Plata, Gimnasia empató 2-2 con Banfield, y en Mendoza, Gimnasia empató 0-0 con el Deportivo Riestra.
0: Pues bien, ahí toda la información de la primera división del fútbol argentino. La pelota que va hacia adelante, ya juega ahora Rojo, Lisandro Rojo, la pelota que va hacia arriba, que cobró el árbitro, tiro libre, dijo el árbitro, tiro libre, que corresponde a Huracán. No alcancé a ver si fue una mano o si fue cargar sobre los hombros del jugador de Huracán. Es cierto que hay tiro libre y le va a pegar Ricardo Ojeda, tiro libre que corresponde a Huracán. Veremos qué va a hacer Ricardo Ojeda, seguramente va a venir del centro porque está lejos, está cerca de la mitad de cancha del terreno de juego. Lindo terreno de juego de Huracán, que todavía no puedo ver las luces encendidas, Marcelo.
1: Eso le falta, va a tener que ir de noche. A esta hora no creo, le digo, Kevin, con lo que está la luz, sí, amigo.
0: Ojeda, te corto justo porque venía el centro, ya la tiene igualmente Nico Agüero. Me decía, Marcelo.
1: No, digo, con lo que está la luz, imagine que lo van a prender de día, ¿no?
0: No, casi el otro día ahí, cuando terminó tarde en la Copa Centenario, pero nos terminamos yendo, así que no alcancé tampoco.
1: Estaba frío ese día, ¿se acuerda?
0: Muy frío, hoy, ahora se ha nublado ahora, el clima ahora está ideal ahora, porque está el vientito y se nubló, sale el sol de vez en cuando, pero ahora está mucho más tranqui acá en la capital puntana.
1: Muy bien, señor, muy bien, 16:35, recordemos que estamos con el partido demorado.
0: Muy bien, 20 minutos tenemos del partido, falta, y va a ser amarilla. La primera amarilla para el conjunto de Trapiche. Anóteselo el capitán a Carlos Moreno. El número 2 anótele una amarilla.
1: Carlitos, ¿para qué te traje? Carlitos Moreno. Muy bien, señor. Anotado.
0: Muy bien, entonces, durísima la falta de Carlitos Moreno. Lo terminó llevando con las dos rodillas hacia adelante. Se gana bien la tarjeta amarilla. Carlos Moreno, tiro libre que corresponde a Huracán. Le va a pegar el capitán Emanuel Becerra desde el fondo, detrás de mitad de cancha. Se va a pegar Emanuel Becerra, veremos qué hace, vuelve ya todavía Sosa, que estaba afuera del campo de juego, recordando que si salís siendo atendido, tenés que esperar un minuto para volver a ingresar. Ya tiene Emanuel Becerra, juega con Douglas Montivero, las presiones de Luciano Benenati, la pelota que va hacia arriba, que la termina recuperando el trapiche, quedó mal parado, ahora Huracán, la tiene Nico Galván, veremos qué hace, la tiene Nico Galván, quiso filtrar, Nico se apuró, me parece, igual le queda la pelota a Rodrigo Lucero, le vuelve a caer la pelota a Nico Galván, la va a perder.

0: La terminó perdiendo y la pelota que va hacia adelante. Linda pelota para Brandon Pallero. Y llega Brandon Pallero y cortó justo el arquero. Excelente, Nicolás Agüero, cómo cortó. Excelente, cómo salió el arquero del trapiche. Estaba ganando Brandon Pallero. La pelota justo cortó el arquero. Tuvo el primer Huracán. Ahora la tiene todavía Sosa. Sigue cayendo en los pies del conjunto de Huracán. La tiene todavía Sosa. Juega en corto con el número 5. Estamos hablando de Nicolás Rosales. La tiene Dylan. Vuelve la pelota para Pallero. La quiere Pallero. La termina cortando Carlos Moreno. La vuelve a recuperar Pallero. La tiene Brandon Pallero. Excelente lo que hizo Pallero. Viene el centro. La puede ahora. No se confíe. Termina sacándola. La terminó sacando Lisandro Rojo. La quiere Fernando Muñoz. La pelota que le cae nuevamente a Dylan Lucero. Ahora va Huracán hacia adelante. La tiene Dylan. Juega con Ricardo Ojeda. La tiene el 10. Filtró para Pallero. Veremos si la marca de Carlos Moreno está molestado. Se tiene que cuidar. La tiene Dylan. La tiene Dylan Lucero, veremos qué hace el número 11. La marca ahora es de Enzo Soria, se demora Dylan. Y la pelota que rebota en Enzo Soria, la recupera el número 3 y va la pelota hacia adelante. La vuelven a meter en el área, excelente por ahora Lizarraga volviendo. La pelota va para Galván, avísenle que le caen a Galván, le cayeron justo. La pelota excelente, la quiere Figueroa ahora y vuelve la pelota hacia atrás. Se pone lindo el partido, empieza también a alentar la hinchada de Huracán. Sale ahora el conjunto con todavía Sosa, la tiene el zurdito Sosa. Y vuelve a empezar la pelota con Ricardo Ojeda, juega nuevamente con Sosa, la quiere Dylan, va la pelota hacia adelante, rápido Sosa, la pelota que va para el 5, Reich, Nicolás Rosales, juega la pelota para Ojeda, empieza a crecer Huracán, la pelota que va hacia el otro lado, la tiene ahora, la tiene el número 7, estamos hablando de Ramiro López, pasa adelante y viene a venir el centro, pasadito, se pasó con el centro, el número 4, estamos hablando de Thiago Sosa. Pero empezó a crecer Huracán, lo empezó a complicar Huracán el trapiche, Marcelo.
1: ¡Gol de Argentina! Y así lo festejamos, ¿eh? El gol llegó de la mano de... ay, no me dice acá, qué vivos que son, pero sí a los 73 minutos. Argentina le gana 1-0 a Uruguay en los Juegos Suramericanos. Ya lo vamos a buscar por otra página. ¿Quién fue el autor del gol? Ahora es otra cosa la sumatoria, en la tabla.
0: Decíamos, faltaba y había que confiar. Gol de Argentina, entonces... sube a los 3 puntos, se iguala el marcador de Venezuela y se la juega toda en la última fecha.
1: Claro, sí señor.
0: Muy bien, entonces va la pelota para Figueroa, no gana, ha perdido la pelota ahora el conjunto rojo trapichero, recibió un golpe Figueroa, pero fue del mismo choque nomás con el central de Huracán, es cierto que quedó dolorido y golpeado Figueroa, se detiene el encuentro en 24 minutos, sigue el partido 0-0, dame una, Marcelo.
1: 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Vuelve Huracán.
0: Muy bien, la tiene la pelota en Sosoria, rebota la pelota en Dylan, esperemos qué hace Carlos Moreno, se confió Carlos Moreno, pero la termina despejando, le cae la pelota todavía Sosa, no va a llegar todavía Sosa, lo cierto es el lateral que corresponde al trapiche, era Nicolás Rosales que la terminó, y ahí, ahora, ¿qué pasa en estos 25 minutos? Adivine, Marcelo, ¿qué pasa en los 25 minutos en los partidos?
1: Mamita querida, ¿puede ser, no? ¿Puede ser o no?
0: Se detiene porque hay que tomar agua.
1: Oiga, ¿cómo lo ve eso? Aprovecho y le pregunto a usted.
0: Colin Breaker, ¿no?
1: Exactamente. Bueno, vino para quedarse. Vino para quedarse. Yo le diría que es algo más táctico, técnico que para hidratarse, ¿no?
0: Yo creería que sí, pero está pesado. Yo creo que en la cancha se debe sentir un poquito más. O sea que creo que le viene bien justo ahora el trapiche, porque se estaba quedando un poco el rojo trapichero, así que le viene excelente este parate.
1: Muy bien, señor. Bueno, lo esperamos entonces. Usted también aproveche y tome agua, ¿eh? Aproveche y tome agua. Fíjese si tiene todo bien en la planilla.
0: Me olvidé el agua, ¿puede creer?
1: No me diga. Búsquelo a Bustos, sí, ahí, el patito de parte mía, dígale que le dé un agua. Después paga la dirección de acá de los radios, no se ve problema.
0: No lo he visto ahora, no lo he cansado de ver. Aparte, bueno, la gente de Trapiche también está del otro lado, así que se ha complicado. No lo podía alcanzar a ver al patito.
1: Muy bien, señor. Bueno, le cuento que hablando del partido de Argentina... Nos vamos acercando ya a los 81 minutos. Y sigue ganando 1-0 Uruguay en los suramericanos. Así que cruzar los dedos, amigo,
0: Cruzar los dedos. Después dígame quién fue el autor del gol. Ya se reanuda el encuentro. Ya la pelota va para Fernando Muñoz. Corta Dylan Lucero. Nuevamente el lateral para el Trapiche. Lo va a hacer nuevamente Enzo Soria. Tenemos 26 minutos de la primera parte del partido. Sigue 0-0. Lo va a hacer Enzo Soria buscándolo a Fernando Muñoz. Seguramente le va la pelota que va para Fernando Muñoz para que aguante la pelota al pie. La termina recuperando Dylan Lucero. Va la pelota hacia adelante. La marca es de Carlos Moreno, que está molestado. Así que tiene que cuidarse. La pelota que corta justo Enzo Soria. Empieza a crecer Huracán en cancha. Y esto complica el Trapiche, Marcelo.
1: Muy bien, señor. Bueno, le pasa, ¿no?, al rojo trapichero de que se empieza a quedar, crece el equipo local en este caso, y Trapiche tiene que empezar a remontar todo desde atrás, ¿no?
0: Exactamente, la pelota que va hacia adelante termina cruzando Lisandro Rojo, la pelota la quiere Galván, ha perdido la pelota el 10 ahora, la tiene Ricardo Ojeda, le gana el 10 de Huracán al 10 del Trapiche, la quería todavía Sosa, se enoja ahora Dylan Lucero porque la terminó regalando, la pelota que va hacia adelante para Luciano Venerati, hoy tenemos 2-9 en el Trapiche, la termina cortando Douglas Montivero, se le ha complicado ahora la defensa porque está jugando con doble 9 ahora el Trapiche.
1: Te cuento que 10:43 de la tarde, muchos chicos aquí en lo que es la rotonda de ingreso al Trapiche que van ingresando, teniendo en cuenta que el 21 es el lunes recién.
0: No se va a ir de fiesta, ¿no? Usted con los de la promo, ¿no?
1: No, señor, no. No, porque no tengo faltas.
0: Ah, ya no le quedaron faltas, ya. Sí, sabe pasar.
1: No puedo.
0: Muy bien, recuperamos. Recordando que Trapiche... La fecha 7 la pasó, ¿no?
1: Claro, para el día lunes.
0: Lunes 28, entonces, si no me equivoco.
1: Exactamente, sí, señor.
0: Con todos estos festejos.
1: Claro, exacto. Así que, bueno, vamos a ver cómo estamos ahí. A usted creo que le favorece, porque usted juega o sábado o domingo.
0: Seguramente, vamos a ver cómo se va dando, y encima contra el hecho equipo, el Búfalo de la Punta, así que hay que estar.
1: Sí, señor, hay que estar,
0: ¿Sí, me decías, Marcelo?
1: No, digo que sí, que hay que estar, digo, a veces puede encajarle y otras veces se complica,
0: Sí, sabe pasar justo... Ahora, por ejemplo, me tocó trapichizado y mañana me toca jugar en Manantiales, así que estamos bien con los días.
1: Muy bien, señor, me alegra mucho, sinceramente le digo.
0: Muy bien, muchísimas gracias. Entonces, la pelota que va hacia adelante, lateral, que corresponde al rojo trapichero, lo va a hacer Fernando Muñoz seguramente, o lo va a esperar Enzo Soria, me parece que no, lo va a hacer Fernando Muñoz directamente al lateral. Ya lo va a hacer el número 5, se demora ahora. Le pido perdón, Enzo Soria, porque le pegó la pelota al técnico de Huracán. La pelota que ya lo va a hacer Fernando Muñoz, entonces ahora sí da la orden Fernando Escudero. La pelota que va hacia adelante, Fernando Muñoz la quiere Figueroa, la termina sacando, pero la terminó sacando al córner. Tiro de esquina que corresponde al Trapiche. Ya tenemos 29 minutos del primer tiempo, sigue 0-0, pero hay tiro de esquina para el Trapiche, Marcelo.
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0: La pelota que ya viene el centro, sí, decía, ahí va Galván, la pelota para Enzo Soria, y salía justo salía Tomás Agüero, lindo el centro de Galván, la pelota que ya la tira Huracán y quiere salir de contra rápido, la tiene Dylan ahora, da el ley de ventaja el árbitro porque habían chocado al arquero, la cambian de lado para que vaya Ramiro López, se están agarrando Fernando Muñoz con el número 9, Brandon Pallero, le cobra falta a Fernando Muñoz y le lleva la amarilla para Fernando Muñoz, se estaban agarrando entre los dos, pero se equivocó Fernando porque justo lo vio Fernando Escudero a Fernando Muñoz, así que anote otro, amarilla para el 5 del Trapiche.
1: Amarilla para el 5, se suma al capitán, al número 2.
0: Exactamente, Fernando Muñoz, lo único que le explica es que tendría que ser amarilla para los dos porque se venían agarrando, pero la amarilla la aceptó porque... hasta lo persiguió para empujarlo, así que hay tiro libre porque Fernando Escudero lo vio justo cuando lo empujó a Brandon Pallero, hay tiro libre en 31 minutos del primer tiempo, lindo tiro libre para Huracán, se equivocó Fernando Muñoz en esta, Marcelo.
1: Muy bien, señor. Bueno, estoy buscando quién es el autor del gol argentino. La verdad que la información, yo no sé para qué, sinceramente le voy a decir,
0: Porque... ¿Para qué le pregunto, no?
1: No, no, no, usted tiene todo el derecho a preguntar. Digo, es un juego suramericano, debería tener la misma responsabilidad en el informe que los otros partidos. Digo, yo no sé.
0: Exactamente, así ahora se va a venir el tiro de esquina, porque había jugado rápido Ojeda, rebotó en el defensor de Trapiche, ahora hay tiro de esquina izquierda que corresponde a Huracán mientras se busca, dejamos tranquilo buscando ahí el autor del gol, se complica muchas veces ahí para el juego sudamericano, porque no lo suben prácticamente a los que hacen los goles. Lo cierto es que le va a pegar ahora Santi Lucero, seguramente va a buscar el área ahora para Huracán, quiere el primero en 32, va al centro ahora de Santi Lucero, juega en corte, jugada preparada, la quería Ojeda, se le fue la pelota, directamente entró y salió para el jugador de Huracán que pide sacar de vuelta, pero no, entró y salió la pelota, se equivocó en la jugada preparada y Globito Puntaro, Marcelo.
1: 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Yo sigo al rojo, llama al 2664-702352, 2664-702352, vuelvo a Cancho Huracán.
0: Muy bien, se equivocaba ahora Galván, saque de arco que corresponde a Huracán. Se enoja ahí Galván con él mismo, digamos, porque se pasó para Fernando Muñoz. Saque de arco, la fue a buscar el arque a la pelota, así que se va a demorar para sacar desde el fondo. Así que aprovechamos y dame una, Marcelo.
1: En 88 minutos sigue ganando Argentina en los Juegos Suramericanos 1-0 a Uruguay. Ya vamos a saber, antes que termine el partido, le prometo que vamos a saber quién hizo el gol. Acuérdese lo que le digo. Es una promesa.
0: Muy bien, entonces, yo confío en usted entonces porque la pelota la tiene Luciano Benenati. La árbitra le dice que estaba en posición adelantada. Figueroa se enoja con el asistente Kevin Guerrero. Como le decía, yo confío en usted que antes de que termine el partido vamos a tener el nombre del autor del gol, que por ahora lo deja vivo a la selección argentina.
1: Olvídese, así va a ser. Y en 61 minutos, San Luis Fútbol Club sigue ganando 1-0 a Social Atlético Televisión.
0: Muy bien, sigue ganando el conjunto de San Luis, la pelota va hacia arriba buscándola Brandon Pallero, está queriendo Osorio, pedían una falta contra Pallero, el árbitro dice que no, Rodrigo Lucero que no llega, la tiene Santi Lucero ahora, la termina sacando Carlos Moreno, choca ahora Figueroa, va la pelota para Benenati, está habilitado Luciano Benenati, veremos cuando mire el área y que no encuentra nadie, la tiene Benenati, se va a tener que jugar el mismo, corta justo todavía Sosa, igualmente es lateral para el Trapiche, 33 minutos 30 ya. Sigue sumando en el marcador, en el tiempo, no en el marcador. Faltan goles en el marcador por ahora. Siguen 0-0. Ya lo va a hacer ahora Fernando Muñoz, el lateral. No, lo deja a Rodrigo Lucero. Cambian el sacador de lateral directamente. La va a buscar al área para Figueroa. Levanta la mano directamente. Va a venir el centro al área. Lo va a buscar a Figueroa. También lo encuentra Luciano Benenati. La pelota que va hacia arriba se pasa. La tiene Benenati. La terminan sacando. Pedían mano. Ahí está Benenati. En el rebote. ¡Gol! ¡Gol! El Trapiche, apareció Lautaro Lizarraga, aprovechó el rebote, se durmió la defensa de Huracán, y aparece el número 11, aparece Lautaro Lizarraga, suma en el marcador el Trapiche ahora de visitante, 35 minutos la primera parte, ahora el Globito Huracán 0, el Trapiche 1, gana el conjunto del rojo trapichero, Marcelo.

0: Va ganando el Trapiche entonces 1-0 a Huracán, Benenati, que decíamos en la charla previa del encuentro, hablando con Kevin, de que hoy saltaba el campo de juego entre los titulares y no lo hacía desde el banco de suplentes, y vino con un gol abajo del brazo.
1: Exactamente, el autor del gol, entonces Lautaro Lizarraga, el número 11, Luciano Benenati ayudando ahí con el doble 9, se le ha favorecido al Trapiche, recordando que Juan Alacia hoy está en el banco, pero Juan Alacia que juega un poquito más de extremo, y ahora Benenati jugando más de doble 9 con el número con Figueroa, y le quedó justo el rebote a Lizarraga, que siempre está atento ahí, por eso ya lo está ganando el Trapiche 1-0 en este momento, Marcelo.
0: Muy bien, señor, le doy una.
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1: Le dijo que no, y Lucas también. El ayudante técnico de Lepori, enojadísimo con el árbitro por no cobrar, ahora lo habla de Lizarraga, enojado con Fer Escudero, la gente del Trapiche también, pidiéndole una falta, Rodrigo Lucero enojadazo también, así que enojado todo, ahora se levanta el clima, se escondió el sol, pero arde ahora dentro de la cancha, Marcelo.
0: Muy bien, minutos de juego me dijiste.
1: 36, 20 segundos ahora sumando, 21, 22, 23.
0: Muy bien, señor. Toda la información desde Cancha de Huracán en los relatos de Kevin Polanco por la 95.5.
1: Llega Nico Galván, le cae la pelota igualmente. Durísimo. Durísimo ahora el número 5, Nico Rosales. Y si usted escucha a la gente de fondo, fue muy fuerte el jugador número 5, Nicolás Rosales, con Enzo Soria. Lo terminó empujando Santi Lucero también al árbitro principal. Le dicen vaya para allá. Se levanta la gente de Huracán y del Trapiche. Ahora se empieza a poner lindo el partido, Marcelo.
0: Muy bien, ¿le perdonaron la vida?
1: No, yo creo que era amarilla nomás, porque fue a trabar feo, pero era amarilla. Ahora sí se lleva la tarjeta amarilla Nicolás Rosales, súmele uno al número 5 de Huracán, pero más de allá por Fernando Cuero.
0: Muy bien, señor, así será entonces. Bueno, sigue ganando en 65 minutos el San Luis Fútbol Club 1-0 a Sociedad Atlético Televisión, y ya arrancó también el partido que tenía que jugar en Santa Fe Unión con Independiente 0-0 en 9 minutos.
1: 38 minutos tenemos acá, sale ahora Huracán por la banda, la tiene Thiago Sosa, lo pone a correr al número 7, Ramiro López, lo terminó sacando, Lisandro Rojo hacia adelante, lateral que pertenece a Huracán, sigue ganando el Trapiche 1-0 con gol de el número 11, Lautaro Lizarraga, desde los 35 hace poquito, el autor del gol, Lautaro Lizarraga, está ganando el Rojo Trapiche 1-0 por ahora de visitante, el lateral que corresponde al Globito Puntaro, lateral para Huracán, lo va a hacer Thiago Sosa, al lateral ya le empieza a contar Fernando Escudero. Juega rápidamente, Thiago Sosa espera y juega. Ahora sí, la pelota va para Brandon Pallero, se desmarcó bien. Viene el centro pasadito, está la Dylan con Enzo Soria, se pasa la pelota. La quería Dylan, lindo centro, metía ahí Brandon Pallero, la termina sacando. Ahora Enzo Soria va a picar y se va la pelota afuera. Nuevamente lateral que corresponde a Huracán, pero del otro lado lo va a hacer Tobias Sosa. Ahora el otro Sosa que tiene Huracán, la pelota que va hacia adelante buscándolo a Santi Lucero. La quiere Santi Lucero, la quiere Nico Galván. La terminó recuperando ahora Rodrigo Lucero, pero recupera excelente. Santi Lucero ahora la cambia de lado, excelente, el número 8 de Huracán ahora, la pelota que la tiene Thiago Sosa, veremos quién se anima, la pelota que la abre para Ramiro López, va a venir el centro, quiere el empate Huracán, centro lindo, ahí está, el cabezazo de Brandon que se pasa Brandon Pallero con el cabezazo, la va a dejar salir Enzo Soria, lateral que corresponde al Trapiche, se salva el Rojo Trapichero, quiere crecer Huracán en cancha, lateral que corresponde ahora al Trapiche, ya lo hace Enzo Soria, pelota hacia adelante buscándolo y la gana Tobias Sosa, pedían una falta, Rodrigo Lucero que la cambia, no fue Lautaro Lizarraga, por eso pide perdón, lateral que corresponde Huracán en mitad de cancha, tenemos 39 ya, Marcelo.
0: Gol de Acasuso, ahora en 90 minutos, le gana 2-0 a Mitre de Santiago del Estero en la Primera Nacional. Estudiantes de Buenos Aires le gana 1-0 en San Telmo en 66 minutos. Mismo score para Ferro, que le gana 1-0 a Ciudad Bolívar. 1-1 San Miguel frente al Boys y 1-1 también está Temperley frente al Magro.
1: Muy bien, después información personal. cuándo juega Chaco Forever, o si ya jugó, porque justo ahí tengo un hincha ahí en la familia de Chaco, así que cuando usted me diga, avíseme, porque la pelota la tiene Lizarraga, va el tiro de esquina, hay tiro de esquina para el Trapiche en 40 minutos, después me dice la información entonces, Marcelo.
0: Sí, señor, ahí le estoy buscando cuándo juega Chaco Forever, ¿eh? Usted me deja sin crédito, le aviso, si sigue así, escúcheme, ¿eh? Usted me pide.
1: Esa es personal, esa.
0: Chaco Forever, ¿sabe qué? Chaco Forever juega mañana a las 17 horas frente a Almirante Brown. Chaco Forever de local.
1: Muy bien, muchísimas gracias. Entonces no juego más por ahora. Va a sacar la pelota Nico Galván, va a venir el tiro de esquina. 40 minutos, 24 tenemos ya. Viene el centro de Nico Galván, pasadito hacia atrás, cabecea. Ahora Lisandro Rojo la quiere volver a meter. La quería ganar Figueroa, ya la tiene el arquero. Tobias Agüero quiere sacarla contra Huracán. Ahora saca rápidamente Tobias Agüero buscándolo a Pallero. Me parece que se apuró el arquero y va a jugar ahora con Rodrigo Lucero. Se lo puede comer Pallero, lo estaba agarrando. El árbitro dice que no. La termina sacando Nicolás Agüero al lateral. No va a llegar Lizarraga. Lateral que corresponde a Huracán en 41. Lateral para el conjunto y Lobito que va a jugar rápido, parece que la pide Ricardo Ojeda, no lo vio, ahora Thiago Sosa, se vuelve a acercar Ojeda, juega, pero con el número 5, Nicolás Rosales, que está molestado, juega con el número 5, la tiene ahora Nicolás Rosales, lo va a meter directamente al área, lindo cambiado para que vaya Dylan, ahora la tiene Dylan Lucero, veremos qué hace el número 11, la quiere ganar algo, viene el centro de Dylan, se pasan todos, la termina sacando, Lisandro Rojo va a ir al lateral, la pelota al lateral que corresponde a Huracán, que empieza a crecer en el terreno de juego. Casi 42 minutos en la primera parte, sigue ganando el rojo, Trapichero 1-0. Lateral que va a ser Thiago Sosa, la va a buscar directamente al área seguramente. Va a buscar el área buscándolo a Pallero. Veremos qué hace ahora. Thiago Sosa prefiere jugar en corto. Juega la pelota para que vaya el número 7. Ahora estamos hablando de Ramiro López. Falta, dice el árbitro. Tiro libre que corresponde a Huracán. Con la ayuda del asistente Belén Fortuño, cobra el tiro libre para Huracán, peligroso. Se durmió ahí Lizarraga, por eso el tiro libre que corresponde a Huracán.
0: Muy bien, señor, le cuento que estamos a un minuto nada más para que termine Argentina en los Juegos Suramericanos, sigue ganando 1-0 a su par de Uruguay.
1: Muy bien, entonces le va a pegar la pelota el número 10, Ricardo Ojeda, lindo tiro libre que le corresponde al Globito Puntano, veremos si puede llegar al empate antes que termine la primera parte, viene el centro de Ojeda, pasadito, la quiere bajar, la quiso bajar, terminó cabeceando lejos del arco, saque de arco para el Trapiche, por eso dame una, Marcelo.
0: Dice la información, Argentina consiguió un triunfazo ante Uruguay y sueña con la clasificación. El equipo de Placente se impuso 1-0 ante la Celeste gracias al gol de Franco Domínguez. El lunes juega frente a Venezuela.
1: Muy bien, consiguió el nombre entonces.
0: ¿Vio? Había que esperar que terminara.
1: Antes del primer tiempo encima, tú rápido, ¿eh?
0: Le digo la verdad, me estoy desgastando.
1: La pelota que ya la va a sacar Ricardo Ojeda, mucha información por ahí. Va a salir Ojeda para adelante, la tiene Santi Lucero. Juega la pelota el número 8 de Huracán. La tiene Santi Lucero, vuelve a la falta. Tiro libre que corresponde a Huracán, pero quedó dolorido Thiago Sosa en la espalda. Así que por eso no reanuda. El árbitro quiso jugar rápidamente, el compañero Santi Lucero, pero sigue tendido en el campo de juego Thiago Sosa. Se detiene el encuentro entonces ahora en 43 minutos. Sigue ganando el Trapiche 1-0, Marcelo.
0: Muy bien, señor, 16:59, se nubló aquí también en el Trapiche, usted me iba contando eso, hablando del clima, que se había nublado, pero que quedaba lindo porque el sol estaba medio pesado. Bueno, aquí también, una nube ha tapado el sol.
1: Dicen que se viene la lluvia mañana.
0: Dicen que sí, ¿no?
1: Cambiante el clima, está cambiante como ahora el partido, porque ahora la pelota la está teniendo Huracán más seguido, la tiene todavía Sosa, veremos qué hace, el Zurito juega bien en tres Huracán, la tiene todavía Sosa, la aguanta todavía Sosa, la marca de Figueroa se le escapa la pelota ahora, le pedimos disculpas por bufarlo, pero a la cierta seis lateral que corresponde al Trapiche, ya lo va a hacer Enzo Soria, 44 minutos de la primera parte, se acaba el primer tiempo, gana el Trapiche 1-0 con gol de Lautaro Lizarraga desde los 35, la pelota quedó hacia arriba buscándolo a Figueroa, lo mató Enzo Soria a Figueroa, se enoja Figueroa, ahora el lateral que corresponde a Huracán, ahora la pelota para Huracán, saca todavía Sosa el lateral, va a jugar rápido, avísenle que se le acaba el primer tiempo, la pelota que juega con Emanuel Becerra, la tiene el capitán Becerra, va a cambiar de lado, juega con Douglas o no, prefiere ir hacia adelante, la tiene Emanuel Becerra, juega en corto con Ojeda, la tiene el número 10, Ricardo Ojeda.
0: Bien, se cortó la comunicación con Kevin Polanco, pero ya lo buscamos. Está ganando el Trapiche 1-0. Se cortó la comunicación y ahí estamos retomando desde cancha de Huracán con Kevin Polanco. Kevin, todo tuyo.
1: Entonces la pelota la tiene Santi Lucero, la pelota que va hacia arriba. Va Santi Lucero, la salida es Nicolás Agüero. Excelente, el arquero está atento por ahora en la salida que tiene que salir. Lateral que corresponde a Huracán. Cuando dice el árbitro Fernando Juguero, se van a jugar dos más a partir de ahora.
0: Recordemos que el 15 de septiembre, por la fecha 6, Juventud le ganó 3-0 a San Lorenzo,
1: Exactamente, sí, fue el primer partido que se jugó y goleó Juventud.
0: 3-0.
1: Ahora viene el centro pasadito, quería Dylan, le cortaba justo porque era lindo el centro, la intención de Huracán, no llega ahora todavía Sosa. Recordamos entonces, Juventud goleó de local 3-0 a San Lorenzo, que cada vez está más complicado.
0: Exactamente. Parecía como que había empezado con otro pie San Lorenzo, pero bueno, se va complicando, se pone difícil.
1: Exactamente, ahora está complicadísimo. Sigue Fenoglio como DT, ¿sí, no?
0: Sí, señor.
1: Muy bien, entonces lo deseamos lo mejor, recordando que me dirigió a mí en el anterior pasado en Búfalo de la Punta, así que le deseo totalmente lo mejor a Fenoglio. Ahora luchado Figueroa y Becerra, lateral que corresponde a Trapiche, dice el árbitro.
0: 17-02, vamos buscando el final del primer tiempo desde cancha de Huracán. El Trapiche está ganando 1-0.
1: 46 minutos ya sumando el tiempo, 46:20 segundos, se juegan últimos 40 segundos de esta primera parte, ya la tiene Figueroa, veremos si puede centrar la pelota, la aguanta muy bien ahora Gabriel Figueroa, pero la termina perdiendo, quería salir Ojeda, le cae la pelota de Manuel Becerra, debe ser la última del partido y puede ser para Huracán, la tiene Ojeda, la pelota de Ojeda la termina regalando al Chora Gómez, la tiene Rodrigo Gómez, la pelota que va hacia adelante para Galván, de primera, excelente, la tiene ahora Luciano Benenati, la tiene que cambiar y tiene el segundo Benenati, travesaño, pegó la pelota en el travesaño, era un golazo del Trapiche. Increíble la trepada, qué bien Nico Galván también, qué bien Benenati definiendo de zurda, se le levantó la pelota por arriba del arco de Tobías Agüero, pegó en el travesaño, bien la trepada del Trapiche, ahí saque de arco para Huracán, avisó el Trapiche Marcelo.
0: Sigue ganando San Luis Fútbol Club 1-0 a Social Atlético Televisión en el equipo del Campeonato Femenino de Fútbol, van exactamente 75 minutos.
1: Muy bien, entonces cuando el árbitro Fernando Escudero dice que no se juega más la primera parte, termina el primer tiempo, está ganando el Trapiche 1-0 con gol de Lautaro Lizarraga a los 35, y tuvo dos ya en el travesaño, una de Nico Galván de tiro libre, y una recientemente de Luciano Berenati, se pudo ir con el 2-0, cierto que está ganando el Trapiche 1-0, Marcelo.
0: Muy bien, Kevin, querido, aprovecha a descansar, a tomar agua, y cuando usted esté listo, me hace un ok y lo llamo.
1: Excelente, entonces.
0: Gracias, señor.
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3: Muy bien, 17-18, volvemos a Cancha de Huracán. ¿Qué novedades hay a esta hora, Kevin Polanco?
4: Todavía ninguno de los dos equipos se hace presente en el terreno de juego.
3: Demorados, ¿eh?
4: Seguimos igual, seguimos igual.
3: Seguimos demorando. Bueno, mientras tanto le cuento que la Calera le gana 1-0 a Sportivo Estudiantes. Que Victoria le gana 3-0 a Defensores de Potrero. El Trapiche gana 1-0, con gol de en los primeros 45 minutos. Defensores del Oeste empata 1-1 con el Chorrillo. Y no tengo información en la página de la radio, ni tampoco en la página de la Liga Sanluiseña de Fútbol, que es por la que me guío, de lo que está pasando con CAI San Luis y Independiente de Bisley. Partido que arrancaba también hoy a las 16 horas.
4: Muy bien, ya nos vamos a estar enterando entonces, pero ya se están jugando muchos encuentros.
3: Sí, señor, y tenemos casi todos los resultados. Lo que pasa es que, bueno, nos falta ese que estábamos viendo allí que pasaba, ¿eh? ¿Pudo comprar el agüita o no?
4: Ahora sí podría buscar, si me aguanta 2 segundos, tomo un poquito de agua.
3: Sí, lo espero, amigo querido. ¿Cómo que no? Lo espero, vaya tranquilo, vaya tranquilo. No se me vaya a deshidratar justo ahí en ese momento. 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Bueno, y en los resultados que vamos teniendo a esta hora, mientras esperamos el ok de Kevin, ya terminó el partido, ya es final. Gimnasia de La Plata, en La Plata empató 2-2 con Banfield. En Mendoza, Gimnasia empató 0-0 con el Deportivo Riestra. En 36 minutos, Unión de Santa Fe empata 0-0 con Independiente. Después, a las 19, arranca River Huracán, que usted lo va a escuchar a través de nuestros amigos de D-Sport, por la 95.5. Y a las 21:15, Instituto Talleres de Córdoba. Y mañana, obviamente, pasamos Boca, en horario de la siesta. También decimos que por la Primera Nacional ya terminó el partido que a Acassuso le ganó 2-0 a Mitre de Santiago del Estero. Estudiantes de Buenos Aires le gana 1-0 a San Telmo en los 90 minutos. En 86 minutos, Ferrocarril Oeste le gana 1-0 a Ciudad Bolívar. 1-1 empatan San Miguel frente a All Boys en 90 minutos. En 59 minutos, Temperley le gana 2-1 a Almagro. Y tenemos que decir que en exactamente 60 minutos, Atlético Rafaela empata 2-2 con San Martín de Tucumán. Y buscando cómo está la Liga Española, ya es final el partido de Osasuna frente al Rayo Vallecano, 1-1, 0-0 el Athletic Club frente al Alavés, 5-0 le ganó el Celta de Vigo al Racing de Santander, y en 60 minutos ahora el Sevilla pierde frente al Barcelona 2-1 con dos goles de Rapiña. Y en lo que respecta al fútbol femenino, el campeonato femenino, hablando del campeonato femenino, un poquito más abajo, ahí está, gracias. Ahora el San Luis Fútbol Club en 90 minutos le gana 2-0 al Social Atlético Televisión. Los resultados hasta ahora de los distintos partidos que se están jugando desde los horarios de la, allá por las 16, son las 17:22. ¿Te tengo, Kevin?
4: Exactamente, ya se reanudó ahora la segunda parte. Ya está jugando Huracán, ya está jugando de nuevo Trapiche, Marcelo.
3: Bueno, todo suyo, amigo.
4: Muy bien, lateral que pertenece al Trapiche, ya lo hace Rodrigo Lucero directamente buscando a Figueroa. Puede ser la misma, y Lizarraga. Fuera, fuera, fuera. La misma jugada del gol del primer tiempo. Lateral que hizo Rodrigo Lucero. Le quedó solo a Lizarraga, que no pudo girar. Cerca del segundo, el Trapiche ahora, cerca a los 2 minutos 30 segundos, ya juega Tobías Agüero, ya sale jugando rápidamente Huracán, la tiene Tobías Sosa, pelota hacia arriba buscándolo a Santiago Lucero, puede ganar el número 8 la marca, es el número 3, estamos hablando del Chora Gómez, la tiene ahora Santiago Lucero, sigue pasando Santiago Lucero, qué linda jugada de Lucero, se animó el número 8, remató, linda jugada de Huracán, sigue ganando el Trapiche 1-0 en 3 minutos, Marcelo.
3: Dijo usted la misma jugada de el Trapiche. ¿Será una jugada de laboratorio de Gatín Lepori?
4: Yo creo que sí, porque lo mandan directamente a Lucero a sacar el lateral. Hacen que pique antes o que peine alguno y siempre aparece solo Lizarraga. En este caso no pudo girar porque estaba muy solo, créeme que solo estaba,
3: Mire, bueno, terminó el partido del San Luis Fútbol Club, le ganó 2-0 a Social Atlético Televisión, así que obviamente me imagino cómo estarán las chicas allí en las canchas de calle Justo de Arac.
4: Sí,
3: Más que alegres porque tienen 21 puntos ahora en este clausura. Segundo está Banfield con 18 y con 16 está Belgrano y Boca Juniors.
4: Excelente noticia entonces para el fútbol puntano, en este caso el fútbol femenino. Únicas punteras entonces se mantienen las jugadoras de San Luis Fútbol Club. Ahora el lateral pertenece a Huracán, ya lo va a hacer Tobías Sosa, juega hacia atrás, la tiene Ricardo Ojeda, la tiene nuevamente Tobías Sosa, juega la pelota para Dylan Lucero, la aguanta el zurdo Dylan Lucero, la pelota va hacia atrás para Ricardo Ojeda, la marca era de Nico Galván, gana un lateral nuevamente Huracán, ya lo va a hacer ahora nuevamente Tobías Sosa, el número 3 zurdo que tiene el conjunto del Globito Puntano, ya lo hace Tobías Sosa, juega en corto con Ricardo Ojeda, la tiene Sosa, veremos qué hace, crece muy bien en la cancha ahora Huracán, la tiene nuevamente para que vaya hacia adelante ahora el Nicolás Rosales, la pelota que la cambia de lado para que la tenga Thiago Sosa, la tiene Thiago Sosa, veremos qué hace, juega en corto, la tiene ahora López, la tiene López, veremos qué hace, el número 7 pide una falta, el árbitro dice que sí, y ahí tiro libre para Huracán, que empieza a manejar la pelota desde abajo, Marcelo.
3: Gol de Temperley, ahora le gana 2-1 al Magro, el gol lo hizo Kruger, y está el partido exactamente en 63 minutos.
4: Muy bien, entonces ahí el celeste, entonces Temperley lo gana ahora, tiro libre que acá en la cancha de Huracán, tiro libre que pertenece al conjunto local que busca el empate, lo vemos al derecho ahí Santi Lucero, pero también está el zurdo número 7, Ramiro López, veremos quién va a rematar esa pelota, me parece que es el número 8, esperando la orden del árbitro principal, Fernando Escudero, veremos que viene el centro, cerradito, no juegan en corto, jugada preparada, la tiene ahora, viene el centro, entró solo todavía Sosa y no llegó, no le ha salido la jugada preparada por ahora que ha tenido Huracán, pero era linda.
3: No, no lo cantó Polanco, mala mía, que no lo mutié acá a la página que donde relata Polanco también, ¿no?
4: Muy bien, no, no pasó nada acá, no está pasando nada en este momento, ya la tiene Rodrigo Lucero, ¿será una señal? ¿Por qué no puede ser una señal? La tiene, sale el arquero, todavía es Agüero, pelota hacia adelante, la quiere Enzo Soria, gana desde arriba, le cae la pelota a Nicolás Rosales, la marca era de Luciano Benenati, el árbitro, vuelve la pelota hacia atrás, pero será la ley de ventaja, la tiene Santiago Lucero, la cambia de lado, la tiene ahora Ramiro López, viene el centro de López, pasadita y está el remate. Para que controle ahora el arquero Nicolás Agüero, quiere jugar rápido Lizarraga, el árbitro, perdón, el arquero, no el árbitro, no se apuró el arquero Nico Agüero, por eso se tiene que cerrar ahora un poquito Lautaro Lizarraga, ya juega desde abajo la pelota de Nico Agüero, jugando hacia arriba buscándolo a Gabriel Figueroa, que pierde la pelota, gana la pelota, está Emanuel Becerra, va la pelota hacia adelante, la quería Enzo Soria, la termina perdiendo el lateral que corresponde a Trapiche, dice Belén Fortuño, segundo asistente del árbitro, lateral que corresponde al Trapiche, ya tenemos 7 minutos de este segundo tiempo, sigue ganando el Trapiche 1-0. Enzo Soria, la pelota que va hacia arriba para Figueroa, la quiere aguantar Figueroa, pedía una falta Figueroa, el árbitro dice que no, excelente, ahora la quiere Figueroa, la marca es de Manuel Becerra, nuevamente el lateral, dice el árbitro para el Trapiche, que gana metros, diría el fútbol americano, ganando yardas, la lateral que corresponde a Rodrigo Lucero, que seguramente va a buscar a Figueroa, la jugada de siempre van a hacer, parece, la va a sacar Rodrigo Lucero al lateral, va Rodrigo Lucero hacia adelante, juega Rodrigo Lucero para Figueroa, peina Figueroa, le cae la pelota a Lizarraga, veremos qué hace Lizarraga, quiso jugar para Galván, le quedó un poquito atrás, la marca es de Ojeda con Galván, veremos quién gana, la tiene Nico Galván, juega con Rodrigo Lucero, la puso un poquito para arriba, pero ya sale el arquero, todavía es Agüero, que quiere salir rápido y contra, pelota hacia arriba, que busca a Ramiro López, la marca es de excelente, la marca de Lisandro Rojo, al lateral que pertenece a Huracán, ya lo va a hacer Thiago Sosa, lo hace Thiago Sosa hacia adelante, buscándolo a Brandon Pallero, veremos si puede centrar el número 9, tiene que aguantar la marca del Chora Gómez, la tiene ahora el número 9, Brandon Pallero, corta, excelente el Chora Gómez, sacándola desde el fondo, ahora Lautaro Lizarraga, veremos si llega Figueroa, o llega el número 2, Dula Montivero, llegó, juega Dula Montivero con Tobías Sosa, la tiene Tobías Sosa por la banda, la pierde Tobías Sosa, la gana Fernando Muñoz, veremos si gana el lateral, lo pone a correr hacia adelante, a Enzo Soria no va a llegar, y Manuel Becerra contiene esa pelota y juega un poco más atrás con Tobías Agüero, con la presión del número 16, Luciano Benenati, la terminaron regalando, la tiene Rodrigo Lucero, la pide que la cambie de lado, Lautaro Lizarraga, no lo ve Rodrigo Lucero, la aguanta ahora el número 8, Lucero, veremos, prefiere volver hacia atrás, la sigue pidiendo Lizarraga por el otro lado, prefieren volver a empezar ahora el conjunto del rojo, Trapichiro, vuelve a empezar más hacia atrás ahora con el arquero, la tiene Nicolás Agüero, la cambia de lado, no, se equivocó Nicolás Agüero, y casi recupera el delantero de Huracán, la tiene ahora Lisandro Rojo, veremos qué hace, lateral y tiro libre que pertenece al Trapiche, se equivocó Nicolás Agüero, se complicó solo el Trapiche ahora.
3: Rápidamente te cuento que por la fecha 9 del torneo Federal A, los partidos que se jugaron hoy, es final ya, Juventud Antoniana cayó de local 2-0 con Chipoletti, 1-0 ganó Sporting Las Parejas a Gimnasia de Concepción, 3-3 Boca Unido de Corrientes frente a Defensores de Puerto Vilelas, y 3-0 gana Independiente de Chivilcoy a Atlético Escobar, y cae de local Sarmiento de Resistencia 3-1 con el linqueño.
4: Muy bien, pidiendo una falta, el árbitro dice que no, está habilitado Figueroa, y la cambia de lado, la tiene ahora Luciano Benenati, habilitado, no, estaba habilitado, me parece que estaba habilitado, créeme que en esta estaba habilitado, Belén Fortuño levantó la bandera igualmente, ya juega rápidamente la pelota Huracán, la tiene Ricardo Ojeda, quedó mal parado, no, a ver, veremos, lo tiene Ramiro López, excelente, la marca ahora del Chora Gómez, siempre juega bien el Chora Gómez, lo hace pasar de largo, ahora la tiene el número 3, cambia de lado, para que ya la tenga Enzo Soria, no se complique con la marca. Enzo Soria, la pelota hacia arriba para Fernando Muñoz, y va a jugar a la velocidad del número 5, Fernando Muñoz, la pelota que va hacia adelante, veremos qué gana, lo hace pasar de largo, va a venir el centro, Lautaro Lizarraga por atrás, viene el centro de Fernando Muñoz, se quedó corto, se quedó sin fuerza, tanto correr, se quedó sin fuerza, la pelota que la recupera Enzo Soria, la tiene Rodrigo Lucero, tiene que tirarlo, porque está solo Lizarraga por el fondo, la aguanta Rodrigo Lucero ahora, la marca ahora la tiene con Dylan Lucero, sigue el otro Lucero, Rodrigo Lucero no la pierde, la aguanta y sigue Rodrigo Lucero, pasadito el centro para Lizarraga, va a llegar o no, sí va a llegar Lautaro Lizarraga, veremos qué hace, la tiene Lautaro Lizarraga, va hacia un lado, va hacia el otro, piden una falta, sigue Lizarraga, veremos qué hace, el número 11 sigue hacia adelante, está habilitado Benenati, pedía una falta, viene el centro, y está Figueroa, el arquero, todavía está bueno, gran jugada de el conjunto del Trapiche por izquierda, terminó Figueroa rematando despacito, como un peluche dirías en la play, así que la tomó el arquero Tobias Agüero, se salvó el conjunto de Huracán ahora en 11 minutos de este segundo tiempo.
3: Por el Federal A, Juventud juega mañana frente a San Martín de Mendoza a las 15 horas, pero fíjate vos que en la zona B de la reválida, San Martín de Mendoza tiene 15 puntos, Juventud tiene 13 puntos, es prácticamente un juego por la punta mañana.
4: Tanto preocuparse por no descender, terminó peleando ahora para jugar el playoff del segundo ascenso.
3: Exactamente, sí señor. Qué recuperación que tuvo,
4: Ojalá le deseamos lo mejor para que siga hacia adelante, pero para que está habilitado. No, otra vez no. Esta está habilitado también, Está habilitado, se enoja Lepori, Es la segunda ya que levanta Fortuño decidida. Eso es lo único bueno, que lo levantó decidida, eso es lo que le aplaudo. Pero me parece que se equivocó de nuevo,
3: Repetimos el nombre de la línea.
4: Belén Fortuño, la segunda asistente. Cuando hay dos cambios en Huracán, ya los voy a estar anotando, así que dame una para poder recuperarme.
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4: Para que siga hacia adelante, pero para que está habilitado. No, otra vez no. Esta está habilitado también, Está habilitado, se enoja Lepori, Es la segunda ya que levanta Fortuño decidida. Eso es lo único bueno, que lo levantó decidida. Eso es lo que le aplaudo. Pero me parece que se equivocó de nuevo,
3: Repetimos el nombre de la línea.
4: Belén Fortuño, la segunda asistente. Cuando hay dos cambios en Huracán,

0: 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Vuelvo a Huracán, dos cambios me dijiste.
1: Exactamente, salió con la número 5 Nicolás Rosales y con la número 11 Dylan Lucero para que ingrese el número 15 Uriel Rosas y el número 18, conocido ya, Pablo Domínguez.
0: Muy bien, señor, ahí están los cambios entonces.
1: Muy bien, ya la tiene la pelota todavía Sosa, la aguanta ahora de un lado hacia el otro. La tiene ahora Pablo Domínguez, la pierde y recupera Carlos Moreno. Juega la pelota para Fernando Muñoz, la pone a correr hacia arriba para que vaya Figueroa. Va a ir Figueroa contra el arquero Tobías Agüero. Lo quiere exigir, viene la pelota, se equivocó. Vio el arquero Tobías Agüero. Fue buena la presión ahora de Trapiche. En 13 minutos empieza a hacer pie ahora Marcelo.
0: Muy bien, también te cuento, volviendo a los partidos que se están jugando a esta hora en lo que es la Liga Profesional Argentina, que siguen empatando en 49 minutos Unión de Santa Fe Independiente 0-0.
1: Muy bien, entonces está empatando el rojo ahí. La pelota que ya la tiene Rodrigo Lucero, van a volver a hacer la misma jugada directamente desde el lateral, buscándolo a Figueroa. Va la pelota hacia arriba, la quiere Figueroa, pasa y pica como siempre picó. Va la pelota hacia arriba para Luciano Benenati, la terminó tomando el arquero Tobías Agüero. No la puede, es increíble cómo Huracán no puede solucionar ese lateral, ¿eh? Pica siempre la pelota y entra solo Lizarraga, Marcelo.
0: Mirá vos, bueno, pero lo importante es que no ha crecido, ¿no? No ha crecido Huracán. Lo tiene como controlado el trapiche, de acuerdo a tu relato.
1: En este momento sí lo tiene controlado, por eso Alcaraz mandó dos cambios para Pablo Domínguez pelearla arriba, otros cinco ahí porque estaba amonestado Nico Rosales. Veremos si Huracán puede reaccionar, pero por ahora el Trapiche está, me parece que cómodo, ¿eh? Está un poco más cómodo ahora. La pelota que ya la tiene ahora Nico Galván, la tiene el número 10, Nicolás Galván va hacia un lado, hacia el otro. Juega la pelota para Fernando Muñoz, vuelve a empezar atrás con Rodrigo Lucero, pedían una falta. La pelota que ya la tiene Lautaro Lizarraga, veremos qué hace el número 11. Va hacia un lado, va hacia el otro, no la pierde Lizarraga, la perdió. El árbitro dice que hay tiro libre. Tiro libre que pertenece al conjunto del Trapiche. Lindo tiro libre. Se enoja Ricardo Ojeda, el número 10. Jugó rápido. La ley de ventaja y está. Y cortó Emanuel Becerra. La linda la intención. La tiene Fernando Muñoz. Va Fernando Muñoz. Lateral que pertenece al Trapiche. Se quiso apurar y casi, ¿eh? Casi pasa el lateral que pertenece al conjunto trapichero. Y créeme que van a hacer de vuelta la jugada preparada.
0: Gol de Unión de Santa Fe, exactamente a los 50 minutos del primer tiempo, apareció Mosqueira, ahora en Santa Fe Unión le gana 1-0 Independiente.
1: ¿Usted me cree si le digo que en el PRO de los 5 partidos no le pegué ni uno con estos resultados?
0: Ay, qué mal que andamos, ¿eh? Bueno, pero debe andar bien en otras cosas, amigo querido.
1: Ojalá, ojalá, la tiene Nico Galván, veremos si anda bien ahora el Trapiche en este partido. Pelota hacia adelante para que gana Enzo Suárez, se resbala, pero le cae justo a Fernando Muñoz, que siempre está en todos lados corriendo. Fer Muñoz no se cansa nunca, lateral que pertenece igualmente a Huracán. Tenemos ya el tiempo, 16 minutos de esta segunda parte. Sigue ganando el Trapiche con gol de Lautaro Lizarraga desde el primer tiempo. La pelota que ya la tiene Tobias Sosa, la quiere Tobias Sosa, la pierde Tobias Sosa. El número 16, Luciano Benenati, la terminó tirando al lado, prácticamente a la fábrica, la terminó tirando el conjunto de Trapiche y terminó golpeado todavía Sosa, así que aprovechamos y dame una, Marcelo.
0: 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Vuelvo contigo.
1: Está habilitado Figueroa y tiene el segundo, está fuera, ¿eh? Está fuera la pelota, está fuera, ¿eh? Está fuera la mano del arquero, es roja, malas noticias para Huracán.
2: Mala noticia para el arquero Tobías Agüero. Había quedado habilitado Figueroa y el arquero le terminó.

0: atajando afuera del área. Tiro libre para el Trapiche al borde del área. Y expulsión. Anótelo, expulsado Tobías Agüero.
1: Tobías Agüero, puso la manito fuera del área, lo vio la línea y, señoras y señores, se queda con uno menos ahora Huracán allí en su cancha.
0: Muy bien, entonces expulsado Tobías Agüero, sabe que atajó afuera, si no era gol de Figueroa, ¿no es cierto? Que encima tiene un lindo tiro libre, pero no lindo, creo que es hermoso el tiro libre que tiene el Trapiche, y encima va a tener un jugador más todo lo que reste del encuentro. Creo que es el mejor momento ahora para aprovechar del Trapiche, Marcelo.
1: ¿Quién se pone, Lucero?
0: Sí, está Lucero, está Galván y está Lizarraga, pero yo creo que entre Lucero y Galván no se los va a sacar ninguno.
1: Sí, ¿no?
0: Y para mí va el 8, porque le pega fuerte el 8.
1: ¿Me decís el arquero suplente de Huracán que ingresa ahora, entonces?
0: El arquero suplente de Huracán es Ramiro López. Por ahora, no está. Ahora sí, se está ya calzando los guantes, los botines. Ahora sí está Ramiro López para poder ingresar. Veremos quién va a ser el cambio. Me parece que va a ser el 7, Ramiro López, el sacrificado. Pero por ahora, porque el arquero titular quedó dolorido, el arquero Huracán, por eso no se ha podido hacer los cambios.
1: Claro, para su experiencia en el fútbol, a veces vas perdiendo 1-0, ¿no? Tenés un tiro libre en la puerta del área, por ahí es conveniente sacar a alguien de los que arman juego, ¿no? Digo yo, pensando en Huracán.
0: Yo creo que sí, uno de los rapiditos que va por afuera, o no creo que saque al número 8, Santi Lucero. Para mí, el sacrificado va a ser Ramiro López, el extremo izquierdo que tiene el número 7, que tiene Huracán, pero todavía no dice nada Jarilla Alcaraz, porque recién se está levantando el arquero titular, que fue expulsado, estamos hablando de Tobías Agüero, así que veremos quién te, pero me parece que ya está el 7 ahí para punto de salir, me parece que es el que va a salir, sí.
1: Me imagino la bronca, sí, de Jarilla, ¿no? Pateando el suelo, mirando para abajo, esa pose que siempre tiene Jarillita de manos en jarra, o manos, brazos cruzados, y moviendo la cabeza para todos lados, ¿no?
0: Exactamente, las manos cruzadas en la cintura, ahí en la manita en la cintura, ahí enojado, ahí con la carita, no, con risa, pero sin decir nada. Lo cierto es que ahora el arquero Tobías Agüero pidió disculpas a la gente lo terminó aplaudiendo. Lo cierto es que Huracán tiene todo en contra ahora, Marcelo.
1: Muy bien, señor, te doy una, todo suelto en el Trapiche, venta de harina, cereales, semillas, frutos secos, legumbres, frutas deshidratadas, productos de repostería, vinos, herboristería y mucho, mucho, mucho más. 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Vuelvo Huracán.
0: 20 minutos, ahora sí está la orden de Fernando Escudero. Está Galván, está Lucero. Lucero por arriba. No, ¿qué hizo Lucero? ¿Qué hizo Lucero? Créame que pensé que era la bomba, pensé que era fuerte. Quiso tirarla por arriba. La barrera estaba cerca. Era imposible lo que quiso hacer. Lo cierto es que ya sale Huracán desde el fondo. La tiene Ricardo Ojeda. La cambia de lado para que vaya Santi Lucero. La tiene Santiago Lucero. Quiso vender el centro. Saque de arco para el Trapiche. Equivocó el número 8 de Trapiche.
1: Gol de Atlético Rafaela en 80 minutos. Hablando de lo que es la Primera Nacional. Atlético Rafaela ahora le gana 3-2 a San Martín de Tucumán. Y Temperley le gana 3-1 a Almagro.
0: Muy bien, ya recupera la pelota Huracán, la tiene ahora cambiándola de lado, va de vuelta Santi Lucero, lo están buscando al 8 todo el tiempo, veremos la marca ahora de Lisandro Rosco, la sigue teniendo Santiago Lucero, viene el centro de Brandon Ballero, se recupera Galván, la termina sacando y va Figueroa, ahora la aguanta Figueroa, veremos qué hace, la termina perdiendo Figueroa, la pelota que va a ser tiro libre para Huracán o no, la sigue teniendo Santiago Lucero, sigue el 8 muy bien y va hacia adelante, no la pierde, el árbitro dice que se tiró, y ahí saque de arco que corresponde el Trapiche, por eso aprovechamos, tírame uno, Marcelo.
1: Muy bien, señor, le cuento que en la Liga Española hay uno que se va a llevar la pelota. Estamos hablando de Rapiña, porque ahora en 80 minutos el Barcelona le gana 3-1 al Sevilla con 3 goles de Rapi, Rapi, Rapi.
0: Se está recuperando el jugador Rapiña. Recuerdo hasta que perdieron la semi con el Inter, después bajó drásticamente el nivel. y ahora lo está recuperando nuevamente. Veremos si puede ser protagonista el Barça.
1: Por lo menos ahora se lo ve en un muy buen nivel a Rapiña, mamita querida. Hay que marcarlo.
0: Exacto. Todos los partidos de goles y dos o tres siempre, ahora.
1: Más o menos como un tal Kevin Polanco allá por el sur.
0: Dijo el otro. Muy bien, va a venir el tiro de esquina, rebotó la pelota en la cabeza de Douglas Montivero. Hay tiro de esquina que para retener el trapiche, le va a pegar Lautaro Lizarraga. 22 minutos, viene el centro de Lizarraga, pasadito, entra Figueroa, pega la pelota en la cabeza, no la pueden sacar. Le queda Enzo Soria arriba, pero va el arquero, excelente por ahora el arquero Ramiro López, recién ingresado, juega rápidamente para Santi Lucero. La termina volviendo a meter el arquero Lisandro Rojo, la pelota que va a salir afuera, no, el arquero la toma justo Ramiro López, el arquero suplente de Huracán, que va a sacar hacia arriba, ya juega ahí para tirarla seguramente buscándolo a Pablo Domínguez. La pelota va a venir hacia arriba, derecho a buscarlo a Santi Lucero ahora. La pelota que gana Santiago Lucero Peina, pero no fue nadie, por eso ya la tiene la pelota el arquero, el otro arquero Nicolás Agüero, para aguantar la pelota y seguramente que pase un poco el tiempo. Tenemos ya 23 minutos en este segundo tiempo, ya sigue ganando Trapiche 1-0 y juega con 11. Expulsado el arquero, recordamos, Tomás Agüero, a los 17 minutos de este segundo tiempo. Peina Figueroa, la quiere Benenati, la pelota para Fernando Muñoz, lo agarró, créeme si lo agarró, lo había agarrado justo Fernando Muñoz, la pelota la tiene Santi Lucero, la tiene Santiago Lucero, hace la personal y juega con Brandon Pallero, la tiene que aguantar el número 9, juega muy bien, va ahora para Santi Lucero, corta, y hace la vuelta Lautaro Lizarraga ayudando en defensa, siempre corriendo todo Lizarraga, la pelota que va hacia arriba, el número 11, la termina despejando, pero le va a caer la pelota a Thiago Sosa, estaba solo, pero no pudo parar esa pelota, la recupera Fernando Muñoz, la tiene Fernando Muñoz, la pelota que quiere Galván, recupera la pelota ahora, uno de los ingresados, el número 15, estamos hablando de Uriel Rosa, la pelota que va hacia arriba, la termina despejando Carlos Moreno, para que vaya Douglas Montivero, no se duerma Douglas, se durmió, la tiene ahora Ramiro López, se durmió Ramiro López, la pelota que la tira hacia arriba, la tiene ahora solo, no, se equivocó, casi, se equivoca Lisandro Rojo, tiene Figueroa, la aguanta Figueroa, que vuelve a jugar hacia atrás un poquito y sigue corriendo Figueroa, va Figueroa hacia adelante, la pifia la pelota Douglas Montivero, la tiene Galván, va Galván hacia adelante, va Galván, sigue Galván, ¿quién lo para? Y va Galván, y esa amarilla, estamos en estado, Emanuel Becerra, la amarilla se la lleva en la anterior, dice Fernando Escudero, amarilla para el anterior, creo que es el número 15, Uriel Rosas, cobró la falta anterior, entonces Fernando Escudero, así que súmele un amonestado, 6-15, pero el Chora Gómez no hay nadie que lo pare, igual que a Carlos Moreno, diciéndole que era roja para Emanuel Becerra,
1: Te cuento resultados de la Serie A ya terminados. El Udinese cayó de local 1-0 frente al Cagliari. Empató el Bologna y el Torino 1-1. Empató la Roma con el Inter de Milán 2-2. Cayó el Venecia de local 2-0 con la Lazio. Los resultados de la Serie A italiana.
0: No lo pueden parar a Chora Gómez pidiendo expulsión para Emanuel Becerra. Lo cierto que Fernando Escudero le dijo que cobró la anterior. No cobró la de Emanuel Becerra, pero créeme, no quiero hablar muy fuerte porque está la gente de Huracán acá atrás, pero créeme que se lo quiso salvar Emanuel Becerra porque era expulsión.
1: Muy bien, señor. Por la Liga Francesa, el París le ganó 2-1 al Estrasburgo, 3-2 el Toulouse a Le Havre, también Le Mans le ganó 2-1 al Orient, 2-0 Los Ángeles a Troyes, y se está jugando 90 minutos del segundo tiempo, el Lyon que le gana 4-0 al Rennes.
0: Muy bien, 26 minutos de este segundo tiempo, tiro libre que pertenece al Trapiche robando la barrera. Ahora el arquero Ramiro López, lo cierto me parece que ahora va y el zurdo, ya lo dejó varias veces al número 8 Rodrigo Lucero, para mí ahora la pelota es para Galván. ¿Qué dice usted, Marcelo? Que no lo está viendo, pero lo está escuchando.
1: Y yo digo que sí, porque si ya probó Lucero, démosela a Galván y que la clava el ángulo. Es mucho, se me fue, sí, dije mucho.
0: La pelota de Nico Galván, me parece, por fuera de la barrera, puede ser peligroso, ahora solo tres en la barrera, le va a pegar Nico Galván, me parece, la pelota que va Nicolás Galván, por arriba, apuntó al palo del arquero, escuchen los silbidos de la gente de Huracán, por ahora no están aprovechando los tiros libres, tienen buen pie, pero no son por ahora eficaces, Martelo.
1: Muy bien, señor. Hay gol de Temperley que le gana 3-1 al Magro en lo que es la Primera Nacional. Y el otro partido que se está jugando es Rafaela San Martín de Tucumán ahora. Ahora Atlético Rafaela La Crema 3-2 le gana al Santo Tucumano.
0: Muy bien, la pelota que ya la tiene Pablo Domínguez, excelente lo que hizo Pablo Domínguez, pasadito para que vaya Santi Lucero, no va a llegar, pues sí va a llegar, sí llega Santi Lucero, falta. Inocente la falta que hizo Lisandro Rojo, se enoja Lepori con su dirigido, porque fue una falta que no se puede explicar por qué hizo esa falta, así que hay tiro libre para Huracán, lindo tiro libre que pertenece al conjunto Globo Puntano.
1: Se actualizó la Liga Sanluiseña de Fútbol, su campeonato. Recordemos que el resultado que ya teníamos desde el 15 de septiembre, Juventud le ganó 3-0 a San Lorenzo, finalizado. La Calera 1-0 le gana a Estudiantes. Victoria le gana 3-0 a Defensores de Potrero. El Trapiche gana 1-0 a Huracán. El Chorrillo le gana 3-1 a Defensores del Oeste. Y CAI San Luis empata 1-1 con Independiente de Beasley.
0: Muy bien, los resultados de la primera división A de la Liga Sanluiseña de Fútbol. Va a venir el tiro libre que pertenece a Huracán, inocente la falta de Lisandro Rojo, increíble la falta que cometió, lo cierto es que sigue tirado en el suelo, por eso el partido se demora, sigue demorado, por eso aprovechamos. Dame uno, Marcelo.
1: 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Vuelvo, Huracán.
0: Muy bien, pedían mano la gente de Huracán en el cabezazo. Todos gritaron pidiendo penal para Huracán. El árbitro levantó las manos y dijo, no pasó nada. La pelota que ya la tiene Thiago Sosa. Va la pelota que Thiago Sosa, la pelota hacia arriba. Me parece que Huracán le favoreció tener un jugador menos porque empezó a crecer en cancha. Está quedando el Trapiche. Me parece que va a necesitar cambios el conjunto del rojo trapichero. La pelota que va hacia arriba, la quiere ganar Uriel Rosas. Lo pone a correr ahora Pablo Domínguez. El árbitro dice, falta. Tiro libre defensivo para el Trapiche. Ya tenemos ya 29 minutos. Están hablando ahora los técnicos de Trapiche ahí esperando. Me parece que en cualquier momento se van a venir unos cambios, Marcelo.
1: Tiene que aparecer Juancito Alacia, ¿no? Para mover un poquito la pelota, para abrir la cancha. Digo, tiene un hombre más. Yo sé que a veces se dificulta, pero hay que tratar de hacer ese juego.
0: Exactamente, me parece que sí. Me parece que es el momento del número 7 ahí de Alacia como para que pueda mantener la pelota y pueda tirar hacia adelante. La tiene Fernando Muñoz, veremos la decisión que toma Luis Lepori. Ahora tiro libre que pertenece al conjunto de Trapiche, tiro libre en tres cuartos de cancha en ataque que pertenece al conjunto rojo trapichero. Tenemos 30 minutos, últimos 15, Marcelo, sigue ganando el Trapiche 1-0.
1: Te doy una.
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1: Vuelvo a cancha de Huracán con los relatos de Kevin Polanco por la 95.5.
0: Muy bien, ustedes pedían a Juan Alacio, lo mandaron a moverse un poquito más fuerte para que ingrese en cualquier momento, igual que a Lautaro Herlusich.
1: Claro.
0: En este momento se van a venir cambios en Trapiche. Ahora el lateral que pertenece a Huracán, como decía usted, estamos viendo dos delanteros en el conjunto de Trapiche.
1: Muy bien, señor, porque Juancito, viste, la puede tener, hacer un rodeo, que le hagan una falta, un tiro libre. Bueno, y va a entrar, obviamente, que fresco, y no es un dato menor, ¿no?, que entre con aire.
0: Exactamente, ahora hay un cambio en Huracán, antes sale el número 3, Tobías Sosa, ingresa el número 14, estamos hablando de Nicolás Lucero, hay cambios en Huracán, tercero ya, le quedan dos nomás.
1: Muy bien, señor, 17:52. Estamos viviendo a través de la 95.5 el partido, que por el momento, solo por el momento, el Trapiche le gana 1-0 a Huracán a domicilio. Y después de este partido nos quedamos con lo que viene River Huracán, partido que arranca a las 19, relatan nuestros amigos de D-Sport.
0: Muy bien, ha quedado tirado en el campo de juego Gabriel Figueroa. Me parece que va a ser uno de los que va a salir en cualquier momento, porque se lo ve cansado ya el número 9. Yo lo dejaría a Luciano Benenati y lo pondría... ahora se va a venir el número 7. Ahora sí se viene Juan Alacia, entonces, Marcelo.
1: Muy bien, señor, se viene Juancito Alacia, entonces, me imagino, los que están escuchando la radio empiezan a levantar el volumen y le piden a Juan, ¿no?, que haga una gambeta de que, ¿por qué no?, ¿por qué no?, llegue el segundo gol, entra Juan Alacia.
0: Veremos quién es el que va a salir, pero me parece que tiene todos los numeritos para salir el número 9, me parece que Figueroa va a ser el elegido.
1: Muy bien, Figueroa entonces, por Juan Alacia, buscando tener la pelota también en estos minutos finales, ¿no? Si bien falta mucho, porque ¿cuánto puede sumar? ¿5 más puede hacer jugar o no?
0: Sí, seguramente 5 más, más no creo porque no se ha detenido tanto. Acá no tenemos VAR, así que yo creo que 5 va a ser como mucho que se va a jugar.
1: Muy bien, señor. Bueno... sigue ganando el Trapiche 1-0.
0: Muy bien, 33 minutos de este segundo tiempo. Definitivamente el que va a salir es el número 9, Gabriel Figueroa. Y el que va a ingresar es el número 7, Juan Alacia.
1: Cambio entonces, actualizamos la planilla del rojo trapichero. Entra Alacia, se va el 9, que ha tenido un buen partido, ¿no? Kevin.
0: El partido que tiene siempre, ¿no? Siempre ahí saltando, chocando, el partido sucio, digamos, que sufre siempre Gabriel Figueroa, por eso termina como termina, golpeado por todos lados, pero es el partido de siempre, de cumplir de 7 puntos para arriba de Figueroa.
1: Muy bien, señor. ¿Me dice el tiempo que estamos jugando, por favor?
0: 34 minutos de este segundo tiempo, entonces ya tenemos, sigue ganando el Trapiche 1-0.
1: Muy bien, 34 minutos, usted escucha el relato de Kevin Polanco desde la cancha de Huracán. El Trapiche gana 1-0 al Globo.
0: Muy bien, 34, como decíamos, va a salir el arquero Nicolás Agüero, lo va a buscar seguramente a Lautaro Lizarraga, le pega hacia adelante, la pelota le va a caer a Galván, lo echa Galván y gana y peina, Galván va hacia adelante, le dice el arquero que salga y la tira hacia adelante, ahora Ramiro la regaló y quiso meterle de primera, Fernando Muñoz quiso sorprender a los Juanfer Quintero, le quiso dar Fernando Muñoz, terminó tirando la pelota al lateral.
1: Bueno, sigue nublado aquí en el Trapiche. ¿Cómo sigue nublado en la ciudad de San Luis entonces, Kevin?
0: Sí, se nubla, sale el sol. Por ejemplo, ahora salió el sol, pero estuvo nublado varios minutos y se levantó un poquito más el viento, pero casi nada. Lo cierto es que está lindo ahora el clima.
1: Muy bien, señor. Bueno, en los últimos minutos del partido ya,
0: Exactamente, tenemos 35, 10 minutos más, va lo que adicione. Seguramente falten unos 15 minutos más del encuentro, ya son las 5:55, por si pregunta, el partido empezó tarde en el primer tiempo y en el segundo tiempo, por eso todavía no está por terminar. Tenemos últimos 10 minutos más, lo que adiciona el árbitro, la tiene Santi Lucero, me parece que lo empujaba Rodrigo Lucero, la pelota la tiene todavía el número 8, va hacia un lado, va hacia el otro, me parece que está fundido el número 8 Santi Lucero, la tiene ahora Ricardo Ojeda, cambia de lado para que vaya el recién ingresado Nicolás Lucero, la tiene Nico Lucero, vuelve a empezar hacia atrás con el arquero, la tiene Ramiro López, se enoja Nico Lucero porque dice que nadie se mostró, la pelota que va hacia adelante, juega Ramiro Lucero, pelota hacia arriba para que vaya, llega, sí, llegó, sí llegó, no se fue, la tiene Luciano Benenati, la pierde Luciano Benenati ahora, necesita recuperar la pelota, el Trapiche la está perdiendo, y eso que tiene un jugador más, la tiene ahora el Chora Gómez, la tiene Lisandro, ahora, perdón, Lautaro, Lizarraga la tiene, Lautaro Lizarraga juega con Galván, Galván de primera, él juega ahora, se equivocó, ahora Lazio, pero... la favoreció la cancha, la tiene ahora nuevamente Galván, Galván abre para Rodrigo Lucero juega con Lisandro Rojo, la pide Lizarraga para aguantarla, la aguanta Lizarraga, veremos si puede jugar, juega de primera para que la tenga Rodrigo Lucero, la va a cambiar de lado, más hacia un lado, va hacia el otro, no la pierde nunca Lucero, la tiene Rodrigo Lucero, la cambia de lado, vuelve a empezar hacia atrás, la tiene Carlos Moreno, juega el capitán, ahora empieza a agarrar la pelota, el trapiche empieza a jugar, y ahora dividió directamente Luciano Benenati, que está habilitado para la pelota, para Benenati, quiso peinar, la termina, no pasó nada, no fue falta, no, la chocó directamente, y la tiene Lautaro Lizarraga, y va la pelota para el número 11, viene el centro de Lizarraga, pasadito, se va la pelota por fuera, 37 minutos de este segundo tiempo, llegando el trapiche 1-0, y saque de arco por Huracán.
1: 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Vuelvo a cancha de Huracán con los relatos de Kevin Polanco.
0: Vamos a tener dos cambios entonces en el conjunto del rojo trapichero. Estamos viendo quiénes son los que van a salir. Me parece que uno es el número 5, Fernando Muñoz. Y me parece que el otro es el número 11, Lautaro Lizarraga.
1: Anote, le doy otra, amigo.
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1: Vuelvo cancha de Huracán, dos cambios entonces para el trapiche.
0: Exactamente, repetimos entonces, sale el número 5, Fernando Muñoz, y Lautaro Lizarraga con la número 11, ingresa con la número 14, Alejandro Garay, y con la número 18, Lautaro Gerlusic.
1: Muy bien, señor, ahí están los cambios entonces, actualizamos la planilla, buscando aire, buscando que los chicos tengan un poco de frescura entre los 11 titulares, y por eso el cambio de Gatín Lepori,
0: Muy bien, la pelota que la tiene Alacia, juega Alacia con Gerlo, está habilitado. ¡No, está habilitado! Está habilitadísimo, créeme que estaba habilitado. Se había quedado atrás Emanuel Becerra, estaba habilitado Alacia, vuelve a levantar por tercera vez la bandera. Belén Fortuño, me parece que no ha acertado en ninguna,
1: Dios mío, bueno. ¿Estará mal ubicada?
0: La verdad que no sé, porque en esto justo estaba parado ahí derechito a la jugada y estaba habilitado, Alacia. Está habilitado el número 7 de trapiche, pero ahí nomás levantó la bandera Belén Fortuño. Cuando hay saque de arco que pertenece a Huracán, ya tenemos 39 minutos, Marcelo.
1: Muy bien, señor, 39 minutos. Estamos en lo que es la antesala del partido de Huracán River, viviendo Huracán el trapiche, que por ahora el trapiche sigue ganando 1-0 por esta sexta fecha. Partido que no se jugó por la nieve caída ese fin de semana.
0: Exactamente, entonces ahora crece, ahora Huracán va hacia adelante, ya tiene el número 4, estamos hablando de Thiago Sosa, quería aguantar con Brando Pallero, y hay falta, tiro libre que pertenece a Huracán, vuelve a cometer una falta, trapiche sin necesidad, cuando el Lepori llamó directamente a Bautista Pérez, va a venir otro cambio trapiche.
1: Muy bien, señor, le cuento que terminó el partido del Sevilla-Barcelona, ganó el Barcelona 3-1 al Sevilla, con goles de Rapiña. Para Sevilla, marcó Fofana.
0: Muy bien, entonces el Barça, puntaje ideal.
1: Sí, señor.
0: Muy bien, entonces puntaje ideal para el Barcelona, único puntero, va a venir el centro ahora de Santiago Lucero, volvemos al fútbol de San Luis, viene el centro pasadito, no va a llegar nadie, veremos si llega Pablo Domínguez, va a llegar, sí llegó, pero llegó para el Chora Gómez, iba el Chora Gómez, falta, y hay tiro libre que pertenece al conjunto de trapiche, igualmente acusó un golpe Pablo Domínguez arriba del Chora Gómez, lo cierto que hay tiro libre que pertenece al conjunto rojo trapichero, tenemos casi ya 41 minutos de este segundo tiempo.
1: Muy bien, señor, sigue ganando Unión de Santa Fe 1-0 Independiente, con gol de Estigarribia.
0: Pelota que viene hacia arriba, lo buscan, está habilitado Alacia, la tiene Alacia por arriba. ¡Gol! ¡Del trapi! trapiche, apareció el 7, apareció Juan Alacia por arriba, y a los 41 minutos de este segundo tiempo, ahora el partido Huracán 0, el trapiche 2, empieza a respirar el rojo trapichero, empieza a respirar aires de 3 puntos, 41 minutos, se llega el segundo para el trapiche, Marcelo.
1: Muy bien, lo decíamos, lo comentábamos, lo que podía darle, ¿no? Juancito Alacia, una pelota que va por arriba del arquero, ¿no? De acuerdo a tu relato, amigo.
0: Exactamente, se la picó por arriba, quedó solo mano a mano. Esta vez no levantaron la bandera, por eso llegó el segundo de trapiche.
1: Gana el trapiche 2-0, llega en un momento donde necesita esa comodidad, ¿no? De dos goles, faltando tan poco para que termine el partido.
0: Exactamente, y sería un triunfazo de visitante, que suma de visitante. Falta ahora que termine a empezar a sumar de local, pero lo cierto es que sería lindo 3 puntos en una cancha complicada, Marcelo.
1: Hay que ganar en la cancha de Huracán, ¿eh?
0: Exactamente, y ganó bien, que por ahora no quiero mufarla, pero está ganando bien, digamos.
1: Muy bien, ¿me repetís el tiempo de partido, por favor?
0: 43 minutos ya tenemos de este segundo tiempo, cuando hay tiro libre por Huracán, va a venir el centro de Nicolás Lucero, el número 14 ingresado en este segundo tiempo, le va a pegar Nico Lucero, quiere el descuento Huracán, quiere mantenerse con vida, viene el centro, le cabecea Douglas Montiveros a las manos de Nico Agüero, le pide rápidamente que saque, ahora va a sacar rápidamente Nico Agüero buscando...

0: Ahí se nos cortó la comunicación, pero ya retomamos con Kevin. Ahí te tengo, Kevin. Se me
1: volvemos.
0: había cortado la comunicación, ya estoy.
1: No pasa nada, no pasa nada, volvemos entonces, cuando hay tiro libre, que perre tenéis el conjunto de Huracán, linda trepada, te decía, Bautista Pérez ahora jugando más de extremo que de 5 normalmente, como lo sabemos ver, como de doble 5, ahora más paradito de 7, digamos. Tiro libre que pertenece al conjunto de Huracán, le va a pegar Emanuel Becerra, quiere el descuento Huracán, pelota hacia arriba buscándolo a Pablo Domínguez, no, falta me parece, falta y penal, penal, penal, penal, penal, hay penal que pertenece a Huracán, lo tomó de la camiseta Lisandro Rojo, que ya había cometido algunas faltas inocentes y ahora termina cometiendo un penal, creo que más inocente todavía, y hay penal que pertenece a Huracán, y se lleva la amarilla el número 4 de Trapiche.
0: ¿Y qué final se nos viene en este partido de la sexta fecha, eh? ¿Qué final?
1: Exactamente, exactamente, 44 minutos tenemos, malo que adicione el árbitro, así que si descuenta Huracán se va a poner bravo para el Trapiche.
0: Se va a ir a la carga el globo, ¿eh?
1: Veremos, veremos, va a patear el número 18, al que le cometieron el penal, le va a pegar Pablo Domínguez. Créeme, el penal que hizo Lisandro Rojo es para, si estamos enojados, mandarlo a jugar el que viene en reserva un poquito más, ¿eh? 5 minutos más, entonces, dice el árbitro, como decíamos nomás. Ahí va a venir el tiro penal, le va a pegar Pablo Domínguez. Quiere el descuento Huracán, veremos si lo tiene o no. 45 minutos ya tenemos. Ahí va Pablo Domínguez. ¡Gol! ¡Gol de Huracán, que descuenta! A los 45 aparece Pablo Domínguez de penal. Últimos 5 minutos se van a jugar. Ahora Huracán 1, el Trapiche 2.
0: Y ahora armarse, ¿no? En defensa, armarse en el medio, porque por acá va a salir a recuperar la pelota y tratar de llegar a la igualdad, ¿no? En una corajeada.
1: Exactamente, se complicó solo ahora el Trapiche, cuando pensábamos que iba a respirar el Trapiche, comete un penal inocente ahí, la pelota que ya recupera Huracán, veremos si tiene aires para poder empatarlo, el resultado más mentiroso, dicen, el 2-0, veremos, cambia de lado, la pelota que va hacia adelante, la quiere el número 4, estamos hablando ahora de Thiago Sosa, la marca es de Bautista Pérez, va Bautista Pérez, le puede cometer falta el árbitro, prefiere volver hacia atrás, dice el número 4, Thiago Sosa, la tiene ahora el número 15, Uriel Rosa, pelota hacia arriba, buscándolo, ¿a quién? A nadie, la tiró Uriel Rosas, cuando la va a tomar el arquero, la tiene ya el arquero Nicolás Agüero, que hace un poquito de tiempo, ya tenemos 46 minutos, quedan 4 más por jugarse, está ganando el Trapiche 2-1 de visitante, pelota hacia arriba de Nicolás Agüero, pelota hacia arriba, veremos si gana o no, gana la pelota Nicolás Lucero, ahora pelota hacia arriba, Nicolás se equivocó, y va la pelota hacia adelante, la pelota le pegó en la mano, pero la tenía abajo, por eso no es falta, la pelota que va hacia arriba del Chora Gómez, se equivocó, y créeme que están jugando los nervios ahora, Marcelo.
0: Prácticamente lo tenía en el bolsillo, se complicó solo el trapiche en los últimos minutos, descontó Huracán de penal y ahora, a ajustarse los pantalones.
1: Exactamente, lateral que pertenece a Huracán, en mitad de cancha, 46 minutos 30, tenemos últimos 3 minutos 30 segundos por jugarse. Saque el lateral Nicolás Lucero, la marca ahora de Enzo Soria, no le cometa falta que se la van a cobrar, pedí un manotazo Enzo Soria y Fernando Cuero compró, por eso la gente de Huracán se enoja. Tiro libre para el Trapiche, para que pase el tiempo y respire un poco.
0: Momento de elegir el jugador del partido, amigo querido, para buscarlo después, ¿le parece?
1: Sí, yo me quedaría con Lizarraga, con la ayuda en defensa y el autor del primer gol.
0: Muy bien, señor. A ver, lo buscamos entonces.
1: Igual faltan los últimos 3 minutos. Pelota hacia arriba de Valentino, la pelota que va hacia arriba era de Ramiro López, no Valentino López. Lateral que pertenece a Huracán, lo va a buscar Huracán, créeme que lo va a buscar con 10. La tiene ahora Thiago Sosa, juega con Pablo Domínguez, la quiere aguantar Pablo Domínguez. La marca es el Chora Gómez, corta justo ahora. Y ahora Rodrigo Lucero la tira para que se vaya lejos esa pelota. Me parece que se fue al lado del Royal, me parece que se fue al lado donde antes se hacían los bailables. La pelota que va a sacar ahora el lateral que pertenece a Huracán, lo hace Thiago Sosa. La pelota que va hacia arriba la termina peinando Pablo Domínguez. Cuando la pelota se va afuera, saque de arco que pertenece a Huracán, saque de arco en los últimos minutos de este segundo tiempo.
0: Los últimos 2 minutos, entonces, se complicó el rojo trapichero con ese penal al final, ese penal donde descontó Huracán, estaba con un 2-0 cómodo.
1: pelota que viene hacia arriba, la quiere ganar Gerlucic, la pierde con Uriel Rosa, recupera rápido la pelota Huracán en estos minutos, la tiene ahora Galván, la quiere Galván, la tiene Bautista Pérez, pasa la pelota hacia adelante, la tiene Alacia, la aguanta Alacia, veremos qué hace Alacia, curso de primera, Bautista Pérez, la tiene Alacia cuando hay lateral, lateral que pertenece al conjunto rojo trapichero, últimos dos minutos por jugarse, Marcelo.
0: Muy bien, señor. Últimos minutos, entonces, allí en la cancha de Huracán. Me imagino la gente, ¿no?
1: Exactamente, pero está nerviosa por ahora el público, los jugadores. Está esperando que el árbitro termine los partidos para empezar a festejar cuando hay tiro libre para el trapiche. Y es un tiro libre que puede respirar tranquilo el rojo trapichero.
0: Muy bien, señor. Entonces, la última, penúltima será el partido. Es para el trapiche, ¿eh? Tener cuidado con hacer tiempo.
1: Muy bien, le va a pegar Nico Galván, que se está peleando con Thiago Sosa, el 4. Le pegó un manotazo, pero Galván no dijo nada. Se quedó ahí quieto, mirándolo, diciéndole nada. Algo le debe estar diciendo, por algo lo hizo enojar. Lo cierto es que ya tenemos 49 minutos de este segundo tiempo. Hace tiempo el trapiche. Por eso la gente de Huracán se levanta y se enoja, Marcelo.
0: Es así, ¿no?
1: Así está la orden. Sí, el tiempo es así. Ahora sí viene el tiro libre. Ya me confundieron a mí. La tiene Galván, la aguanta Galván, veremos. No le cometa falta, no sea inocente. Le tiró una piña, ¿eh? Créeme que le tiró una piña a Douglas Montivero. Lateral que pertenece a Huracán. Y ahora donde tiene que hacer la falta, trapiche. Ahora es donde hay que hacer la falta y gana el lateral ahora. Lateral que pertenece a Huracán. Últimos segundos por jugar, últimos 30 segundos. Se calienta el partido en estos minutos. Juega la pelota hacia adelante, la quiere Thiago Sosa de nuevo. Lateral que pertenece a Huracán. Últimos 20 segundos por jugarse. Última pelota del partido. La pelota que va hacia arriba para Pablo Domínguez, que peina. Le cae la pelota al Chora. Sigue chocando Douglas Montivero. Lo fue a buscar a Galván, ¿eh? Lo está buscando Montivero, Galván se olvidó de la pelota, y si el pase el medio lo liquida, ahí está el tercero, gol del trapiche, apareció de nuevo Juan Alacia, lo dejó mano a mano Gerlucic. Te dije, Montivero se olvidó del fútbol y fue a pelear con Galván. Regalaron esa saga central. Y Juan Alacia dice que el partido ahora, Huracán 1, el trapiche 3, liquidado el encuentro para el rojo trapichero.
0: Tenía los goles guardados en el banco, Juancito Alacia, respiro sin dudas, respiro para el trapiche que se había complicado solo.
1: Gana la perrota Rodrigo Lucero y por qué no, termina el encuentro, se acaba el partido, ha ganado el trapiche 3-1, dos goles de Juan Alacia, uno de Lautaro Lizarraga, el gol de Huracán lo hizo Pablo Domínguez de penal, lo cierto que de visitante vuelve a sumar el trapiche. Por ahora el trapiche le ganó 3-1 al conjunto del Globo Puntano.
0: Te doy una y vamos buscando, obviamente, los reportajes, el reportaje al jugador del partido. ¿Te parece, Kevin?
1: Excelente.
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0: Vuelvo a la cancha de Huracán, donde está Kevin Polanco, con la figura del partido.
1: Se decía que había terminado caliente el encuentro, y parece que sí, fue directamente Dulas y terminó peleando ahí con la gente de Trapiche. Ahora se están calmando las aguas, mientras esperamos a Juan Alacia, que está hablando con un compañero nuestro. Seguramente ahora vamos a hablar con el técnico Lepori. Sí, ahora sí, estamos con Luis Lepori. Bueno, triunfo trabajado, triunfo complicado, pero se dieron los tres puntos.
2: Sí, importante el triunfo. Creo que a lo largo de los 90 minutos y un poco más, el Trapiche demostró ser mejor que Huracán. Por ahí nos complicamos nosotros, tuvimos un nombre de más, por ahí no lo supimos aprovechar. Pero creo que en el balance general, Trapiche fue un justo ganador. Creo que por momento tuvimos un buen desarrollo futbolístico, peleamos cuando había que pelear. Y bueno, hacer tres goles creo que es importante para el equipo, para Perú, que hoy entró, hizo dos, ¿no es cierto? Y bueno, la verdad que muy, muy contento por la actuación del equipo.
1: Hoy se te dio por cambiar, como decía Luciano Berenati, fue titular doble nueve ahí con Figueroa, y después Alassi esperar desde el banco, entró, hizo dos goles, pero lo cierto es que Berenati también funcionó.
2: Sí, yo creo que hoy Pecchi hizo un partido muy, muy bueno. Figueroa hacía el trabajo sucio de ir a chocar con los centrales de ellos, y bueno, creo que hicieron un partido de desgastar mucho los centrales. Fíjate que entró Juancito Alacia, aprovechó el cansancio, todo el desgaste que tenían los centrales, y bueno, el primer gol viene porque gana la espalda, y el segundo gol, una jugada muy buena de Gelusic, que lo deja mano a mano al Pérez y definió. Creo que estamos bien, estamos recuperando un poco la confianza futbolística que tienen estos jugadores. Bueno, de acá en más, tratar de sumar la mayor cantidad de puntos posible, llegar bien al partido de la Copa Centenario que tenemos ahora en octubre, y bueno, seguir peleando todos los partidos como corresponde y ver si podemos sumar la mayor cantidad de puntos y ver hasta dónde podemos llegar.
1: Muchas gracias, Luis.
2: No, gracias a ustedes y un saludo a toda la gente.
1: Ahí pasaba Lepori, antes que se vaya a Juan Alacia, vamos a tratar de charlar con él.
0: Muy bien, señor. Bueno, vamos a buscar a Juancito Alacia, que llegó con sus goles desde el banco.
1: Ahora sí.
0: Sí, dale.
1: Ahora sí, ya lo tenemos a Juan Alacia. Bueno, hoy te tocó empezar desde el banco, pero entraste y prácticamente liquidaste el encuentro y te elegimos como la figura del encuentro.
3: Bueno, muy buenas tardes para todos. Bueno, sí, siempre apoyando donde nos toca, así que entró muy bien y pude hacer dos goles.
1: ¿Cómo es la competencia esta? Hoy le tocó a Benenati jugar de titular, lo venía haciendo bien jugando de suplente, hoy te tocó a vos y te tocó entrar y hacer dos goles.
3: Bueno, capaz que se cambiaron los goleadores y capaz que los goles están para mí de este lado.
1: Muy bien, ahí para ir cerrando también, tomaron nuevamente de visitante, falta que empiecen a sumar un poquito de local, así ya se empiezan a afianzar, después con la Copa Centenario también.
3: Bueno, sí, estamos fundando la Copa Centenario como el campeonato, mientras que tengamos chance de pelear. Creo que nos ha costado de local, pero bueno, el lunes, cuando toque con Juventud, trataremos de volver a ganar en nuestra cancha.
1: Muy bien, ahí a quién le dedicas los dos goles y el triunfo.
3: A mi pareja, a mis hermanos que están siempre, a mis compañeros del club que estamos todos los días, así que, y al intendente Trapiche que nos está dando un apoyo muy grande en el club.
1: Muchas gracias, Juan, y felicitaciones.
3: No, nada. Pero...
1: Ahí pasaba Juan Alacia, entonces, ahí, hombre de pocas palabras, Juan Alacia, pero de goles, de muchos goles.
0: Excelente trabajo, Kevin querido. Nosotros nos vamos a quedar con la transmisión de D-Sport, con el partido que a las 19 va a pasar lo que fue el partido River Huracán, Ha ganado el Trapiche, y si te queda algo en el tintero, que no tuviste la oportunidad de decirlo, porque estás en el relato, estás en todo, ¿te quedó algo? ¿Alguna apreciación antes de irnos?
1: La apreciación fue del equipo que desde que entró a la cancha a hacer el calentamiento precompetitivo se lo vio más decidido que Huracán, se lo veía con más ganas de disputar el encuentro. Siempre fue superior, se complicó solo, pero creo que siempre fue superior el conjunto del Trapiche, que empieza a agarrar confianza, empieza a sumar. En la Copa Centenario está bien, está clasificado a cuartos y ahora en el campeonato empieza a subir un poquito en la tabla, así que ojalá que le dé por poder seguir ganando y empezar a sumar de local, que es lo importante, y como siempre te digo ahí de cábala, me parece que le seguimos dando suerte.
0: Muy bien, ¿mañana a qué hora juega usted, Kevin querido?
1: Reserva a las 14 horas en Belgrano, allá de Manantiales, allá en Villa General Roca.
0: Muy bien, señor, le deseo toda la suerte del mundo, le agradezco por su labor cada vez mejor y obviamente nada más y nada menos le ha traído a todo el trapiche, este nuevo triunfo del rojo trapichero 3-1. Estábamos incómodos con el gol de penal, el descuento del 2-1 y apareció de vuelta Juancito para poner el 3-1. Ha ganado el trapiche, usted lo vivió en los relatos del señor Kevin Polanco. Kevin, querido, nos reencontramos en la próxima.
1: Agradezco totalmente nuevamente a vos, Marcelo, a la gente de Trapiche, de la 95.5, ahí darle una alegría al Trapiche y que están en el festejo ahí del Día del Estudiante, seguramente a seguir festejando y como siempre digo, saludar a mi abuela, que es la que me guía, y a toda mi familia y a mi novia. Así que como siempre, nos vamos a estar reencontrando más adelante cuando nos toque de vuelta de visitantes.
0: Exactamente, señor, y usted sigue con el pan abajo el brazo, ha traído suerte.
1: Parece que sí, ojalá que le sigamos trayendo suerte para lo mejor del Trapiche.
0: Chao, amigo querido, gracias, un gran abrazo.
1: Abrazo para vos.
0: Ahí está, los relatos de Kevin Polanco desde la cancha de Huracán por la sexta fecha. Ha ganado el Trapiche 3-1, le hacíamos el reportaje a Juancito Alacia, el hombre del partido elegido por Kevin, y nos vamos despidiendo, personalmente con un poco de gripe, no estoy al 100%, pero tenemos que estar, y a veces le pasa a Kevin también, que está con un poco de fiebre, pero bueno, estamos. Agradecemos las siguientes firmas comerciales que hacen posible esta transmisión, donde una vez más estuvimos junto al rojo trapichero cada vez que juega de visitante. Ganó en cancha de Huracán a Huracán 3-1. 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
0: El agradecimiento para todas las firmas comerciales que hacen posible que cada vez que juegue el Trapiche de visitante nosotros podamos estar, ¿eh? Nos vamos despidiendo, nos conectamos con nuestros compañeros de D-Sport para quedarnos con el partido de River, que juega a las 19 con Huracán. Y entre los partidos de hoy de la Liga Profesional Argentina de Fútbol, Gimnasia de La Plata empató 2-2 con Banfield, 0-0 para Gimnasia de Mendoza y Deportivo Riestra. 75 minutos van del partido de Unión de Santa Fe Independiente. Gana Independiente 2-1 con gol de Montiel y Mesa. Había empezado ganando Unión de Santa Fe 1-0 con gol de Estigarribia. Ya a las 19, como les dije, venimos con el partido de River Huracán. Nos quedamos ahora con la previa. Y mañana a las 14:45, usted vive por la 95.5 FM El Trapiche, el partido entre San Lorenzo Boca. Señoras, señores, ha sido un placer estar con ustedes. Nos reencontramos nuevamente en la próxima, ¿eh? Será ya por la octava fecha, cuando juegue el Trapiche nuevamente de visitante, cuando siga, ¿eh?, en este campeonato de la Liga Salesiana en Fútbol, o sea por Copa Centenario. 18-27, querido Sergio, un abrazo grandote. Sí, señor, vamos a pasar River, quédese tranquilo, Sergito, ¿eh? Quédese tranquilo que vamos con River, ahí está. Ya empezamos con la previa. Chao, nos reencontramos el día lunes a la mañana cuando a las 10 quien le habla le diga buen día, Trapiche. Y mañana no se olviden, 14:45, San Lorenzo, Boca. Vamos a enganchar con D Sport y va a estar en los últimos minutos el partido de Unión Independiente.
7: Arrasado, que la tiene, dijiste.
8: Ojo con Pérez Curzi, que ahí se pone de pie. Me parece que en la próxima pidió el cambio.
7: Bueno, tocando sobre la izquierda, pasa al medio, las manos de Rey. Parece que nunca llega Rey, pero llega siempre.
9: Sí, tiene buenos reflejos, buena repentinación. Quizás los pies son es la kriptonita de Rodrigo Rey. En el inicio de este partido casi regala un gol, justamente por un mal paso a un compañero.
7: Va jugando ahora sobre la derecha, Independiente en el fondo. La baja, la controla, la recupera el Rojo. Se viene la mitad del terreno, la vuelve a agarrar ahora Unión. 32 minutos tenemos. Toca al medio para Palacios, que se ha volcado casi como número 10. Abre cancha Palacios. Palacios para jugar ahora. Otra vez con Juan de Dios Pintado. Va Pintado para Meloso. Meloso distribuye la pelota rápidamente para que la quede sobre la izquierda. Valcorra. Ah, para Nacho. Valcorra adelanta. La tiene ahora otra vez el Tatengue por la izquierda. Y el centro de Ayala que no llega. Mete la pelota al punto penal. Lo quiere Tarragona de cabeza. Cerca del palo izquierdo. Salida de Independiente.
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9: En el aire lo incomodó Martino a Tarragona, por eso cuando conecta de cabeza el capitán de Unión, no le da la trayectoria deseada y ese cabezazo se termina yendo muy abierto.
7: Bueno, en el banco de Unión todavía hay variantes, hizo cuatro, ¿no? O tres.
11: Sí,
7: tres.
11: Sí, hay que ver si Madelone las termina de agotar. En Independiente se van a venir dos modificaciones, si quieren presentamos.
7: Dale, presentamos.
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11: Fuera Pérez Cursi con la 16, adentro con la 32. Tata Martínez a armar un doble 5 seguramente para recuperar. Y ahora hay un problema con el cambio porque el que va a ingresar es Millán. Se equivoca el cuarto árbitro. O le dijeron mal el cuarto árbitro, hay que ver. Y el que sale, bueno, expulsa me parece que arriba y Rodríguez. Montiel dice salgo yo. Sí, salís vos. Sale el número 7, Santiago Montiel.
7: Pero perdón, ¿no salió Mesa entonces o sí?
11: No, entiendo que no salió Mesa y el que sale es Santiago Montiel.
7: Bueno, perfecto. Entonces Montiel y Pérez Curcio afuera. Martínez y... ¿Y quién fue el otro que entró?
9: Y Millán.
7: Bueno.
11: Millán.
7: Bien.
9: Claramente.
11: Sí, presentamos también.
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11: Pitón con la 12, Aguirre con la 31. Adentro, afuera, Ayala con la 18. Afuera, Palacios finalmente con la 20.
9: Puesto por puesto, Pitón en el lateral izquierdo en lugar de Ayala. Y mete un delantero más, Misael Aguirre, este chico de que ha sumado buenos minutos en la clausura. Lo saca Palacios. Claramente Madelón intenta por lo menos empatarlo en el final.
7: Y ahora se viene Unión por el segundo. Quiere empatar el partido. 35 tenemos de 45. Camino al Monumental con Filler y Bonsante. Larga la pelota ahora para que le quede la cabeza al Udueña. La saca con su parietal derecho. La recupera sobre la banda. Otra vez Maxi Mesa. Se va recuperando. Otra vez Independiente de unos minutos complicados, fatídicos. Pero ahora sí ya tiene la pelota, tiene la mocha. ¿Quién está en el suelo? En el rojo.
11: Iván Morales, el delantero de Independiente, a la altura de la mitad de la cancha. Ahí lo veían, le pide que se levante al delantero de Independiente, que tendrá que asumir el rol si es que Independiente no trae otro delantero. El pedido de Chanson es algo de mitad de cancha para adelante.
7: 36 minutos. Estamos en el 103.1 del dial en Disco Radio. En una fecha clave, importante del fútbol argentino. Ya me vas a contar, Sassi, lo que tiene que ver con la selección argentina, con los precios de las entradas, con la triple fecha que se nos viene, los nuevos convocados, los del fútbol local y los del exterior. Va jugando sobre la izquierda ahora, otra vez Martino para jugar con Abaldo. A ver, Abaldo. Saca otra vez desde el fondo. Juan de Dios Pintado la hacía rebotar. Será salida rápidamente para Unión. 36 minutos, Sassi.
9: Está confirmado River que por cuarta vez va con el mismo equipo. Y está confirmado el globo para jugar en el Monumental.
7: Bueno, ya vamos con eso también. Le va a quedar la pelota en el fondo Independiente con Marcone. Marcone adelanta otra vez la pelota para jugar con Morales. Morales por la derecha. La tiene el rojo, la tiene Independiente. 37 minutos. Se nos va terminando la historia. Va ganando el equipo de Johnson Viera. Le dio vuelta al encuentro a los de Madelón. Le va a quedar la bocha ahora otra vez a Juan de Dios Pintado para jugar con Mancilla. Mancilla la tira larga ahora a campo contrario. Allí aparece otra vez Tarragona. Tarragona toca la pelota, la hace distribuir dentro del campo, va por la izquierda ahora. Adelanta líneas y se viene. Bueno, sí, Pitón. En cancha Pitón. Va Pitón. Pitón juega la pelota al medio ahora. A por allí para Malcorra. La perdió. La recupera. Se viene sobre la izquierda y es buena. Va Unión. Va con Malcorra. Malcorra tira la pelota al medio para Tarragona. Tarragona por adentro. La saca otra vez desde el fondo. Juan de Dios Pintado la hacía rebotar. Será salida rápidamente para Unión. 36 minutos así.
12: Está confirmado River que por cuarta vez va con el mismo equipo. Y está confirmado el globo para jugar en el Monumental.
7: Bueno, ya vamos con eso también. Le va a quedar la pelota en el fondo Independiente con Marcone. Marcone adelanta otra vez la pelota para jugar con Morales. Morales por la derecha. La tiene el rojo, la tiene Independiente.

0: Juan de Dios pintado para jugar con Mancilla, la tira larga ahora, campo contrario, allí aparece otra vez Tarragona toca la pelota, la hace distribuir dentro del campo, va por la izquierda ahora, adelanta líneas y se viene, bueno sí Pitón, engancha Pitón, va Pitón juega la pelota al medio ahora, va por allí para Malcorra, la perdió, la recupera, se viene sobre la izquierda y es buena, va Unión, va con Malcorra tira la pelota al medio para Tarragona por la derecha ahora y es buena, ay qué mal le pegó el número 25, Tarragona remató desviado Alejo.
1: Quiso definir él la jugada, pero me parece que tenía otras opciones, porque estaba muy abierto, no tenía el arco de frente, ni limpio, había varios hombres de Independiente tapándole el panorama, Tarragona le pega, se abre mucho la pelota y ni siquiera se acerca a la posición de Rodrigo Reyes.
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0: La bocha le queda otra vez en el fondo, Unión, 38 minutos, tenemos tiempo, Silvana.
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3: Dalín de Blondel, Pereira, Palacio Ibáñez, Gil, Waller, Fernández Cedrés, Kalinger, Cortés y Caicedo. El globo de Martínez para jugar en el Monumental.
0: Ya me contás, River, se viene ahora. Otra vez en el fondo Menossi abre cancha sobre la izquierda para que la tenga nuevamente Ludueña para Rocha para Menossi, toca Unión, 39 tenemos, gana Independiente 2-1 frente al Tatengue, la bocha la divide ahora, va a jugar con Juan de Dios Pintado, adelanta para tenerla Ramírez, pasó bien la marca Ramírez, el centro a las manos de Rey que la embolsa y así forma el millo.
3: Beltrán, Montiel, Martínez Cuarta, Otamendi, Acuña, Vera, Andrada, Galván, Almada, Correa, Driussi por cuarta fecha consecutiva.
0: Bien, señor, con varios convocados a la selección argentina de ese equipo.
3: Está convocado Beltrán, está convocado Almada, está convocado Andrada y aclaramos, Otamendi solo para la despedida de Messi el 6 de octubre.
0: Sí, señor, sin Montiel y sin Acuña.
3: Sin Montiel y sin Acuña.
0: Bueno, llamativo lo de Montiel.
3: Y te digo, sí. Sin Angelito Correa. Correcto. Habrá que ver si Correa está dentro de la nómina de los campeones de Qatar.
0: Sí, sobre todo lo de Montiel me llama la atención porque Molina tampoco va a estar.
3: Claro.
0: Se viene por la derecha al centro, en el fondo. Habrá que ver quién juega de cuatro, ¿no?
4: Y el gran protagonista seguramente sea Agustín Xiay.
0: Desde el arranque, Xiay que se mete en la nómina inicial. Va jugando ahora otra vez en el pecho Tarragona. La tiene Tarragona, va jugando sobre la izquierda. Abre cancha, la tiene Unión, que se acerca de a poquito al área. Va a llegar al fondo Pitón, el centro de la carrera, rebota en el camino y se va al córner. 40 minutos, el córner es para Unión. La victoria 2-1 es del Rojo. 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En un rato Feiler y Bonsante, rumbo al Monumental, nos vamos con River y Huracán. Va a caer la pelota en el punto penal, atención con esta. Va a venir el centro de Unión. El centro del Tatengue, las parejas que se toman, Lobo Medina que mira. No sale. Bueno, hay uno en el suelo ahora. Hay dos en el suelo ahora. Se van parece Mortal Kombat esto. Está enloquecido Ramírez con Morales. Se acerca Ramírez, le dice, ¿qué te pasa? Le dice Ramírez a Morales. Le dice, soy guapo también. Va a caer la lo saca Fedorco. Hay un grado de tensión en la cancha. Se pelea con todos Ramírez, va a caer la pelota en el área. Atención con esta. Va a venir el centro. Las parejas tomadas al centro del punto penal. De cabeza Ludueña. Quedó bollando. Alguien que le pegue. La saca desde el fondo. Le queda el rebote ahora. Por la derecha Tarragona. La paró bárbaro Tarragona. El centro otra vez. Le queda la pelota a Razago. No fue mano. La saca Razago. Le queda el rebote. Se viene otra vez Unión con Juan de Dios Pintado. Por la derecha la pelota para Menossi. Menossi engancha. Va Menossi. Sigue Menossi. Menossi con el centro. Pasadito. Sale Rey. Pasadito. Las manos de Rey. Que la embolsa. Y en 41 sale el Rojo del fondo.
3: Respira Independiente después de ese nuevo cabezazo de Ludueña que ganó casi todos los corners. El central de Unión de muy buen juego aéreo. La segunda jugada donde se pedía penal, pero no lo fue porque Arrayago la baja con la entrepierna sin tocar la mano, la pelota. Y después la eyección para salvar, ¿no? Independiente. La pelota del área donde amenazaba Unión.
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0: Otro córner para Unión. Ramírez con una jugada sobre la izquierda hizo rebotar y se va la pelota al tiro de esquina. Va a caer la pelota en el área. 42 minutos tenemos. Va Unión, que presiona, que quiere el segundo, que quiere el empate. Va a caer la bocha. Otra vez se toma la, lo están agarrando a Ramírez, Fedorco y Ramírez. Ramírez y Morales. Va tocando la pelota. Siguen agarrando, se viene el centro. Al punto penal la vuelve a sacar de cabeza Morales. Le queda el rebote, va a terminar cobrando falta Medina, no. La baja de cabeza, la quiere recuperar Morales. Por ahí viene el cuerpo en el fondo, por allí. El futbolista Tatén, que va por la izquierda, la pelota está habilitado. Va a venir el centro, la carrera, segundo palo, no la empuja nadie. Le queda el rebote a Tarragona, Pegare. Metió el centro y estaba Tarragona, media chilena de Ramírez, quedó en el área. Y Medina dice que estaba todo invalidado, había fuera de juego. Mientras hay uno tendido en el área, revolcándose, salida de Independiente, 43-2-1.
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2: Un poco caótico este final, Unión empuja pero sin tanta claridad, tira centros, busca la definición de cabeza de uno de sus delanteros, e Independiente resiste a esta altura, lo que me parece ya se tira de cabeza, ¿no? Al 2-1.
0: La va a sacar otra vez Rodrigo Rey, 43 minutos, Facu, contame.
3: Bueno, desesperados ahora en el banco de Independiente, sobre todo en la pelota parada, momento que sufre constantemente el conjunto de Jackson Viera. Quiere que empiecen a pasar más los laterales, Madelón se juega toda Unión.
0: Da indicaciones permanentemente de un lado a otro, mira, mueve la manito, va jugando atrás, es Viera el que está enloquecido. En el banco de suplentes, 44, va corriendo el tiempo, gana Independiente. Le gana Unión 2-1. Se nos viene arriba el Huracán en el Monumental con Feller, con Monsante, con Áncora, con Leandro Paz. Así nos vamos, rumbo a uno de los estadios más lindos de nuestro fútbol argentino. Le va a quedar la pelota. Otra vez a Independiente, de cabeza. La vuelve a recuperar Matías Mancilla en 44.
4: Nacho, recordamos que hace un ratito en los Juegos Sudamericanos, con el gol del chico de Estudiante Franco Domínguez, Argentina le ganó 1-0 a Uruguay, llega intacto a la última fecha mano a mano con Venezuela por la clasificación. Fueron homenajeados Walter Samuel y Lionel Scaloni. El partido se jugó en la cancha de Newell's de parte de la dirigencia. Scaloni se llevó su camiseta y Walter Samuel se llevó la suya, las dos de la lepra.
0: Bueno, la pelota rumbo lateral. Va a caer la bocha en el área, atención con esta. 45 tenemos, más localizaciones. Va a caer la pelota en el área. Va a meter la bocha a las 7 River. Así que quédate prendido a Dispo Radio. Hay mucho por contar, mucho por delante. Va a caer la pelota, 45 tenemos cumplidos. Le gana Independiente 2-1 Unión. Va a caer la bocha en el área de Rey, el centro al primer palo. Quedó bollando, no la empuja nadie tampoco. La quiere sacar del fondo otra vez Independiente. La recupera sobre la derecha. Va por allí otra vez Malcorra y el centro a la carrera y al córner. Tiro de esquina. Y es para el Tatengue. ¿Cuánto más, Facu?
3: 5 más.
2: Y está bien. 10 cambios. No hubo tantas detenciones como el primer tiempo, pero ya por las modificaciones es lógico que hizo, ¿no? Lobo Medina.
0: Viene el centro de Luna Dial al segundo palo, pasadito. Le quedó nuevamente a Tarragona, le pegó otra vez el rebote a las manos de Rey. Agarra la pelota Rodrigo Rey con sus manos, 45-30 de 50 Esteban. Se viene otro domingo de acción y la tabla está que arde, sobre todo el anual.
4: Y la tabla está que arde porque, claro, sobre todo el anual. Con esta victoria Independiente se posiciona en copa, en zona de copas. Independiente, recordamos, está a 2 puntos de Instituto en la zona A. Y con esta victoria, 41 está entrando en Sudamericana en la anual.
0: Y defiende la pelota como si fuese la última. Fedor con la manda de cabeza rumbo lateral. 46 de 50 gana el rojo, 2-1 contra Unión. 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Sí, está escuchando bien, gana Independiente. Gana el rojo de Viera y se quiere meter de lleno en los 8 mejores del torneo. Va jugando sobre la izquierda ahora. Abre cancha para que vaya Pitón. La tiene Pitón, va Pitón y el centro. Pitón y el centro. Bueno, el centro de Pitón. Saldrá del fondo Rodrigo Rey, 46-30. Alejo.
2: Yo entiendo el apuro por querer empatar, pero está abusando demasiado de los centros Unión. Teniendo varios delanteros. Teniendo la Malcorra ya en cancha, que prácticamente no utilizó, podría intentar elaborar un poquito más para servirle el balón y que puedan rematar dentro del área. Independiente, mientras tanto, que ya pide a cada segundo el final del partido.
0: La bocha le queda nuevamente a Morales, se viene mano a mano Morales, va Morales, ahora enganchó la marca, está prolijo lo dueña, sigue Morales, ahora la pelota atrás para que le quede a Millán, le pegó el arco a las manos del arquero, Matías Mancilla, saldrá del fondo, otra vez Unión 47 de 50, quédate prendido en la radio, porque ya termina este encuentro, se viene River Huracán, rumbo al Monumental, nos vamos con Federico Musante, le queda la pelota ahora a Marcone, va Marcone por la derecha, a tocar la pelota en la apertura para Baldo, se viene a Baldo para Marcone, Marcone la tira otra vez en el fondo, sigue Marcone ahora, es un rodeo, pasó bien la marca, va jugando Independiente, se viene el rojo, va Godoy, quiere enganchar, bueno, Godoy ya se venía cayendo, se va, terminó cobrando, falta el Lobo Medina, bueno, tiro libre contra Godoy, 48 casi de 50.
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0: 48 tenemos. Va a caer la pelota en el área. Dan todos indicaciones ahora. Momento caliente del partido. De un lado y del otro, todos gritan, todos ordenan, todos piden, va a caer la pelota en el área. Desesperado, todavía quedan dos minutos, muchachos, va a caer la bocha, juega ahora por la derecha, va a venir el centro de Mesa, pasadito, oh, a las manos del arquero Mancilla, agarra la pelota Mancilla, la mirada atenta de Badelón, algunos desesperados, otros cautelosos, va jugando por la derecha, ahora se viene otra vez Unión, la recupera Independiente en el fondo, 48-30 de 50, atrás la pelota le queda Razaco, larga la bocha, campo contrario, pasó bien la marca, y ahora se viene Millán, y lo quiere liquidar Independiente, va Millán, va de la punta al medio Millán, Millán por favor, le pegó al arco, rebotó en el camino, la tiene Unión, ay, hay que cuidarla Millán. Le va a quedar la pelota Menos y ahora hace un buen rodeo, 48-50 de 50. Va corriendo esa pelota dentro del campo, se viene el Tatengue, se viene Unión, se viene la falta, el tiro libre. Será por la izquierda en tres cuartos de cancha contra Pitón. La última será para el equipo local, Facu, cuéntame.
3: De todo le dijo Iván Marcón a Millán por las últimas dos decisiones, inentendible lo del 14.
2: Sí, en el final Independiente que no la cuida y Unión que se equivoca, el que se equivocó igual en este es Abaldo, creo que el peor de Independiente, todos errores del número 19 que además le entrega un tiro libre peligrosísimo, quizás la última del partido para ver si Unión lo empata en el final.
0: 49-30 de 50, últimos 30 segundos del partido, el centro al segundo palo, pasadito, la meten de cabeza, quedó Boyando Ramírez, la quiere sacar, la revienta Fedorco, rumbo al lateral, ahora sí la última, quedan 15 segundos y se termina, va a meter la pelota con sus manos el número 31, va a meter la bocha, atención Aguirre, a la lateral Aguirre, dentro del área la meta Aguirre, la saca de cabeza, la despeja, la vuelve a capturar a Razago, va a meter la bocha otra vez Unión, últimos 5 segundos, a ver si hay tiempo, a ver si Lobo Medina le da tiempo, se pone el silbato a la boca y dice que no hay más tiempo, se ha terminado el partido, se ha terminado el encuentro, el Lobo Medina acaba de cortar el ataque de Unión de Santa Fe, se terminó el encuentro, ha ganado Independiente, ha ganado el rojo, la victoria por 2-1 frente a Unión de Santa Fe.
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0: Arrancamos la despedida en el 15 de abril, ha ganado Independiente, le dio vuelta el partido al Catengue, un lindo segundo tiempo, Alejo.
2: Sí, totalmente distinto a la primera etapa, la metamorfosis de Independiente, sin brillar, pero tuvo buenas actuaciones individuales, ilusiona el segundo tiempo de Maximiliano Mesa. Un golazo, la figura del partido y un gran partido.
0: Ale, un placer, abrazo grande. ¿Eh?
2: Abrazo grande, Nacho.
0: Chau, Facu, un abrazo grande.
3: Chau, chau.
0: Facu Sánchez en los vestuarios de Independiente y de Unión. Nos vamos rumbo al Monumental con Feller, con Bonsante, con Áncora, con Leandro Paz, con toda la banda. Hola Hernán, ¿cómo te va? Buenas tardes.
20: Abrazo grande, Nacho, para vos, para Alejo, para todos los muchachos. Aquí estamos ya instalados en el Monumental esperando la salida de los protagonistas al terreno de juego con un estadio a reventar en este sábado por la tardecita para seguir construyendo triunfos. River para soñar con la anual, para asentarse en los playoffs, y Huracán. Y Huracán que viene de una buena victoria frente a Racing, soñando también con meterse. Hoy los mismos puntos que River, lo separa la diferencia de gol. Aquí se nos viene en Dispor Radio. River Huracán, bienvenido. Leandro Bonsante, ¿cómo le va? ¿Cómo anda?
21: Hola Feller, hola a todos. El gusto de saludarte. Aquí estamos en la cancha de River. Antes de la fecha FIFA, River y Huracán se quieren ir en zona de playoff. Los dos vienen de ganar. River acumula 3 triunfos en fila. Recuperó terreno en la zona, también en la tabla anual. Poncio que otra vez pone el mismo equipo como pasó con Banfield, con Independiente Rivadavia, con Atlético Tucumán. Consolidar la idea, el funcionamiento. En total River por el torneo local no cae desde la fecha 4 con Tigre en ese arranque tenebroso con Cobet. Ahora también con el Chacho le ganó a Argentino Junior, se empató con Vélez. Es decir que River de los últimos 15 puntos sacó 13. El globo y está fuera del playoff. Pero en este semestre le ganó a los grandes, ojo, ¿eh? San Lorenzo de visitante después de 25 años en la cancha del Ciclón y viene del 2-1 ante Racing con un Diego Martínez que hoy saca un punto en Wing Sanz y pone de nuevo al Colo Gil para intentar pelearle la mitad de la cancha a este River que de que está Poncio cada vez juega mejor, pero obviamente todavía es muy temprano, solamente 3 partidos, 4 con el de hoy para sacarle una ficha definitiva a este equipo que no se puede mancar.
20: Seguimos la recorrida con nuestro compañero, con toda la información de River. Bienvenido Rodrigo Áncora, ¿cómo le va? ¿Cómo anda? Áncora, ¿nos escucha?
22: ¿Qué va, Hernán? Abrazo grande, un saludo para todos, buenas tardes. En cualquier momento se viene el millonario al campo de juego. Leonardo Poncio repite el equipo por cuarto partido consecutivo. algo que no pasaba en River desde hace 10 años. La última vez fue en 2016 con Marcelo Gallardo como técnico, 3 victorias de manera consecutiva, prácticamente sin lesionados o con muy poco de ese último tramo. El único es Aníbal Moreno, al límite con 4, Martínez Cuarta.
20: Viene con toda la información de Huracán. Lean Paz, ¿cómo le va? ¿Cómo anda?
22: Hola, arriba, compañeros, ¿cómo están? Buenas tardes. Bueno, confirmado Huracán, también una variante. Se mete con los Gil entre los 11 titulares. Viene de ganarle a Racing y tiene una baja en el ataque, que es Bruno Barcilloso, que está desgarrado, no puede estar en este partido. Recordemos, también lesionado Puyeto, así que la zona delantera hoy está por lo menos diezmada para Huracán cuando sí le repasamos el 11.
20: Bien, ya vamos a estar con los equipos, con los titulares. Esteban Sassi, abrazo grande, ¿cómo le va?
4: Un abrazo grande, muchachos. A esta altura de los acontecimientos, una victoria de River lo deja tercero en la zona. Argentinos 18, Gimnasia 17, Sarmiento 16, todos pegados. Central 15, Rivadavia 14, Belgrano River 13. Ahí está el Millonario, 82-37. Abismal la diferencia de triunfos. Pero atención, que la última vez que ganó Huracán en esa cancha, en la Copa de la Liga 2023, el técnico era Diego Martínez, goles de Mazzanti y de Franco Alfonso.
20: Bien, señoras y señores, esperando la salida de los protagonistas, Silvana Varela, nuestra voz comercial. ¿Cómo le va? Buenas tardes.
13: Abrazo, Hernán, abrazo, Leán. 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
20: Bien, señoras y señores, a punto de aparecer los equipos aquí en el Monumental. Con ustedes, subí el volumen, aquí en Dipo Radio 103.1. Aparece el River y Huracán, aparece el Millonario, aparece el Globo, escuchá.

0: Impresionante recibimiento para el River frente a Huracán. Ahora, qué pena, yo no quiero empezar con las pálidas, ¿no? Qué pena que no jueguen con sus camisetas, porque Huracán podría jugar con una roja, bueno, si quiere con la negra que tiene puesta, pero River jugar con la suya. Pero no, en la era del marketing, en la era de las terceras y cuartas camisetas, juega cada uno con la que quiere. Ahora vos ponés la tele, acá no pasa nada porque vos no vas a escuchar, pero ponés la tele y no sabés quién juega. Sí, claro, el Monumental te da la perspectiva de que se está jugando con River, con el local. Ahí el saludo FIFA, el saludo protocolar, después del presenta. Estos son los 11 titulares que tiene el millonario de Poncio.
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2: Camiseta número 41, Santiago Beltrán, 29, Gonzalo Montiel, 18, Lucas Martínez Huerta, 30, el capitán Nicolás Otamendi, 21, Marcos Acuña, 15, Fausto Vera, 50, Tobias Andrada, 26, Tomás Galván, 23, Thiago Almada, 10, Ángel Correa, escuela 9, Sebastián Driussi.
0: Bien, y estos son los 11 titulares que tiene Huracán de Diego Martínez.
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2: Con la 9-1, Raya Linde. Con la 2, Lucas Blondel. 6, Fabio Pereira. 35, Máximo Palazzo. 25, César Ibáñez. Con la 15, Facundo Waller. 5 para Rodrigo Fernández Cedrés. 8, Leonardo Coro Gil. 7, Oscar Cortés. 9, Jordi Caicedo. Y la 24 para Facundo Kalinger.
0: Bien, árbitro del encuentro.
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2: Va a dirigir el partido Facundo Tella, estará acompañado por Facundo Rodríguez, Ernesto Calegari, Agustín Vegetti en el bar, Fernando Chenique junto a Diego Romero.
3: Es tremendo cómo cambió un poco la atmósfera del Monumental si uno lo compara con hace 20, 25 días, 30, si se quiere. La gente canta para ser campeón hay que ganar, un River de buena expectativa si uno mira la matemática, pero que no se puede confiar, no se puede mancar. En un partido contra Huracán, que River no gana acá desde el 27 de noviembre del 2016. Gol de Driussi, uno que todavía está, que en esa época era un pibito. El River del Muñeco Gallardo, el mismo día que Argentina ganó la Copa Davis. Luego jugó tres veces, 1-1 en 2021. Lo que decía Sassi recién aquel 2023, victoria de Huracán, 2-1. Cuando aquel River de Michelis sostentaba 20 victorias en fila como local. Y el último partido en este estadio, el 2024, 1-1. Gol de Diablito Echeverri para River. En lo que había sido aquel partido inaugural del segundo ciclo del Muñeco Gallardo.
0: Bien, señoras y señores, sorteo de capitanes. Allí Nicolás Otamendi con Hernán Galíndez, ambos futbolistas de selecciones. Bueno, Otamendi ya despidiéndose.
3: Claro, Otamendi, recordemos que fue convocado para la selección argentina. Va a jugar solamente contra Benín el partido del 6 de octubre, el día de la despedida de Messi en este estadio. Pero hoy Rodrigo Scaloni dio a conocer los jugadores del ámbito local. ¿Y hay de River para esa fecha FIFA, para ese paso partido?
2: Sí, son cuatro convocados, obviamente hablabas de Otamendi, pero también hay que sumar a Santiago Beltrán, a Tobias Andrada y a Thiago Almada. No fueron convocados, obviamente con pasado en la selección, Montiel, Acuña y Correa.
3: Claro, Montiel y Acuña van a estar en el partido el partido de Benín. Veremos en qué rol, si es para jugar o es para estar en la fiesta. Yo creo que es para esto segundo, porque es para los que salieron campeones en Qatar, y tanto Huevo como Cachete así lo hicieron. Cachete metiendo ese penal que nos llevó a la gloria contra Francia. Pero, bueno, lo de Montiel llama la atención, lo de Acuña no, porque ya había estado afuera en la Copa del Mundo. Lo de Montiel sí, evidentemente, ahí Scaloni está buscando otras soluciones.
0: Bueno, todo preparado, todo listo, aquí en el Monumental, por Dispo Radio 103.1, se nos viene River Huracán.
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0: Bueno, Tillo llevando la pelota a la mitad de la cancha. Se va a poner en marcha el juego. Aquí en el Monumental, este River que ha enhebrado tres victorias consecutivas desde la llegada de Poncio. El hincha de River empieza a hacer cuentas y dice, hoy es bravo, pero de local, y después se le viene Sarmiento en Junín, y después se le viene Estudiantes de Río Cuarto. 9 puntos más para soñar con la anual y asentarse en los playoffs. Cronómetro en cero, Bonsante.
3: Dale, con todo, vamos.
0: Todo listo, va a pitar Tillo, se va a poner en marcha el juego. Vamos a ver Kalinger. Sí, vamos Tillo, vamos, está todo bien, todo listo. Va a pitar el árbitro aquí en el Monumental. Algo pasa con el cuarto, ¿no? Algo están esperando, no sé si de la tele. Tillo observando, vestido de celeste y negro. El árbitro mundialista. Vamos a ver Kalinger. Todo preparado en un estadio Monumental a reventar. Ahora sigue en marcha, señoras y señores. Se juegan River y Huracán y la pelota la tiene en el fondo para pegarle palazo. Y Bochazo arriba para... Y la pelea Cortés. Va peleando el colombiano, la tiene Oscar Cortés. Lo persigue Acuña, el paso hacia atrás. Recuperando la pelota y ya va girando, pero sigue Galván. La domina Galván. Va jugando hacia atrás. Hermosa camiseta de River, ¿no? Pero los números imposibles, ¿no?
3: No, decir que los jugadores de River lo conocemos, pero la numeración en la espalda complicada. Obviamente que el número se tapa con esos bastones tricolores de River.
0: Va saliendo con la pelota Martínez Cuarta, entregándose a la izquierda para Nicolás Otamendi. La pide abierto Acuña. Arrancó el partido, primero 30 segundos de juego. 0-0 en el Monumental, va recibido Fausto Vera. Consolidado y afianzado como el volante central, como lo quiera Fausto Vera, ¿no?
3: Sí, yo creo que Moreno y Vera para determinados partidos de River juntos no podían jugar. La lesión de Moreno le hizo un favor y lo está capitalizando Poncio.
0: Entregaba mal Thiago Almada, pero se recupera Acuña. Va jugando para Otamendi, va saliendo el campeón del mundo. Entregando para Cachete Montiel. La tiene Gonzalo Montiel, hacia atrás para Martínez Cuarta. Este la mueve para Santiago Beltrán, uno de los convocados de Scaloni. En esta lista para los amistosos, los tres amistosos que tiene Argentina frente a Bolivia, Burkina Faso y Benín. Va saliendo con la pelota Fausto Vera, conduciendo desde el fondo, la tiene Vera. A partir hacia la derecha para Luca Martínez Cuarta. Le persigue por allí Kalinger. El pelotazo largo lo va buscando a Driussi, va hacia Driussi, la baja Driussi de cabeza. Le llega de frente por allí Montiel, la tiene Cachete, le queda para la zurda. Entrega para Tobias Andrada en el vértice derecho, centro al área, desvío. Le va a quedar la pelota allí, quiere pegarle, le puede pegar, juega hacia atrás. Tomás Galván, entrega para Thiago. Almada jugando para Acuña, la domina el huevo. Acuña entregando para Otamendi. Va saliendo Otamendi, River empezando a tomar protagonismo en el partido. Almada pasando la mitad de la cancha, juega para Fausto Vera. Ahí está a la izquierda para Driussi. Otra vez con Thiago Almada, por la derecha la pide solo Montiel. Va dominando Thiago, cortito por adentro. Galván, otra vez con Thiago. La pelota la tiene River. Va dominando Thiago, mete el cambio de frente hacia la derecha para Montiel, pero está muy solo. Va a dominar Montiel, la juega de primera en realidad. Entregando la pelota para que vaya corriendo por allí. No llega, no llega su compañero. Mala entrega. Habrá salida, señores, salida que favorece al conjunto de Parque Patricios.
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3: Huracán cuando repliega lo hace con 5 en la mitad de la cancha, porque Cortés, que es delantero, y cuando ataca va por afuera para acompañar a Caicedo en el ataque, pega la vuelta con el huevo Acuña. Después tiene 3 volantes de contención, aunque algunos juegan bien al fútbol, no son solamente para marcar. Colo Gil, Fernández, Cedrés, Waller, así se reparten del medio hacia de la derecha hacia la izquierda en la mitad de la cancha. Kalinger es el que se suelta un poco más por izquierda. Y de nuevo la referencia, Caicedo. Así se para el globo en la cancha de River.
0: Va tocando Fausto Vera hacia atrás, sale con Beltrán. A partir de la derecha para Martínez Cuarta, presiona por allí. Justamente el futbolista Fabián Kalinger. Perdón, Facundo Kalinger. Había falta, dice ahí. Ahí tiro libre, paso por el banco de Poncio.
2: Bueno, Poncio Hernán de pie. Yo sé que a Leandro Bonsante le gusta que los técnicos de River dirijan en traje, pero tiene miedo la legalidad.
0: Espérame que se viene Drius y pasa hacia adentro. Cierra justito Blondel. Aparece Tobias Andrada, control largo. El rebote le queda a Drius y juega bien la pelota. Se viene a River por el primero, el enganche. Le puede pegar Correa, la tiene Correa justito desde el piso. Justito desde el piso el Payo Pereira. Para evitar lo que iba a ser el remate de Correa. Ahora despeja de zurda casi hasta la mitad de la cancha. La pelota. Había posición prohibida, falta. No sé qué marca el árbitro. Un futbolista arriba, ¿no? Se toma la rodilla, el muslo.
2: Thiago Almada, atención, llamada a mover a un jugador.
0: Sí. Se toma el muslo izquierdo, Thiago Almada. Sentido, le habla Montiel, le habla Andrada. Me parece que no va más Thiago,
2: Me parece que pide el cambio, Hernán, Atención, porque no va más Thiago Almada. Esto obviamente preocupa en el banco de River y preocupa también, hablando un poco de lo que se viene para la selección argentina, los amistosos.
5: Hizo un gestito, muchachos, se vio justo en la tele, hizo un gestito con la mano, déjame probar.
0: Bueno, está elongando ahora en la mitad de la cancha el cuádriceps. Ah, con la pelota, entregando cortito por allí Waller, la perdía, recupera Fausto Vera, entregando para Correa, la pide Thiago, insiste Correa, tira un caño, la pierde, que siga, dice Tillo, revolía Fausto Vera, la pelota la tiene, no va más, Thiago.
3: Sí, quizá,
6: Se está haciendo solito.
3: Además no tiene sentido probar. Ahí se tiró en el piso, no da más Almada. River además ahora va a tener que jugar un minuto con 10. Thiago Almada muy sentido, dolorido, tocado. Ya veremos quién entra por él. Tiene la opción de ponerlo a Correa más atrás, agregar una punta. O bien poner algún volante ofensivo como puede ser el pibe Pereira. Bueno, River por suerte
2: se
3: para...
2: Se va a venir Beltrán, porque se movía Pereira, también Beltrán, y creo que se va a venir el ex hombre de la Fiorentina.
3: Bueno, va a jugar con la doble punta, Beltrán más Drussi. Correa seguramente va a tirarse a enganchar. Pensando en la agenda de River, tiene tiempo para recuperarlo. Pensando en la de la selección no tanto. Hay que tener en cuenta además que Thiago Almada tiene que pagar una fecha de suspensión por lo que pasó en el Mundial. Bueno, veremos qué tan grave es. Lo cierto es que quizás no quisieron arriesgar. Baja clave para River, baja clave porque venía en patines Thiago Almada jugando.
6: No se enojan, no le importa a nadie la selección ahora. Digo, por Almada.
3: No, bueno, pero
6: es
3: uno...
6: lo que se pierde con River.
3: Bueno, pasa que River, ¿cuándo volvería a jugar? Con Sarmiento no tenemos la más remota.
6: 7 de octubre, dicen.
3: No, puede ser que lo cambie.
2: 20 días para el próximo partido de River, aproximadamente.
3: Bueno, tiene tiempo de recuperar. Confirmamos el cambio en River, entonces.
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2: Se retiró entonces en River con una molestia física, Thiago Almada a la cancha con la 18, Lucas Beltrán.
6: La pelota larga se pierde por el fondo, va a salir Beltrán, Santiago Beltrán, el arquero millonario. 0-0 se fue lesionado, los 5 minutos Thiago Almada, venimos el grado de lesión, si es precaución, si fue finalmente algo más. Va saliendo con la pelota Otamendi, entregando, bueno, la cantidad de señas que hacen los jugadores de River, Otamendi, Acuña, Montiel, todos levantan la mano, van saliendo Otamendi. A partir de la derecha, jugándola para Cachete, la tiene Montiel. Conduce Montiel por la derecha, cruza la mitad de la cancha, pelota profunda para Beltrán, muy larga, no va a llegar. Se va a perder por el fondo, va a salir el globo. Paso por el banco de Diego Martínez.
2: Bueno, da muchas indicaciones Diego Martínez, sobre todo a Colo Gil. No quiere que el equipo se retrase, le pide que el plan se plante en la mitad de cancha cuando sale River.
3: Bueno, está el dibujo de River, el rombo no se rompe. Con Vera de 5, Andrada de 8, a la izquierda Galván. Lo que sí cambia es Correa. Correa era la doble punta con Drussi. El 10 de 10 y adelante Beltrán. Maceva Drussi. Así River con el ajuste ante la baja obligada de Almada. A los 5 minutos salió lesionado. Si usted prende la radio ya salió Thiago Almada. Si no es desgarro pegan el palo. Pero una lesión muscular seguro.
6: La perdida Fausto Vera y lateral para Huracán. Ya le voy a preguntar a Leandro Paz si Gallardo, el nuevo entrenador de la selección ecuatoriana, dio lista y si los tiene en la cabeza Galíndez, decía Caicedo. Los futbolistas del globo, va a ser el lateral. Ya la juega largo por allí, tirándola a Ibáñez. Lo pone a correr a Caicedo, va Jordi Caicedo contra Martínez Cuarta. Aguanta el ecuatoriano, golpe en el rostro contra Martínez Cuarta. Ahora marca infracción. Tillo acusa un golpe en el rostro, Martínez Cuarta, se le van todos encima. Hay tiro libre para Huracán, marcó Tillo, pero está Martínez Cuarta tirado en el piso. El juego se detiene, cortado. Este arranque, 7 minutos 0-0.
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6: Bueno, en la red no se ve nada, ¿no? Un golpe involuntario.
3: Ah, el famoso braceo. Yo después no veo la falta al jugador de Huracán, pero es lo que termina cobrando Tello. Creo que Caicedo, Martínez Cuarta van agarrándose los dos, se van manoteando. Y ahí es cuando... el chino queda en el piso.
6: Bueno, tiro libre para Huracán. Sector izquierdo, cerquita del lateral. Cerca del área, le va a pegar el Colo Gil. Con él está Cortés también. Busca por arriba Huracán, tiene hombres altos, ¿eh? Esta puede ser buena para el globo. Va a venir el centro, le va a pegar Cortés. El Colo Gil pide que la barrera vaya un poco más atrás. Está a 6, 7 metros, son 9, ¿no? En realidad, pero bueno. Los árbitros dependen de las camisetas. A pegarle la pelota a Cortés, busca Huracán en el primero por arriba. Centro de Cortés. ¡Gol! ¡Del globo! ¡Gol! ¡De Huracán! ¡Gol! ¡Del globo! El centro que se metió en el segundo palo después del pique en el área. Nadie la despejó, nadie la empujó, nadie la rozó. Derecho desde el costado al segundo palo. Cara interna de la red. Arriba el globo, vuela Huracán, está ganando 1-0. Lo Cortés no quita lo valiente. Gana el globo de visitante frente al River de las estrellas. Gana Huracán a los 9. El globo 1, el millonario 0.
3: Arrancó muy complicada la noche para River, primero con la lesión de Almada. Ahora con el gol de Cortés, lo que le duelen las pelotas a River, esas pelotas adentro del área. Yo pensé que le pegaba al Colo Gil y que iba a buscar a Caicedo, a Pereira, a Palacio y compañía. No, que le pegó Cortés, el derecho a la pelota le picó adelante las narices a Beltrán. Para mí reacciona tarde el arquero de River, más allá de los méritos de Cortés, porque fue un centro tiro, la pelota le picó adelante y se metió contra el palo izquierdo. Gana el globo en el primer tiro al arco.
6: Y entonces Paz,
2: segundo gol de Cortés en este torneo clausura. El colombiano que quedó descartado de la lista de citados a la selección, bueno, hasta el presente acá en el Monumental.
6: ¿Y Gallardo ya dio lista de Ecuador?
2: No hay lista todavía de Ecuador, pero se entiende de que tanto Caicedo como Valientes van a estar para la próxima fecha, que va a ser en Asia para los amistosos de Ecuador.
6: Va saliendo con la pelota Fausto Mira, y del otro lado, ¿qué? Áncora.
2: Sergio, que intenta levantar el equipo, que no se quede.
6: La pelota a la media luna para Driussi, va llegando de frente Galván, mete con todo, recupera la pelota, intenta salir por allí. Fernández Cedrés al piso con todo. El balón afuera, hay lateral que favorece a Huracán. Ah no, lo marcó el asistente para el otro lado. Es para River frente al banco de Poncio.
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6: Está saliendo con la pelota también y empuja a la gente, se levanta, se pone de pie. Gana Huracán 1-0. ¿Es el primer partido en la era Poncio que arranca perdiendo? ¿O me olvido de alguno?
2: Sí, exactamente, es el primero. Y hay que refrescar el dato de los partidos en los cuales River no da vuelta a un resultado, Ran. Noviembre del 2024 en Córdoba contra Instituto.
6: Casi dos años, qué bárbaro.
3: ¿Y cuánto técnico? Porque estaba Gallardo, después vino el Chacho, los interinatos.
6: Espérame, qué buena pelota, habilitación, Driussi, está, tapó Galíndez, impresionante el arquero, una bocha bárbara que le puso Fausto Vera, creo que fue de la mitad de la cancha, a las espaldas de Blondel, agarró de volea Driussi, monumental tapada de Galíndez, era el empate y la pelota la tiene todavía Sandrada, jugando por la izquierda para Acuña, la tira por un lado, corre por el otro, juega para Driussi, otra vez para el huevo, va Acuña, pura potencia, va Acuña, mata el fondo del huevo, mete el freno Acuña, la tiene Acuña, amaga, quiere sacar el centro, otro freno, amaga Acuña, amaga, va para allá. Para acá, insiste Acuña, testarudo va, contra dos, juega la pelota hacia atrás, entregando para Tomás Galván, este la juega para Fausto Mena, saliendo el partido, ahora se puso lindo, para el control de Driussi, la perdió, recupera Caicedo, sale con Waller, aparece Fausto Mena, juega con Cachete, falta, infracción dura y tarjeta, para mí César Ibáñez tiene que ser amonestado, fuerte gol con el rostro Montiel, y tiro libre, escuche, escuche la gente de River, escuche. Empuja la gente del millonario, tiro libre para River que busca el empate.
3: Reaccionó River después del 0-1. Gran atajada de Galíndez, tremenda atajada. Porque la jugada tuvo todo bueno. El pase de Vera, la definición de primera de Russi de volea, el achique del ángulo de tiro. River fue a presionar de nuevo, ganó este tiro libre. Es para un zurdo. Está Acuña, veremos si lo patea él. Está Correa, está Driussi. River reaccionó después del 0-1. Un cimbronazo ese gol de Cortés. Pero tuvo rápida reacción el equipo de Poncio.
6: Tiro libre para River, una buena chance para el millonario. Que no tiene especialista para darle de zurda, ¿no?
3: Acuña.
6: Pero bueno, no es un especialista.
3: No, pero le pega bien a la pelota. El único zurdo puro que tiene es él, pero no lo veo en la jugada.
6: No, no.
2: La baja de Almada tendrá que hacerse cargo ahora de la pelota quieta Ángel Correa.
6: Sí, señor. Frente a la pelota está Correa. Es para un zurdo, pero está Correa. Tiro libre para River, una buena chance para el millonario. 13 minutos, gana Huracán 1-0. Si recién te enganchás, recién prende la radio. Está ganando el globo, gol de Cortés. Se fue lesionado a los 5 minutos, Thiago Almada. Ahí tiro libre para el millonario. Como está parado el centro. Como está parado el centro, va Correa, mete el centro. Saca Caicedo. Va corriendo por allí Waller, llega primero Acuña. Va dominando el huevo, entregándose atrás para Tomás Andrada. Este juega de zurda en la mitad de la cancha para Fausto Vera. Había quedado como último. Ya la abrió para que se venga otra vez Acuña. Va al huevo, va a sacar el centro. La pide Beltrán, centro en la área, arriba. Ganando de cabeza el Payo Pereira. Otra vez Acuña, la baja, intenta en su Acuña. La domina el huevo, contra el lateral izquierdo, en campo de Huracán. La pelota se atrapó también y va saliendo River.
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6: Le pegaba mal Montiel en el centro, no llegaba Driussi. Habrá salida para Huracán, tenemos 14, gana el globo 1-0, Bonsante.
3: Gana Huracán 1-0, un gol que quizás en el momento que ocurrió no estaban los planes porque era parejo, todavía no se desataba. Y obviamente ahora empieza otro partido. Huracán más replegado, con esa línea de 5 en la mitad de la cancha, con ese Cortés que hace la doble. Ataco cuando la tengo, desdoblo cuando tengo que defender. y un River que se va a tener que llenar de paciencia, porque habrá que filtrar una pelota a ese Huracán compacto de 4-5-1.
6: La pelota la tiene Fernández Andrés, profundo para Jordi Caicedo, se mete en el área, sale a buscarlo también, la tiene Caicedo, gira, viene, entrega la pelota para Waller, lo tocaban atrás, para mí falta atrás, Para mí le tocaban el pie de apoyo, dice que no Tillo. El despeje en el fondo de Pereira, se va por un costado. Hay lateral para River, está ganando Huracán, paso por el banco de Poncio.
2: Sigue permanentemente dando indicaciones el técnico misionario. 39 son los partidos que lleva River sin dar vuelta el resultado.
6: Y del otro lado, Diego Martínez, ¿qué?
7: Muchas indicaciones, Diego Martínez, no le gusta que su equipo se meta tan atrás. Se salvó César Ibáñez, recibe la tarjeta amarilla, tiene 4. Si es amonestado, se pierde el próximo.
6: La pelota larga de Otamendi, se esfuerza Galván, no llega Galván. Abre lateral para Huracán en zona defensiva, va a serlo Blondel.
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6: Sassi, con este resultado, ¿cómo está la tabla de los 8 en este grupo?
5: Con este resultado, Argentino 18, Gimnasia 17, Huracán Sarmiento 16, Central 15, Independiente Rivadavia 14, Belgrano Tucumán 13, queda River afuera por diferencia de gol.
6: Mire usted, la pelota la van jugando para Tobías Andrada. Todo muy parejo, todo muy apretado en el fútbol argentino. ¿Y River a cuánto está en la tabla anual de Independiente Rivadavia de Mendoza?
5: River en la tabla anual está a 6 puntos, 48-42.
6: La pelota la tiene Fausto Vera, lo cuenta Esteban Sassi. Va saliendo del círculo central, la partida hacia la derecha, va jugando para... Y la tenga por allí Montiel, justo donde está Poncio. El pase para Beltrán, descarga de primera, juega bien para Andrada. La tiene Tobías Andrada, citado a la selección mayor. Va recibiendo la pelota, la tiene Angelito Correa. Domina Correa, engancha Correa, apunta Correa, traba Correa, gana Beltrán. Juega para Andrada, hasta el fondo, centro de Andrada, lindo centro arriba. Saca de cabeza Blondel, qué linda fue de River esta. Hay lateral para el millonario frente al área del globo.
3: Fue linda porque empezaron a juntar mucho pase por adentro hasta encontrar destapado uno por afuera. Un centro complejo de defender. Pero ahí tiene uno bueno como Pereira, Huracán, para rechazar.
6: Y se viene Galván, en medio está Batillo, lo tuvo que huir Galván. Juega para Tobías Andrada, la puntilla cortita. Entrega bien el balón para que la juegue Correa, Correa para Montiel. Se viene Cachete, mete el freno. Otra vez para Angelito, centro de Correa. Buena para Driussi. Arriba, atento, viene el arquero. Es bueno este arquero, Se la queda Galíndez.
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3: Uno de los mejores arqueros para mí que tiene el fútbol argentino, Galíndez. Absolutamente consolidado. Leyó la jugada antes, sabía que Correa cuando se amacaba iba a tirar el centro. ¿Qué hizo Beltrán?
6: ¿Qué hizo Beltrán? Termina despejando por Simón Tiel. Mira, le cae justo donde está Driussi, pero gana el fallo Pereira. Aparece en la mitad de la cancha, la va jugando cortita. Por allí Galván, se viene Galván. ¡Upa! Falta abajo. Va a tener que sacar tarjeta. Va a tener que sacar tarjeta Tillo. Otamendi se le viene a copar la parada. Lo propio Montiel. Hay tiro libre para River. Empieza a tomar temperatura el partido. 17:30, gana Huracán 1-0.
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6: Hay tiro libre, señores. Tiro libre para River. El partido está ganando.
2: ¿Hernán?
6: Sí.
2: Atención, porque en River hay un jugador que no está bien. Le parece que es Andrada. Y a moverse otra vez Lautaro Pereira.
6: Bueno, Andrada que salió el otro día en Tucumán, ¿no? Con una molestia, una paralítica.
2: Sí, salió con un golpe en Tucumán en el partido frente a Atlético. Respondió bien la semana, por eso hoy fue titular.
6: Va a pegarle a la pelota Cunha, centro frontal, centro del área, pasado el segundo palo arriba de cabeza, gana Botamendi. La pelota se desvía, hay tiro de esquina, favorece al millonario.
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6: Va a llegar el centro, desde la derecha. Está Tobías Andrada con Angelito Correa. Pasa Andrada, le va a pegar Correa desde la derecha, vino el centro, el punto penal, arriba para Otamendi, pero muy pasado, la despeje corto, le queda para la derecha Cunha. A Cunha la tira hacia el área, otra vez para Otamendi, habilitado abajo Otamendi, lo persigue por allí, Ibáñez, la juega hacia atrás, Correa, ya recibe Andrada, va a sacar el centro Andrada, mete el centro, subido arriba para el arquero sin problemas. Galíndez, se la queda el arquero de Huracán.
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6: Bueno, sacaba Galíndez, pegaba Andriussi. Habrá tiro libre, dice Tillo. Favorece Huracán y estamos llegando a los 20. Gana el globo 1-0.
3: Hubo obstrucción de Driussi. ¿Sabe por qué no lo amonesta? porque ya nos molestó un par de jugadores de Huracán. Ibáñez antes y Pereira ahora tranquilamente pueden haber sido amonestados con Tello, que arrancó con la vara baja en cuanto a cómo considerar una tarjeta, una sanción disciplinaria.
6: Chale pica Galíndez, bochazo arriba para Cortés, autor del único gol, lo supina, va corriendo Caicedo, pelea con él Otamendi, falta sobre Nicolás Otamendi. Hay tiro libre para River, se quiere apurar el capitán de River, ya la cuida cortito para Fausto Mira, va saliendo de su propio área, conduce Fausto Mira, cabeza levantada, jugando la pelota hacia la derecha, gana una con 1-0, sin reciente enganchado, somos Dispor Radio, camino Córdoba para un partidazo, Instituto Talleres con Sonny Grabuglia, con el querido Hernancito, con Ezequiel Kultner, con un gran equipo para, no sé si es clásico, pero es el duelo cordobés.
3: Hay una pica ahí.
6: Hay una pica, sí, gran partido allí en Alta Córdoba, va recuperando la pelota Cortés, entregándose atrás, va jugando para el Colo Gil, el Colo Gil le entrega mal, la pelota afuera, el partido no bueno.
3: No, no, para nada, y Huracán al gol le vino bárbaro para este plan de partido de sostener la mitad de la cancha. Por algo Diego Martínez resignó una punta que es Bizán, puso al Colo Gil para bajarle la espuma, encontró ese gol en la pelota parada y ahora no lo sufre.
6: La pelota le va jugando Andrada para adentro, entrega para Corría, sale a buscarlo Fernández Cedric, gana por allí Waller, pelea, falta, nada, dice Tencho que se tiraba al piso, mira Kalinger. Ya la juega Tobías Andrada, que parece estar bien, ¿no? Pero se sigue moviendo, Rodri.
7: Lo mandó a sentar a Pereira y ahora se mueve el uruguayo Lamarri.
6: La pelota la tiene Corría, centro desvío, córner, tiro de esquina desde la derecha para arriba.
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6: Va a pegarle Corría, centro desde la derecha, se abre el centro otra vez para Otamendi, la mete Otamendi, uy, qué mal cabeció Otamendi. Mirá que tuvo libertad, ¿eh? Ganó en el cabezazo Otamendi, casi sin saltar. La pelota afuera, habrá salida.
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6: Para sacar del arco Huracán hasta el límite del conteo, falta sobre Otamendi. Al límite en todas Huracán, cuando empieza a contar Tello. Ahora arriba reclama una tarjeta por la infracción de Caicedo. Quedó sentido Otamendi. Ahora, menos mal que trajeron la regla esta de que los árbitros cuenten, ¿no? Si no, es una hora para sacar, ¿eh?
3: Olvídate, olvídate. Todo se pone lento, se pierde agilidad. Qué feo cayó Otamendi. Qué lindo duelo con Caicedo. Con Caicedo grandote, pura fibra. Y además le encanta eso de ir al choque contra el central rival.
6: La pelota la tiene Montiel. Ya vamos a repasar la fecha que arrancó ayer. La décima del fútbol argentino. Va jugando Otamendi. Entregando para Cunha, domina Cunha, sector izquierdo, jugándose el medio de la pelota para Fausto Vera, domina Fausto Vera, el giro, entregando la pelota para Lucas Martínez Cuarta, conduce Martínez Cuarta, levanta la cabeza, toca de zurda, hacia la derecha para Montiel, que recorta, que va hacia adentro, va dominando Cachete, entrega bien la pelota a la izquierda para Cunha, de lateral a lateral, y ahora por la izquierda le va recibiendo Galván, desaparecido Galván, ahora aparece en escena, Fausto Vera, otra vez con Galván, Galván jugando hacia la derecha, entregando cortita para que la juegue por allí Tobías Andrada, este jugando para Cachete, la tiene Montiel, el partido lo gana Huracán 1-0, estamos en cuanto 22-40 de este primer tiempo, mala entrega, recupera, sale Kalinger, entregando para Cedre, falta, infracción, tiro libre para Huracán, ayer arrancó la fecha, el penal que cobró Chavarría, ¿no, Sassi?
5: Hay varios para nombrar, Central Córdoba y Defensa y Justicia empataron 2-2.
6: Y un día ganó Racing.
5: 3-1 a Sarmiento en el cilindro.
6: Hace un ratito empataron en Mendoza.
5: Un despelote bárbaro, se armó con Garianos, Gimnasia de Mendoza y Deportivo Riestra 0-0.
6: ¿Va a seguir dirigiendo Gariano todos los partidos?
5: Hoy anuló un gol de Anthony Alonso. Había adicionado 6 minutos, después adicionó 3 más. Se jugó hasta los 60.
6: Mamá. Y hubo empate en La Plata. Qué golazo sobre la hora de Banfield.
5: Qué golazo de Salazar, David Salazar, Gimnasia y Banfield. Empataron 2-2.
6: Y en Santa Fe lo perdía el Rojo.
5: Ganó Independiente Santi Montiel y un golazo de Maxi Mesa, 2-1 Unión.
6: A las 9:15 se juega en Córdoba.
5: Instituto Talleres de Córdoba dirige Darío Herrera.
6: Y ahora hay tiro libre, marca Tello, tiro libre para River.
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6: ¿Cómo protesta Montiel, eh? Toda protesta. Ahí tiro libre, le va a pegar a Cunha, sector izquierdo, 3/4 de cancha, territorio del Globo. 7:25 de la tarde en la República Argentina, 24 minutos tenemos, centro de Acuña. ¡Ah! Cruzó Lari, llegó por el segundo palo. para conectar por allí Cachete. Habrá salida desde el fondo para Huracán.
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3: Incómodo, pero River en los últimos tres centros que metió dentro del área de Huracán en pelota parada ganó. Otamendi, Martínez Cuarta, ahora Montiel. La pelota la vino muy encima a la cara, a Cachete. Creo que le dio con el cachete derecho de la cara y por eso no le pudo corregir la trayectoria de la pelota. Verdad, no terminan siendo situaciones de peligro, de gol, pero hay que marcar que en los últimos tres centros a balón parado ganó alguien de River.
6: Va saliendo Galín. Huracán no puede tener la pelota, le cuesta, ¿eh? Ahora vino el pelotazo largo hasta la mitad de la cancha. Va para Caicedo, salta Caicedo. Peina Caicedo. Va corriendo Martínez Cuarta. Al cruce la pelota por un costado. Bueno, es la primera vez. Piden una mano. ¿Qué pasa? En el banco de Huracán, todos enloquecidos con el cuarto árbitro.
7: Vente ahora el cuarto árbitro al banco de Huracán para tratar de calmar a los ayudantes de Diego Martínez, que aprovechan mientras para hablar con Rodrigo Fernández Cedes.
6: Ahí lateral que va a ser César Ibáñez. Tenemos 25 de este primer tiempo con gol de Cortés. Huracán desde los 9 gana 1-0. A los 5 se fue lesionado Thiago Almada. Ya estaremos cerquita con Rodri Áncora para ver cómo sigue la evolución del futbolista citado para la selección argentina. ¿Quién más fue citado por Scaloni? Rodri de River.
7: Beltrán, Nicolás Otamendi, Andrada y Almada, los 4.
6: Bien, ahí lateral para Huracán ahora, Silvana.
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6: Ahí lateral, lo hace Ibáñez al área para Caicedo, ganando de cabeza Martínez Cuarta. No podía todavía Andrada, recupera otra vez Ibáñez, tiene un caño, no puede, gana Andrada. Upa, mete con todo abajo, limpio quita de Waller, ahí lateral para River.
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6: La pelota la va sacando desde el fondo Otamendi, conduce hasta la mitad de la cancha. Juega Nicolás Otamendi, cortito para Galván. Va dominando, toma Galván. Lo persigue por allí, Colo Gil. Pasa dentro, buena para Luis y le carga de taco. Corre en el trato, llega para despejar el sur de César Ibáñez. Le queda la pelota Fausto Mira, tocando cortito para Andrada. Andrada juega bien para Correa, se viene por la derecha River. Apertura más allá para Montiel, la tiene Cachete. Atrás otra vez para Tobias Andrada, se viene River. Gana Huracán 1-0, gol de Cortés. A las 9 de esta primera parte, se viene Galván. Va por la izquierda, Galván. El desvío del Pablo Pereira. La pelota afuera. Hay tiro de esquina.
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3: Qué lindo remate de afuera del área. Se metía, si pasaba la humanidad de Pereira, contra la mano izquierda de Galíndez.
6: El centro de Correa. Arriba de cabeza, Driussi. Se chocaban entre ellos. La pelota afuera. Offside, marca el árbitro. El asistente, hay salida para Huracán. Fíjate cómo Galíndez trae la pelota siempre y apenas la apoya le empieza a contar. No le da un segundo, Tello. Hay tiro libre, señores, que favorece Huracán.
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3: Bueno, Tello tuvo una destacada o una correcta actuación en el Mundial, ¿no?
6: Sí.
3: Quizá venga con los modos FIFA. Y no está mal, ¿eh?
6: Bueno, Tello se puede equivocar, pero de los más confiables en el fútbol.
3: Sí,
6: argentino.
3: Olvídate, sí, no tengo ninguna duda.
6: Falta. Bueno, tiene que ser tarjeta. Esto, Tello, es acumulación de faltas, ¿eh? Yo creo que ya por acumulación debería ser tarjeta, ¿eh? Hay tiro libre para arriba.
3: Acá que pegó o el que cortó el avance fue Fernández Cedrés, que quizás en cuanto a la gravedad fue la más liviana de todas. Pero había un jugador de River que cortaba la mitad de la cancha y cambiaba el ritmo en velocidad. Le tocó los tacos abajo. Balbán lo había pasado al uruguayo.
6: Jugaba Andrada para Correa. Correa no entrega bien. Hay lateral que favorece a River. A Huracán, perdón, en zona defensiva. Gana el globo 1-0. Paso por el banco de Poncio.
7: Habla un poco con Lucas Beltrán para que intenta acomodarse rápido al equipo. Y también habla con Andrada para ver cómo está.
6: Y del otro lado, Paz.
7: Martínez dando muchas indicaciones, siempre viviendo el partido a Flor de Piel, el técnico de Huracán, que ya ganó en esta cancha. Ganó con Tigre y ganó también con Huracán.
6: Sassi, mañana 3:45 de la tarde, clásico en el nuevo gasómetro.
5: Mañana tenemos San Lorenzo Boca, 14:45.
6: A las 5 de la tarde, Vicente López.
5: Juegan Platense y Newell's Old Boys.
6: A la misma hora en Rosario, partidazo.
5: Central Argentino, va a ser citado Federico Mancuello por primera vez con el bicho.
6: 7:15 de la tarde en Córdoba.
5: El grano estudiante de Río Cuarto.
6: Y a las 9:30 de la noche se cierra en el Fortín.
5: Vélez Tigre, convocado el Piti Martínez en Tigre.
6: La pelota la tiene en el fondo, va saliendo Palazzo. Entregando para Rangalindes, va saliendo River.
3: ¿El N está convocado mañana?
6: Sí, sí. Convocado.
3: Bien.
6: Muy
3: bien.
6: Pelota larga.
3: Hablamos de su hijo, ¿no? El señor Lucas Feller.
6: Sí. Otamendi de cabeza hacia atrás, ya la tiene Beltrán.
3: Lindo partido, ¿eh?
6: Lindo partido.
3: Vélez Tigre, sí, para cerrar el domingo. Me gusta. ¿Me lleva?
6: Sí. ¿Quiere venir?
3: Lleva 7 cuadras la cancha de Vélez.
6: Bueno, pero eso es lo que tiene que ver.
8: pero además me gusta el partido. Vamos, vamos.
6: Bueno, la pelota la tiene, pero después no me falle, ¿eh? Sale Martínez cuarta, el pelotazo largo, cierra de cabeza justito por allí. Le iba quedando la pelota Correa, engancha Correa, que bien la hizo Correa, va hasta el fondo Correa, se mete en el área, insiste Correa, pasó entre... ¡Ay! Se cayó al piso. Y ahora saca Ibáñez, el despeje sale por un costado. Hay lateral que favorece a River, ya lo hace Montiel. Entregando la pelota para Fausto Vera. Este la juega para el huevo Acuña, la tiene Acuña. Va dominando Marcos Acuña. Atrás en el círculo central ya recibe Nicolás Otamendi. La pelota la tiene River. El resultado es de Huracán, llegando a la media hora de juego. La pelota la tiene Montiel. Montiel con Tobias Andrada. La tiene Andrada. Andrada jugando hacia atrás. Entrega otra vez para Fausto Vera. Conduce Vera. Vera levanta la cabeza. Mete el freno. Otra vez afuera con Andrada. Andrada de primera. Descarga bien la pelota para Correa. Correa en la media luna. Toca para Beltrán. Descarga Beltrán al piso. Y ahora recupera sacando con la pierna derecha el Colo Hit. Huracán no agarra la pelota, ¿eh?
3: No, no agarra la pelota, pero lo contiene bien a River hasta tres cuartos. River la juega, la mueve, intenta ese pase filtrado que no sale. Los delanteros salen a apoyar, tanto Beltrán como Drussi. Falta ese toque final. Hoy Angelito Correa no puede gravitar en esa gambeta. Quizás en alguna jugada hace alguna gambeta más, pero es Acuña.
6: Y espérame que se viene el huevo. Acuña con la pelota, va hasta el fondo el huevo, insiste. Acuña, mete el centro. Acuña, no llegó Driussi. ¿Quién aparece de frente? Llega Montiel. La pelota la tiene Correa, gira Correa. Rebota Ibáñez. El centro de Tobias Andrada. La pelota viaja por el área. Arriba sacando el payo Pereira. Va recuperando la pelota Fausto Vera. Domina Vera. Rodea arriba la manzana. Toca Acuña de primera. Corre por allí Galván. Pone el cuerpo Blondel. La deja correr. Sale desde el fondo el globo que gana 1-0. Gol de Cortés a los 9 del primer tiempo. A los 5 se fue lesionado Thiago Almada.
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6: Estamos con la operación técnica de Sebastián Aldeco, con la técnica aquí en la cabina número 15 de Charlie Escalante. Está ganando Huracán 1-0. Ya le pega largo Hernán Galíndez. Va a saltar Montiel. Corre Kalinger. Gana bien por allí Montiel. La pelota la va recuperando Fausto Vera. Gana Huracán 1-0. Ya superamos los 31 minutos de este primer tiempo. Estamos en el Estadio Monumental. 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Camino a Córdoba para Instituto con Talleres. Y el lunes se cierra la fecha. 2:30 de la tarde se juega el Mar del Plata.
5: Aldo Civi Atlético Tucumán.
6: A las 7 de la tarde se juega en el Chiquitapia.
5: Barraca Central Independiente Rivadavia de Mendoza.
6: 9:15, el último partido en el sur.
5: Anuncia Estudiantes, se confirmó el desgarro del Tucu Correa en el pincha.
6: La pelota la va recuperando, sale Martínez cuarta, entregando para Otamendi. El partido no es bueno, tiene ritmo, River lo busca, gana Huracán 1-0, Bonsante.
3: Y gana bien, creo, la verdad que River en alguna jugada pudo haber llegado al gol, pero es una sola y es muy poco, media hora, un poquito más. Aquella volea de Seba Drussi, la excelente atajada de Galíndez.
6: La pelota por la derecha, mala entrega, habrá salida para Huracán desde el costado.
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6: Va a ser el lateral, por allí Ibáñez. Está ganando Huracán, ya ganó el rojo, Sassi, de visitante en Santa Fe.
5: Ganó el rojo de visitante, Independiente 2, Unión 1.
6: El Colo Gil juega de zurda hacia la derecha, entregando la pelota para Cortés, autor del gol. Ya le pasó por la derecha a Blondel, va Cortés, va el colombiano. Mete el centro, Cortés, rechaza en el fondo, Fausto Vera. Le queda otra vez a Cortés, insiste, el 7, va el 7. Apertura, tira el segundo, ay, mira, se le fue el control largo. Allí, al futbolista Waller. Increíble, el control estaba dentro del área. Waller, se le escapó la pelota. Era buena de Huracán.
3: Era muy buena, porque además Cortés parecía que la perdía. Fue al embudo, fue por dentro, había mucha camiseta tricolor, que es con la que juega River hoy. Y de pronto le salió el pase y a Waller le falló el control. Aquella volea de Seba Drussi, la excelente atajada de Galíndez.
6: La pelota por la derecha, mala entrega. Habrá salida para Huracán desde el costado.
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6: Va a ser el lateral, por allí Ibáñez. Está ganando Huracán, ya ganó el rojo, Sassi, de visitante en Santa Fe.
5: Ganó el rojo de visitante, Independiente 2, Unión 1.

0: sale en fondo, Fausto Mina, le queda otra vez a Cortés, insiste el 7, va el 7, apertura, tira el segundo, ay, mira, se le fue el control largo, se le fue el control largo allí al futbolista Waller. Increíble, el control estaba dentro del área, Waller, se le escapó la pelota, era buena de Huracán.
1: Era muy buena, porque además Cortés parecía que la perdía, fue al embudo, fue por dentro, había mucha camiseta tricolor, que es con la que juega River hoy, y de pronto le salió el pase, y a Waller le falló el control. Si no tenía la posibilidad casi que de quedar mano a mano con Santiago Beltrán, este pibe que rompe bien por adentro, el otro día, de hecho hizo un gol abajo del arco contra Racing.
0: La pelota por la derecha, va el balón para Andrada, pierde Andrada, buen quite de Waller, la tiene el zurdo, quiere sacar largo, mete el pelotazo para Caicedo, pero va a ganar de cabeza arriba, Martínez cuarta, aparece en escena para recuperar la pelota, la tiene el Colo Gil juega atrás para Fernández Cedrés, Fernández Cedrés entrega mal, recupera Montiel, Montiel jugando la pelota para Lucas Beltrán, Beltrán para Tobias Andrada, maga, pasando de largo, el tercero también, gira bien, sale la pelota otra vez para Andrada, conduce Andrada, calle central, se viene arriba, la pelota hacia la derecha, va la pelota para Driussi, rebota la perdida Montiel, y ahora recupera la pelota. La tiene y va saliendo Kalinger. Va girando el zurdo. Entrega cortito para Fernández Cedrés, Alex Newells. Ahora la pelota para Waller. Waller para el gol. Ojo que quedó mal parado River. Se viene con la pelota Blondel y se viene Huracán. De la derecha está solo Cortés. Solo Cortés por la derecha. Va la pelota para él. Se la entregó hacia atrás. Blondel la tiene Cortés a punta de zurda. ¡Al arco! Por arriba. Por arriba del travesaño. Buscó el ángulo derecho. Le pegó el zurdo el colombiano. La pelota cerquita del ángulo derecho de Beltrán que volaba y no llegaba. Se salvó River en la contra.
1: Se salvó River. Qué buena conducción de Blondel. Qué mal presionó River. Como no indican los manuales, fueron saliendo los muñecos de a uno a presionar. Y Huracán movió la pelota rápido para adelante. Blondel cortó por adentro. Sortó para Cortés. Cortés se armó el zurdazo. Se fue por arriba. Para mí Andrada no da más en River, Rodri. Para mí Andrada no da más.
2: Me parece que pidió el cambio porque Poncio se desesperó y mandó a llamar a un suplente que se estaba moviendo.
0: Abrazo grande para Siempre, para el Gato, para el Chino, para Fede, volviendo del Tigre. Derrota Cuestas 1-0. Los viejitos perdieron. 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Camino a Tristan Suárez. La pelota la tiene también y mucha gente acompañándonos en esta tardecita noche aquí en el Monumental. Va dominando Correa, el giro de Correa. Pierde Cortés, insiste, Correa juega profundo para que vaya Acuña, mete, rebota en el huevo. La pelota se pierde por el fondo. Hay salida que favorece Huracán que gana 1-0.
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1: Falta River que se meta más en partido Correa, que es verdad, toca la pelota bastante hoy, pero hoy está jugando, después de la lesión de Almada, de enganche, detrás de Drussi y de Beltrán. Necesita que sea más continuo y más preciso. Angelito, que la verdad, los últimos partidos de River le ha dado otro vuelo. El partido en Tucumán no había sido bueno. Y hoy contra Huracán todavía no se enchufó el número 10.
0: Ganó de cabeza en lo alto. Otamendi la pierde Beltrán. Recupera Fernández Cedrés. Ahora mete el cuerpo otra vez Beltrán. Beltrán desde el piso. ¡Uy, qué linda la de Correa! Bueno, te hizo esta tarjeta. Ahora sí, lo llama a Palazzo. Me parece que es Palazzo. ¡Qué caño! Tiró Correa, lo caló el central. Tiro libre para River, presentamos la tarjeta.
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2: El pibe Máximo Palazzo, número 35, primer amonestado en Huracán.
0: Bueno, y presentamos el cambio en River.
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2: Atención, Hernán, porque es el segundo cambio y es la segunda ventana que gasta Poncio. Afuera Andrada, adentro con la 8, Mauro Arambarri.
1: Bueno, veremos si Arambarri le puede dar juego, algo que todavía no se notó de que llegó a River, algo que a veces hacía en Getafe. Yo pensé que iba a poner un volante más jugón. Puso a alguien que también le pueda dar un poco de equilibrio y contención, bueno, a River.
0: Y atención al primer llamado de Tobias Andrada a la selección mayor con esto.
1: No me dijiste que a la selección no le importaba a nadie hace 10 minutos, me vas a volar loco.
0: Bueno, pero loco, Thiago, mira, mira cómo llora Tobias Andrada en el monitor. Sí, porque sabe. Sabe, mira el llanto de Tobias Andrada.
1: ¿Cuándo es el primer partido de Argentina? El 30. ¿No?
4: 30.
1: Hoy es 18. Bueno, hay que ver qué tiene, ¿no? Pero el pibe está llorando. Cuando el jugador llora, sabe que puede haber algo más que una simple molestia muscular.
0: La pelota la tiene, la va jugando para adentro Fausto Mira, mala entrega, recupera César Ibáñez, sale corriendo, disparado Jordi Caicedo, él pasa adentro, se viene Huracán, apertura para la derecha para el Colo Gil, se viene Cortés y se viene Huracán, va Cortés por el segundo, la tiene Cortés, juega para el Colo, está, la tiró afuera en la media luna, le quedó en la media luna, un pase bárbaro de Cortés hacia atrás, llegó de frente, abrió demasiado el pie zurdo, el Colo Gil la tiró afuera, salida para River, se salvó del segundo.
1: Otra vez se salvó River, otra vez Cortés fundamental, que viene el centro atrás para un Colo Gil que llegó un poco exigido a pegarle la pelota, porque la pelota le quedaba para la zurda, a la altura de la medialuna, ideal para poner el 2-0, se le fue alejando un poco, River está volviendo mal, tiene la pelota, no llega demasiado y la vuelta le está costando horrores al

0: Equipo de Poncio.
1: Está saliendo con la pelota Beltrán, pasó por el banco de Poncio con Rodrigo Áncora.
2: Bueno, Poncio está claro, no está conforme por el rendimiento de su equipo. Ahora se siguen moviendo los suplentes, pero ya pensando en el segundo tiempo.
1: Y del otro lado, Paz.
3: Sabés que se habían levantado los suplentes a gritar el gol de Colo Gil. Cuando le quedó esa pelota de frente, lo aplaudió Diego Martínez.
1: Triunzi saliendo del área, pivotando y descargando para que la tenga Fausto Vera. Este jugando para que la mueva Arambarri. Toca Mauro Arambarri. Ya descarga de primera Triunzi. Mueve la pelota Fausto Vera. Entrega para Acuña. Se viene con la pelota Galván. Galván juega para Acuña. La tiene el huevo. Acuña hacia adentro jugando la pelota para Beltrán. Descarga Lucas Beltrán. Ya la jugó bien para Fausto Vera. Apertura hacia la derecha que la mueva. Le dicen los plateístas. Con la mano. Si no, anda. Para allá, para allá. La tiene el cachete. Juega Montiel Arambarri. La domina Arambarri. Hacia atrás para Fausto Vera. La pelota la tiene River. El resultado es de Huracán. Gana 1-0. De los 9, con Di Cortés, el colombiano. La pelota ahora es de Otamendi. Va girando el capitán de River, la entregó mal Otamendi. Tiene que volver, lo persigue el Colo Gil. Lo sacó, no hay nada, se viene la contra de Agarrate. Que va Caicedo como un tren, y va Caicedo. Uy, Martínez cuarta. Lateral, bro. Ah, mira.
0: Ah, el todo pelota fue.
1: Bien.
0: Te digo que llegaba un segundo tarde y era falta y roja de Martínez cuarta. Fue a romper contra Caicedo, después una pelota mal entregada por Otamendi. El Colo Gil le ganó con el cuerpo y lo puso a correr al 9. Y dice que el chino tocó la pelota justo. Si no, era falta roja y más problemas para River. River ya gastó dos cambios obligados por lesión. No, la noche está complicada para River. Está rara. Está rarísima.
1: Falta de Beltrán al Colo Gil. Y tiene otra pelota detenida Huracán. Así llegó el primero en aquel momento desde la izquierda. Le pegó Cortés cerradito. Ahora es un poquito más atrás, pero se prepara el Colo Gil para darle de zurda. Cerradito, tiro libre para Huracán.
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0: Ahora sí le va a pegar Gil, me parece.
1: Y ahora sí, a mí me gusta siempre que le pegue. Ahí está, se lo tocó cortito, Cortés, va para Gil. El Colo mete el centro arriba. Saco también y llega de frente, le queda Ibáñez. Apunta, domina, de afuera, el zurdo al arco. Por arriba, del travesaño. Hay salida para River.
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1: Está saliendo del fondo, hoy tuvimos Sassi, uy, otra vez salió mal, Martínez cuarta, mala entrega, recibe Caicedo, apunta Caicedo, bueno, a Caicedo le pegó como Gonzante Nojota, ¿no? Más o menos.
0: Sí, peor todavía. Pero está raro, River, está perdiendo pelotas en lugares inconvenientes. Recién Martínez cuarta le tiró un compromiso a Vera, no la pudo parar. A ver si Correa lo salva. Yo creo que arriba en este momento lo rescata una individualidad. Alguien que invente una jugada distinta porque lo colectivo no fluye. Perdió dos jugadores clave en el medio, como es Andrada, que hoy estaba errático, pero aún así es un buen pasador.
1: Y espérame que se viene por el empate y está por arriba. Lo tuvo Galván. Pide tiro de esquina. Se la da la Rosula Arquero Galíndez o no. Dice tiro de esquina. Lo tuvo Correa. Lo tuvo River, ahora dice que fue saque de arco. Lo tuvo, para mí se apuró Correa.
0: Era para seguir encarando, sí. qué buen pase le había puesto. Ven que Huracán perdió la pelota y la defensa estaba como saliendo. Pero qué buen pase le pone Drusi. El pase de Drusi es una maravilla, porque Drusi apenas rebota, ya sabe que Correa estaba allí. Y Correa podría haber encarado un poco más. Le quiso romper el arco a Galíndez, que no la toca. Hay que confirmar que no la toca. De la nada, ¿viste? De la nada, de pronto River se inventó una jugada de gol con Drusi Correa.
1: La pelota por adentro, va para Waller, cae al piso, pelea Caicedo, va Jordi, saca de zurda Montiel de manera defectuosa, salta la dudosa ahora el Colo Gil, recupera Fausto Vera, va entregando para Otamendi. Otamendi hacia atrás, hoy hubo acción en la primera nacional, ganó Casuso, qué triunfo metió Suso.
5: Casuso le ganó a Mitre por 2-0.
1: Y en los polvorines el empate no le sirvió a ninguno.
5: San Miguel y Albois 1-1.
1: Y ganó Ferro y es líder.
5: Ganó Ferro y sacó 3 de ventaja, 1-0 a Bolívar.
1: ¿Cómo te complicaste, Sassi, en la isla,
5: Saludos a Jorge Broggi, ganó Estudiantes 1-0.
1: La pelota al piso, no pasó nada. Habrá tiro de esquina o saque de arco. ¿Qué dice Tillo? Hay tiro de esquina. Para mí la sacó el defensor, Bueno, nadie entiende nada hoy la seña de Tillo. Hay tiro de esquina, van llegando los centrales. Tiro de esquina para River.
0: La tocó Pereira. Pereira está sacando mucho el 6 de Huracán, Incluso cuando tiene que salir a los costados, está tocando demasiado. Para mí no era córner,
1: ¿No?
0: Para mí era arco. Para mí, arco, como tampoco me pareció falta en la previa del gol de Huracán, acto tampoco me parece que haya sido tiro de esquina, ninguna manera.
1: Y ahora le avisan del VAR que saque de arco, muchachos. En serio, los árbitros estén un poco más concentrados. Porque si van a estar dependiendo todo el tiempo de lo que le diga el VAR, pongamos un robot a dirigir y es lo mismo. Mirá que Tello es de los que más me gusta, pero ya tuvo 3-4 fallas claves. Bueno, claves no en el resultado, pero sí en el desarrollo del juego.
0: Totalmente. Sí, sí, estoy de acuerdo. Estoy de acuerdo. El fútbol argentino de los árbitros a veces los transforma para mal. No es un arbitraje malo ni mucho menos. Pero son jugadas chiquitas que a veces terminan haciendo una diferencia.
1: Va tocando Cortín, la pelota hacia atrás. En Santa Fe, en la Primera Nacional, se mataron a goles.
5: En Santa Fe, en la Primera Nacional, Rafaela le ganó a San Martín 4-2 de Tucumán, claro.
1: El Kili debe estar contento, ganó Temperley.
5: Y está puntero con Tristán Suárez, 3-1 Almagro.
1: La pelota para la derecha, la va jugando el Colo Gil, entrega para Blondel, va Lucas Blondel. La pelota rebota en el futbolista de Huracán, dice el árbitro, el asistente marca Enzo. Hay lateral para arriba, la deja Galván, lo va a hacer Acuña, gana Huracán 1-0, 43 del primer tiempo.
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1: En Italia, en el Renato Dallara, empataron Bolonia y Torino.
5: Empataron 1-1 Bolonia con Torino.
1: Ganó Cagliari de visitante.
5: Ganó Cagliari por 1-0 como visitante, sí señor, del Udinese.
1: Y Lautaro no para de hacer goles.
5: 2 goles de Lautaro, Roma-Inter 2-2, jugaron todos los argentinos.
1: Ganó la Lazio de visitante.
5: 2-0 y se prendió arriba en la punta frente al Venecia.
0: O sea que ahora no me pareció falta de Kalinter. Para mí fue todo pelota contra Montiel. Apenas Montiel siente el impacto, se tira. Es verdad que es un tiro libre en la mitad de la cancha, pero River la va a meter dentro del área. Y así como no me pareció en la previa gol de Huracán, del gol de Huracán falta, acá puede venir el empate de River. De una falta para mí inexistente, pero bueno, no está dirigiendo bien Tello.
1: Va a pegarle a Acuña, desde la derecha cruzó toda la cancha al huevo. Va Acuña, mete el centro de zurda, sale el arquero y de arriba Galíndez gana todas. Todas gana Galíndez, que además chocó sin querer a un futbolista de River, que era Montiel. Marca offside, hay tiro libre para Huracán. Está ganando el globo 1-0, 8:15 de la noche en la República Argentina.
0: Qué desperdicio la pelota parada de River, ¿eh? Centro recontra llovido, anunciado el arquero de 2 pasos para adelante. Galíndez está recontra seguro, está en esas noches que para que le hagas un gol vas a necesitar que sea un golazo o que tenga un poco de mala suerte el arquero, porque la verdad es que Galíndez, las pocas veces que lo ha llamado, ha respondido de una manera fantástica en Huracán.
1: Sale Montiel con pelotazo largo, no llegaba Correa, cruza Ibáñez, despeja Palazzo, el único amonestado que tenemos en el partido. Con el pinche ya le domina Fausto Vila en campo de Huracán. Conduce Fausto Vila por la derecha, la pone bajo la suina. Entrega hacia atrás, va jugando la pelota para Martínez Cuarta, que de zurda entrega hacia la izquierda. Va la pelota para Nicolás Otamendi, la tiene el capitán de River. Juega cortito ya para Galván. Galván entregándose a la derecha otra vez para que se venga Fausto Vila. Fausto Vila juega cortada, vuela pelota para Montiel. Se mete en el área, está en el empate. Centro atrás está, no llegó ninguno para empujarla. Pasó de largo Beltrán, pasó de largo Arambarri. Qué buena fue esta de River, qué buena fue la pelota que le puso Fausto Vila. Recupera Acuña, se viene el huevo, Pacuña choca, Acuña con Blondel, pierde, recupera Correa, no lo pueden tocar, apunta Galván, pifia Galván, insiste Correa, la aguanta Correa, la pisa Correa, pasa entre dos, pierde con Fernández Cedrés, insiste Galván, apertura hacia la derecha, lo mató, pero llega, sí, llegó Montiel, va contra el banderín del córner derecho, juega otra vez la pelota para Correa en el área, Correa contra Cortés, la pisa Correa, engancha Correa, insiste Correa, y se lo perdió, y no llegó para empujar a Lombardi en el segundo palo, lo tuvo River, una jugada bárbara de Correa, que tiene unos destinos de calidad, tiene una categoría, tiene una elegancia impresionante. La jugada de Correa por la derecha, metió el remate cruzado, se estiró la barra y no llegó a empujarla debajo del arco, lo tuvo River la más clara.
0: Bueno, esto necesitaba River, alguien que agite un poquito el ataque, que mueva el árbol. Fue Angelito Correa, que decíamos no está enchufado hoy. Después que dije eso, hizo amonestar a Palazzo y ahora se armó una jugada de baby fútbol adentro del área, contuvo con gambeta hacia afuera y con un buscapié que no encontró en Arambarri al receptor para poner el 1-1, que quizás hubiera sido mucho premio para River en un partido en el que Huracán ha tenido chances de contra para meter el segundo. Correa es uno de los pocos en este River que por algo individual lo puede poner al equipo de Poncio en partido nuevamente.
1: La tiene el Colojín, se lo va al partido. ¿Cuánto adicionaron, Rodri?
2: Hasta el minuto 48.
1: Hasta los 48 se juega aquí en el Monumental. ¿Tenemos cuánto? Tenemos 46-40, se nos va la primera parte. Está ganando Huracán 1-0. La pelota rebota y lateral para Huracán, pasó por el banco de Poncio.
2: Poncio que mira ya el reloj, sabe que esto se termina. A ver si le queda una más arriba antes de que llegue el entretiempo.
1: Y macana, Rodri, 2 lesiones, 2 bajas, 2 cambios, 2 ventanas en River. Va a ser el lateral por allí, Ibáñez. Él pasa adentro para Waller, choca. Perdía con Arambarri, hay nuevo lateral para Huracán. Y Martínez, ¿qué dice?
3: dicen que estén tranquilos, paciencia, quedan solamente minutos, caminan siempre al costadito de la línea de cal.
1: La pelota la va descargando Waller, juega bien hacia la izquierda, centro de Ibáñez, saca de cabeza Fausto Vera, aparece de frente, le pega Fernández Cedrés al arco, afuera, afuera el intento de Rodrigo Fernández Cedrés, se salva River, va a reponer Beltrán.
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1: Le pega largo Martínez, cuarta, se va al primer tiempo, no podía, Blondel, le queda Adriusi, apunta Adriusi, va Adriusi, se le va abriendo la pelota, está merodeando el área, al piso, falta, falta, y mirá la que tiene River, y mirá la que tiene River en el final del primer tiempo. El tiempo ya se cumplió, 48 clavados. Le va a dejar tirar esta, ¿eh? Porque es bravísima. Hay tiro libre para el millonario.
0: Sí, vos sabés que Ibáñez, en el afán por querer sacarle la pelota a Drussi, se apuró, se abatató. Y Drussi se frenó y le terminó arrastrando el pie izquierdo a Drussi. Veremos cómo River maneja esta última pelota parada. La gran mayoría las hizo mal, las desperdició. Y veremos si aprovecha. No tiene un zurdo, tiene Acuña nada más. Pero Acuña no va al tiro libre. No va al tiro libre, a ver si en esta sí. Porque es para un zurdo el tiro. La verdad que hay mucho derecho que le pega bien. Tampoco River tiene un especialista. River en una época tenía a Quintero, al Piti Martínez, a Piculichi más atrás. Pero no tiene un... Sí, Chesto es el que tira los tiros libres en River. Por eso digo, teniendo un zurdo, es ideal para un izquierdo. Ahí la acomodó Acuña, mirá. Ahí está, le tiene que pegar a Acuña.
3: En el plantel, Lea, en general tampoco hay mucho zurdo, ¿eh? Tenés a Rimero y tenés a Lucero en el banco.
0: Ah, pero...
3: Y Acuña adentro, nada más.
0: De tres cuartos en adelante, River no tiene un zurdo que le dé engaño, sacando la pelota parada. Bueno, gastan millones para armar el plantel como hoy día, en lugar de como gente que entiende de fútbol. Pero bueno, otro día lo discutimos si querés esto.
1: Va a pegarle la pelota a Acuña, Correa, un zurdo y un diestro. Es por un zurdo, pero fue Correa. Cuatro en la barrera, tres en la barrera ahora. El cuarto se fue. La chance para River. Tillo le dice a la barrera más atrás. Era hasta los 48 y ya tenemos ¿cuánto? 49-20. Va a venir el remate. Es la última del primer tiempo. Va Correa. Galinde, Galinde, Galinde. Galinde, Galinde, Galinde. Una atajada sensacional. A los Pato Filiol, ¿eh? A los Pato Filiol. Impresionante Galinde.
0: Tremendo, ¿eh? Galinde, el palo. Tremenda la pelota que sacó, impresionante.
1: Viene el tiro de esquina de Acuña. Arriba Galinde, piden penal River. Hay uno tirado en el piso. Beltrán en el piso. Espere, le dice. Bueno, no sé qué espere. Se terminó el primer tiempo. Final de la primera parte. Con silbidos, con protestas. No ha sido un buen arbitraje de Tillo. No ha sido un buen arbitraje de Tillo. Final del primer tiempo. Con gol de Cortés a los 9. Huracán le gana a River 1-0.
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0: Noche complicada para River por ahora. Con dos lesionados clave que ya se tuvieron que ir. Sobre todo Thiago Almada, también salió Andrada. Huracán pegó de entrada con la pelota parada en un gol que tuvo para mí gran responsabilidad de Santiago Beltrán. Recién Galíndez le sacó un tiro libre imponente a Angelito Correa. 1-0 gana el Globo en el Monumental.
3: La bronca, se retira River rumbo al vestuario. Otamendi cara a cara con Tello, con algunos gestos como si se estuviera lavando las manos el árbitro. Dos cambios tuvo que meter Poncio en el primer tiempo. Almada y Andrada lesionados afuera, adentro Beltrán y Arambarri. En el banco Centurión, Ramírez, Ortega, González, Rivero, Lucero, Mesa, Pereira, Silva y Borré. Acá está dejando en la cancha, se va Galíndez hablando algo con el árbitro. Un amonestado que es Palazzo en el conjunto quemero. Mesa, Nero, Campo, Vera, Lecano, Mora, Ojeda, Peralta, Romero, Vitán, Uribe y Soto, los suplentes que tiene Huracán.
5: Vos sabés que revisando la jugada, me parece que es penal contra Beltrán, ¿eh?
1: Bueno, será para la polémica entonces. Final del primer tiempo, hacemos una tanda, vendemos, ya llega el comentario de Leandro Bonsante. Está ganando Huracán en el Monumental 1-0.
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0: Entretiempo en el Monumental. En este momento River está fuera de la zona de playoff, donde se había metido producto de tres victorias en fila con Poncio, después del arranque tenebroso que derivó, entre otras cosas, en la salida de Coudet, porque River está perdiendo 1-0 ante Huracán. Una noche muy complicada para River. Hay señales negativas. Gol de entrada del rival, ya dos cambios gastados por lesión. Una noche que pinta compleja, pero bueno, faltan 45 minutos. Huracán tuvo un par de chances para engordar el resultado de contragolpe. River pudo haberlo empatado también. Se ha encontrado con un fantástico Galíndez, que no tuvo tanto laburo, tanto trabajo, pero las que tuvo fueron fantásticas. Primero con una volea de Driussi, que pudo haber sido el 1-1. Después con ese tiro libre sobre el final del primer tiempo de Angelito Correa. La pelota limpita pasó por fuera de la barrera. Galíndez voló como un arquerazo que es, y la tiró al tiro de esquina. Pero Huracán gana. Gana 1-0. Yo decía en la previa del partido, Huracán hoy pone un mediocampista más, que es el Colo Gil. Lo sacó a Bizanz para agregarle pelota parada. Y yo pensé que en ese tiro libre que derivó en el gol de Cortés iba a patear el Colo. Y no, pateó Cortés y fue gol. Quiero decir una cosa, y ya lo dije dos o tres veces en el primer tiempo. Para mí no hay falta previa contra Caicedo de Martínez Cuarta. A partir de allí viene el tiro libre. Lo que le duelen esas pelotas paradas arriba. La pelota pasó por delante del área chica. Beltrán cuando se tiró ya la pelota estaba adentro. Mala lectura del arquero, gran responsabilidad de Beltrán. Es verdad que hay un tiro maldito de defender, bien ejecutado por Cortés, porque la pelota le pica adelante a Beltrán. Ahora, si Beltrán da dos pasos para adelante antes, quizás le corta el ángulo de tiro y no la tiene que ir a buscar adentro. Bueno, a partir de allí arrancó esta tarde-noche por hora compleja para River. Un River que a los 6 minutos ya perdió a Thiago Almada por lesión. A Almada se le cargó el posterior izquierdo, tuvo que salir. Perdió Gambetta, perdió Ingenio. Lo tiró a Correa 10, lo puso a Beltrán, doble punta con Drussi. Drussi lo dicho. Tuvo el empate del 1-1. Después le puso una pelota bárbara. Se invirtió a Correa porque se invirtieron los roles. Drussi se tiró atrás a enganchar y lo puso a Correa mano a mano. Correa no se animó a recorrer un poco más la cancha. Decidió pegarle casi que de la puerta del área. Fue un fierrazo y la pelota pasó por encima del travesaño. Después Correa, que en los últimos 10-15 minutos se enchufó de nuevo en el partido, metió un buscapié, doble gambeta, Caño en el camino, y Arambarri no pudo llegar. Arambarri, dice usted, pero para, ¿cuándo jugó Arambarri en River? Porque se lesionó Andrada, y ahí River perdió pase. Andrada hoy estuvo errático, no estuvo tan fino como en otros partidos, pero creo que porque jugó un ratito más lesionado, hasta que probó la máquina, y justo el mismo día que Scaloni lo cita a la selección, ahora entra la duda si va a poder llegar o no a esta batería de partidos que tiene la selección. Bolivia, Burkina Faso y Benín. Lloraba el pibe, quizás sabiendo que puede tener algo más que una simple lesión muscular, y más el día que lo llamó la selección argentina. Entró Arambarri, que es un jugador más de equilibrio que de juego. ¿Habrá acertado Poncio con ese ajuste? ¿No era Mesa para darle un poquito más de profundidad en un partido en el que River necesita eso cuando está 0-1 y hay un rival que se comprime bien? Porque Huracán, cuando defiende, es 4-5-1. Cortés baja para armar esa línea de 5 a la mitad de la cancha. Y además tiene un arquero que hoy, de esas noches que el arquero rival tiene que ser un golazo para hacer el gol, o tiene que tener mala suerte. Bueno, hasta ahora no pasó ni una cosa ni la otra, porque lo que iba a ser un golazo de Correa antes del epílogo del primer tiempo, terminó con una tajada fantástica de Arambarri. De Galinde. Me quedé pensando en Arambarri, que estoy intentando entender por qué Poncio lo puso a un jugador que da más equilibrio cuando hoy River necesita más frescura, chispa, ruptura, que un tipo que en River todavía no demostró por qué River gastó 6 millones de euros. Huracán tuvo de contra la chance del 2-0, con Cortés y un zurdazo que pasó arriba del travesaño, y con una muy clara del Colo Gil, que estando solo en el área, en la puerta del área grande, se apuró a patear, quedó mal parado, y además le venía la zurda, su pierna hábil, y la tiró ancha. Porque River un par de veces no volvió bien. Salió mal a la presión en campo rival y los muñecos van saliendo de a uno. Lo peor que puede hacer cuando vos querés presionar. Salir de a uno. Si pagan todos, el rival tiene chance de mano a mano, de gol, de espacios para dañarte. Bueno, Huracán no estuvo fino, porque si hubiera estado fino, quizás también hubiera sido 2-0. La noche está rara para River. Dos lesiones, justo en el día que Poncio repetía el equipo otra vez, cuarto partido al hilo. Casi que no lo pudo repetir, porque Almada salió a los 5 minutos y Andrada salió a la media hora. Primer partido que empieza perdiendo con Poncio. Atención a este dato. River, todos los partidos que había ganado con este entrenador, que por ahora es interino, siempre empezó 1-0. Ahora está 0-1. Y hace 29 partidos que River no da vuelta un resultado. 20 los terminó perdiendo, 9 los empató. No voy a decir que por cómo viene la noche, empatar con Huracán para River de local y por cómo venía River sería un negocio. Pero créame que la noche está rara, está difícil. Lesionados, Galíndez, un poco de mala fortuna y un rival astuto, agazapado, como el globo de Diego Martínez, que con ese gol de Cortés, con mucha complicidad de Santiago Beltrán, por ahora en el Monumental, gana 1-0 y River con este resultado. River estaba adentro, está 0-1, está fuera de los 8 mejores de su zona.
5: Porque en esta fecha número 10 del clausura, Gimnasia de Mendoza hoy empató 0-0 con Deportivo Riestra. Expulsión de Nacho Sabatini. En el equipo que dirige Darío Franco, Gimnasia y Banfield empataron 2-2 con los goles de Auzmendi, Silva, Torrejón, Luciano Gómez y Salazar para el equipo de Pedro Troglio, donde dijo, hubo muchos comentarios, sé todo lo que se habló, acá estamos, no me dejaron renunciar, fue lo que dijo el técnico. En la conferencia de prensa, una ovación se llevó Pedro de parte del público de Gimnasia Grima La Plata. Ganó Independiente en Santa Fe, 2-1 a Unión. Estigarribia para el Tatengue. Montiel y Maxi Mesa, los goles de la Salsoneta.
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5: Instituto 19, Defensa 18, Gimnasia de Mendoza, Vélez Independiente 17, Boca 14, Lanús, Newell's Old Boys, Unión 13 puntos, 11 San Lorenzo, 10 Estudiantes y Riestra, 9 Platense, 8 Talleres y Central Córdoba en la zona A.
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5: Argentinos 18, Gimnasia 17, Huracán Sarmiento 16, Central 15, Independiente Rivadavia 14, Belgrano Atlético Tucumán, River 13, River afuera por diferencia de gol. Tigre Barracas 12, Banfield 9, Racing 8, Estudiante de Río Cuarto 6, Aldo Civi 5.
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5: Montero, Lozano, Di Lolo, Herrera, Blanco, Ascacíbar, Paredes, Delgado, Velasco, Flores y Merentiel, el equipo de Boca para jugar el clásico.
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5: De Bechi, Arboleda, Corujo, Amor, Herrera, Tripiquio, Insaurralde, Derriti, Farías, Cuello y el potro Rodrigo Aumenti en San Lorenzo.
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5: En Tigre lo más importante para ir a la cancha de Vélez, vuelve a estar concentrado el Piti Martínez en Argentino para ir a Rosario. Primera citación de Federico Mancuello.
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5: Ledesma, Verón, Obando, Ávila, Sández, Ibarra, Alan Rodríguez, Di María, Copetti, Campaz y Pizarro, el central de Almirón, para jugar frente al bicho.
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5: A propósito del fútbol internacional, hoy los dos goles de Lautaro Martínez para el empate del Inter y la Roma 2-2. Triplete de Rafinha para la victoria del Barça 3-1 frente al Sevilla. 21 puntos en 21 posibles. El Barcelona, que le sacó 6 al Madrid y al Betis en el arranque de la fecha 7 de la Liga Española.
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5: Mientras tanto, en la Premier, derrota por goleada del Arsenal. Perdió 3-0 frente al Brighton. Ganó el Aston Villa con un gol de Buendía. 3-2 frente al Tottenham de visitante.
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5: Hoy recordamos en la Copa Davis los dos primeros singles, victoria de Argentina 2-0 frente a Turquía. Mañana se puede definir la serie por la permanencia con la victoria del doble Andreozzi Molteni.
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5: Se viene el segundo tiempo en el Estadio Monumental. Relata Feller, comenta Monsante en Dispo Radio.
1: Bien, señoras y señores, después del resumen de Esteban Sassi con Silvana Varela, aquí estamos en la cabina 15, el Monumental ha retornado River, esperando por Huracán. River, los mismos 11 que terminaron el primer tiempo, ¿no, Rodri?
2: Exactamente, Hernán. Recordemos que en la primera parte se fueron lesionados Andrada y Almada, y que en sus lugares ingresaron Beltrán y Aaron Barrett.
1: Bien, y está retornando Huracán para este segundo tiempo. Está ganando el globo 1-0. Allí el globo con los mismos 11, ¿no, Leandro Paz?
2: Los mismos 11 asoman el Huracán, sí, lo mismo confirmamos.
3: toman posición los suplentes también. No lo veo a Diego Martínez todavía que haya salido.
1: Bueno, todo listo, todo preparado. Piso grande que nos siguen en Tristán Suárez también. Nos escuchan, nos acompañan. Aquí en Dispor Radio 103.1 se nos viene el segundo tiempo. Gana Huracán 1-0.
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4: Y ya comienza el complemento de River Huracán con el relato de Hernán Feller, con los comentarios de Lean Bonsante.
1: El pelotazo arriba, sacando de cabeza por allí Fernández Edrés. Luchando Cortés, autor del gol, el taco de Blondel. Anticipa bien Acuña. Va peleando otra vez Cortés juega hacia la derecha la pelota, saca del zurdo a Fausto Vera. La pelota la va recuperando en la mitad de la cancha Fernández Edrés. La tira el 5, la presionan 3. Al piso Fernández Edrés, insiste, gana bien el Huracán, ¿eh? Le ha dado equilibrio su llegada. Al globo le ha dado equilibrio a este equipo, sí. De Fernández Edrés.
0: Orden, porque Huracán venía de aquella época que jugaban los chilenos Echeverría, Alarcón, medio complicado en el medio, y ahora agregó volantes de experiencia, oficio. El Colo Gil, que un día es titular, otro día va al banco. Y Fernández Edrés, el 5 intocable de Martínez.
1: Y Montiel de cabeza la juega atrás para su arquero. Va saliendo del fondo Beltrán. Gana Huracán 1-0.
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1: Va saliendo con la pelota Fausto Vera. De aquí nos vamos a Córdoba para Instituto Talleres. Digo bien, Sassi.
5: Sí, señor. Relata Gramuria. Comenta Sisto.
1: La pelota la tiene por la derecha. Ahora la van jugando Montiel hacia la izquierda. Entrega para Acuña. Acuña juega profundo para que vaya. Por allí Galván. Pelea Galván. Lo persigue Blondel. Insiste Galván. Mete el freno. El giro. Va a tomar Galván. Entre dos. Pierde con el tercero. Aparece el Payo Pereira. Saca Payo Pereira. La pelota está a la mitad de la cancha. Ha corrido también. Y le ganan el anticipo Caicedo. La manda afuera. Ahí lateral para Huracán, que está ganando 1-0. Tenemos casi dos de este segundo tiempo.
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1: El pelotazo largo del Colo Gil, la quiso jugar para Waller. Ha salido del fondo con la pelota Beltrán.
0: No era mala la intención, ¿eh? El tema es que el pase fue muy largo. Y River está, se va a exponer River a esto, ¿no? A quedar un poco abierto en el atrás. Y Huracán, si está tuto y está encendido, lo puede aprovechar, ¿eh?
1: La tiene Ibáñez, presionado por dos, tercera madre, sale muy bien Ibáñez. Juega para Fernández Edrés, limpia hacia la derecha. Amonestado tiene River Rodri. Ancora tiene amonestado River.
3: No tiene jugadores con tarjetas amarillas, Terran. Ahora, vos llegó la orden para que se vaya la mano suplente.
1: Espérame que se viene Cortés, va por el segundo Huracán, tírasela Canchego y está el cierre justito de Montiel. ¡Qué jugada bárbara hizo Cortés! Como fue limpiando, lo fue dejando en el camino a los defensores. Se metió en el área, le metió el pase a Caicedo, que estaba solo en el medio, pero fue cortito, fue despacio. Le dio tiempo a Montiel a barrer y mandarla fuera, lateral para Huracán.
0: Un gran mérito de Montiel es no desentenderse de la jugada, de correr sin pelota para atrás. Al pase de Cortés le faltó un poquito más de tensión, más de fuerza. Si lo lograba, Caicedo quedaba sola con Santiago Beltrán, de un River que, reitero, se expone a estos espacios que deja atrás. Y si el equipo de Poncio no ajusta eso también, va a ser que la necesidad sea meter el gol, empatar, ponerse en partido. Atrás puede sufrir mucho Cortés, es el mejor jugador de campo de Huracán. Mejor es Galíndez, pero de campo el 7, intratable hoy.
1: Beso grande para Beba y José, que también nos sintonizan, nos acompañan desde Caballito. Con esta victoria parcial de Huracán, 1-0, como debe estar el amigo, ¿no, Pablo? A la pelota para adentro, entregando para Beltrán. Beltrán juega bien para Correa, que no puede controlar. Mete con todo, por allí peleando Kalinger. Pelea Kalinger, no podía Waller. Saca de zurda por allí Palazzo. La pelota está en la mitad de la cancha, salta Caicedo, no llega. La recupera bien Martínez Cuarta. Entregándose a la izquierda la pelota para Galván. Conduce Galván, va por la calle del medio. Entregando para Acuña, Acuña atrás para Otamendi. Cerquita la pide Fausto Vera. Va dominando, estamos en la cabina 15 con el crack de Charlie Escalante. Siempre la mejor técnica para que ustedes nos escuchen bien desde casa, desde el laburo, en el auto, en el bondi, donde sea. La pelota la tiene, la va dominando Galván. Galván jugando para Acuña por la izquierda. Otra vez hacia atrás. Don Cibaldico. Allí en la operación técnica. El centro al área. Buena pelota, no llegó a rozarla. Correa. Qué buena pelota la había metido Fausto Vera. Se la quedó Galíndez.
0: Es muy buena pelota de Fausto Vera. Es la segunda que pone ahí a la espalda de los centrales de Huracán. A Correa le faltó que la pelota le baje antes. Le picó y no la pudo enganchar Angelito, que había trazado la diagonal ganándole la espalda a los centrales del globo.
1: La pelota la va dominando por allí. Entregando ya para Nicolás Otamendi, que limpia hacia atrás para que conduzca desde el fondo Martínez Cuarta. La pelota la tiene River en el fondo, gana el Huracán 1-0. Va dominando mañana, tenemos tempranito, 3 menos cuarto de la tarde. Qué lindo horario, para el clásico en el Videgain.
5: Mañana tenemos San Lorenzo Boca, el clásico en el Videgain. Sí, señor, 14:45.
1: La pelota la recupera Huracán y quiere meterla contra por la izquierda. La pide Calinger, va profundo para Caicedo, va Caicedo, va Caicedo. Sale Beltrán lejos y el arquero se quedó con una pelota bravísima, jugándose la vida. Porque un segundo más tarde irá a penal y ahora quiere matarla contra River. Conduce Beltrán, Beltrán el 9, el que tiene la 18. Entregando por la derecha para Montiel, Montiel jugándose adentro. Va la pelota para Fausto Vera, cruza la mitad de la cancha. La tiene Fausto Vera, está ganando Huracán 1-0. La pelota cortita, va dominando. Ahora la pelota River, saliendo Martínez Cuarta, entregándose la izquierda para Acuña. Centro del huevo, mal centro a las manos de Galíndez.
0: Sigo sin entender por qué entró Alambari en River. Porque River no necesita marca, no necesita un jugador que la pase a 2 metros, no se comprometa con el juego. River necesita que un volante rompa, juegue. Por cómo está el partido y por la necesidad que tiene River. Y Alambari no es ni una cosa ni la otra.
1: Y se viene Correa, va Angelito, va Correa, choca, pierde, pero aparece Montiel, va tan fondo Montiel, el centro atrás de Montiel, queda corto, saca palazo. Y hablando del clásico en el nuevo gasómetro, abrazo grande para Juanjo Buscalia, que nos está escuchando.
5: Araza más tránsito mañana.
1: Y espéreme que viene el centro pasadito y con él en el auto escuchando Octavio y Daniel Sasso, venezolanos, amigos. Tiene amigos por todos lados, ¿no? Es casi presidente de Colombia, Juanjo, ¿no?
0: Casi.
1: Casi presidente de Colombia.
0: Sí, sí. Estaban viendo si de la Esprela no de mi tía, sí. Hacía Garrabal.
1: La pelota la tiene. Profunda, buena para Montiel. Está en empate. Si no se viene, sale empate. El centro de Montiel está. Arriba, Luis. Oxai, no vale, no vale, no vale. No vale, no vale, no vale, no vale, no vale. Oxai. La repasa, Juanjo. Y la repasa, perdón. Bonsante me quedó. La revisa el VAR. Yo tengo mis dudas,
0: hay que ver la posición.
1: Yo tengo mis dudas de Montiel, Driussi no.
0: No, Driussi no.
1: Yo la de Montiel tengo mis dudas,
0: Y hay que ver cuando parte el pase. Una jugada que River busca mucho. Con esto de romper por afuera con Montiel, que un volante le arrastre una marca, que el lateral venga y que Montiel pase al espacio. Montiel juega muy bien con eso de la última línea. Correa le filtró la pelota. Y uy, qué finita que es. Porque el brazo está seguro, pero el brazo no cuenta. Ayúdame, Sassi, espera un golazo.
5: Me da la sensación que en el segundo palo hay un central de Huracán en la misma línea de Montiel.
0: Claro, porque a Montiel lo que va a engañar es el brazo, pero el brazo no cuenta acá. El brazo no cuenta. Es recontra finita mal, pero recontra finita mal. Va a ser un plano más de la tele, un plano menos, un trazado más, un trazado menos, depende de donde pongan la línea. Es muy chiva, muy complicada.
1: Si me apurás, para mí es offside.
0: Bueno. Estaba bien trabajada la jugada, bien Correa y tirándose atrás. Y hay que ver la inclinación del cuerpo, muy complicada, es una jugada muy complicada.
1: Muy bien,
0: la gente
1: revisando.
0: Se acuerda de Tapia, pero esta es una jugada actual y cobraron el offside. Evidentemente encontraron o una parte del torso de la pierna derecha de Montiel cuando arranca la carrera que estaba por delante del último defensor de Huracán.
1: Y se protestó en el banco de River, Áncora.
20: Pero vos sabés que no fue tan categórico lo de Poncio, pide que el equipo siga, que intente buscar el empate.
1: Pelotazo largo de Acuña, lo pone a correr Angelito, Correa, va Correa, va Correa hasta el fondo, se va a meter en el área, mete el freno, Correa, le llega de atrás Montiel, centro de la carrera de Montiel en el punto penal, mira Beltrán, lo bajó, está habilitando Correa, lo rebotó la pelota y le quedó a Galinde. Mira vos, le quedó el rebote, atento Galinde, se quedó con la pelota.
0: Sí, acá la carambola favoreció al arquero de Huracán. Porque Payo Pereira no lo vio venir a Correa. Rechazó y de pronto le apareció Angelito. Le rebotó, pero la pelota le llegó cómoda a Galíndez.
1: ¿Silvana?
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1: Va dominando Lucas Beltrán, jugando para Montiel. Montiel filtrado, le queda Correa, se viene Angelito, va Correa otra vez. El freno de Correa, pierde Correa ahora, piden falta. No se la da Tillo. La gente está recaliente. Cedrés, revienta Fernández Cedrés, la pelota afuera. Escucha la gente de River. Empuja a la gente de River, se vino también de juega a la izquierda para Acuña. Acuña entregando para que la mueva. Por allí, Alambarri, Se viene con la pelota Luca Martínez, cuarta del fondo, juega hacia la derecha para que la tenga Montiel, cachito hacia atrás. Entrega la pelota para Fautomira, domina Fautomira, cortito para Driussi, sale del área, juega hacia la derecha, entrega otra vez para Cachete, se viene Montiel, Montiel juega para Arambarri, Arambarri domina, gira, la tira Arambarri, lo quieren sacar encima, no le tienen paciencia la gente a Arambarri, pero la cuida, la protege, la descarga, juega bien Arambarri, entregando para Fautomira, tiene que hacer un gol de chilena para que no lo perdonen. La pelota la va jugando por allí otra vez Galván, Galván para Fautomira, la tiene Fautomira, River ya realizó dos cambios en los 5 minutos del primer tiempo, se fue lesionado Thiago Almada, después se fue lesionado Andrada, ya hizo dos cambios, Beltrán y Arambarri, acá apunta
0: y bueno, el remate no le ayuda tampoco, ¿no? La tenía que meter en un ángulo.
9: Sí, pero ni siquiera le acertó al arco, le acertó a la centenaria inferior, la nueva popular que tiene River allí, un River que empuja. Es verdad que la jugada del gol anulado había sido muy buena, pero hay que llenarse de paciencia para encontrar a ese hombre libre, saber jugar con la última línea de Huracán, un Huracán que, reitero, también tiene espacios para la contra.
1: Va dominando la pelota Cunha, jugándose atrás, entregando para Otamendi. Otamendi juega para Fautomira. 10 del segundo tiempo. Gana Huracán 1-0. ¿Cómo está la tabla en este grupo, Sassi?
5: Como en este momento River está afuera. El puntero es Argentinos Juniors 18, Gimnasia 17, Huracán Sarmiento 16.
1: La pelota ya la juega Cunha en el lateral.
5: Ahí. Por lo menos 10 equipos en 5 puntos.
1: Muy bien. En España, hoy empate en Pamplona.
5: Hoy empataron en Pamplona, sí señor. Osasuna empató 1-1 con el Rayo.
1: Y hubo empate en Bilbao.
5: 0-0 con el Alavés.
1: Goleó el Celta de Vigo.
5: 5-0 al Racing de Santander.
1: Y otra vez ganó el Barcelona, como siempre.
5: Triplete de Rafinha, 3-1 en Sevilla.
1: La cantidad de goles que tiene Rafinha, creo que me dijeron 12 en 7, puede ser.
5: 12 en 7.
1: Impresionante. Martínez cuarta la perdió. Anticipa Ibáñez. Revolea por allí Kalinker. Anda la pelota a la mitad de la cancha, pero no hay nadie de Huracán. La recuperó Otamendi.
9: Aparte jugando de 9, Rafinha, ¿no? Todo un invento en el buen sentido de la palabra, de Flick. Plenazo.
1: Ah, impresionante. 12 goles en 7 partidos, Rafinha. La pelota la tiene Montiel jugando hacia atrás. Intriga para Arambarri. Arambarri con Fautomira. Otra vez para Mauro Arambarri. Y se la juega hacia atrás para Martínez Cuarta. Todo Huracán replegado, metido atrás. Otra vez Martínez Cuarta para Arambarri. A partir hacia la derecha va para Correa. Se viene Angelito. Va Correa hacia adentro. Centro de zurda. Se cierra. La deja correr Galíndez. La pelota se pierde por el fondo. Habrá salida desde el arco para Huracán que gana 1-0.
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1: Tuvimos acción en la Premier League también. Gran victoria de Aston Villa de visitante.
5: Un gol de Emiliano Buendía, 3-2 al Tottenham, donde no jugó Senesi.
1: Y perdió el campeón.
5: 3-0, lo sopapearon al Arsenal, le ganó el Brighton.
1: Ganó el Everton.
5: Everton 1, Ipswich 0, el Tucu Palacio fue titular.
1: Buena victoria del Newcastle.
5: 2-1 al Hull.
1: Y ganó de visitante el Coventry.
5: Ganó el Coventry 1-0 a Nottingham Forest.
1: La pelota para Jordi Caicedo, no llegaba por allí. Va recuperando a Cunha. Hoy ganó el fútbol en los Juegos Sudamericanos.
5: Ganó el fútbol 1-0 con gol del chico de Estudiantes de La Plata, gol de Fernández.
1: La pelota la tiene, conduce Fautomira, partido hacia la derecha, va entregando ya el balón para Montiel, la tiene Cachete, levanta la cabeza Montiel, mete el freno, juega atrás otra vez para Fautomira. Está Mauro Arambarri, como que le molesta a los compañeros, ¿no? No se la dan nunca. La tiene Correa, centro del primer palo, desvío. Vuela Payo Pereira, la manda al fondo. Y lo desquiva Millonario.
9: Lo que ha rechazado Payo Pereira, ¿no? Un montón ha sacado el C de Huracán. Un montón.
1: Centro de Correa, rápido. Y el cabezazo de Palomita afuera. Lo tuvo River, lo tuvo Beltrán. No cabeció bien, ¿eh?
9: Ah, no se puede creer lo que se comió Beltrán.
1: Increíble.
9: No se puede creer lo que se comió Beltrán. Porque acá hubo una gran avivada de Correa. Correa le puso el pase en la cabeza cuando la defensa de Huracán estaba tomando marca, se estaba acomodando. Y Beltrán, créame, le erró al arco. Le pegó con la espalda, creo que le llegó a dar la pelota. Para mí lo dio con la espalda, no fue de cabeza. Increíble el gol que perdió. Papá estaba demasiado solo Beltrán.
1: Falla Martínez Cuarta, la pelota la recupera Kalinger. Falta más de media hora, ¿no? Falta una vida todavía. River domina las acciones, tiene las mejores situaciones. Y la perdió en la salida Waller. Y se viene Correa, ya de completo. Se viene Correa por la derecha, cerca del área. Va Correa, va River. La tiene Correa, engancha Correa, pierde Correa. Gana bien Palazzo. Ganó bien el defensor. Ahora, si River hoy esto termina así, va a tener que rogar que Independiente, Rivadavia de Mendoza, Argentinos y Vélez pierdan, ¿no? Si no, la anual.
9: No, la anual a mí me parece una utopía, ¿no? Pero bueno, el fútbol argentino lo que tiene es que le da oportunidades a todos. El tema es que ahora está fuera del playoff, Fernando. Digamos, lo más
5: claro.
0: urgente es la zona. Y hoy está fuera. El anual. Después de...
1: La pelota para Driunce, peleando por allí el Payo Pereira, despeja, pero aparece Fausto Mira de buen partido, corta el juego en la mitad de la cancha, entrega para Corriga, la tiene Angelito, Angelito la pone bajo la suela, juega cortito allí para Beltrán, sale del área también, se van turnando con Driunce, esta entrega para Galván, Galván jugando para Otamendi, Huracán resignado a defender, ¿eh? No ataca, no contragolpea, no agarra la pelota, nada.
0: No, ahora perdió contra, que era algo que había tenido los primeros 5 o 6 minutos del segundo tiempo.
1: La pelota la va jugando Martínez Cuarta, entrega otra vez para Beltrán, Beltrán para Corriga, se viene arriba por la derecha, va la pelota otra vez para Montiel, tiene cachete, juega de zurda, juega para Beltrán, Beltrán para Montiel, Montiel para Beltrán, falta, pide, nada. Arriba, ahí saque el arco para el Globo.
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20: Hernán,
1: sí.
20: Se prepara Juan Vizal en Huracán, está ya presto a ingresar cuando el árbitro le dé la orden.
0: Un jugador ideal para jugar de contra con los espacios que deja River. Es un futbolista que si está enchufado te puede complicar, a veces también va más rápido que la jugada, pero es un buen cambio, es el que pagó hoy para tener más control en el medio con el Colo Gil. A mí me encantó el partido Cortés y no creo que salga él. ¿Quién sale, Lea?
20: Salinger, cuando quiera presentamos.
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20: Con la 24 afuera, Facundo Salinger ingresa con la número 17, Juan Vizal.
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0: Kalinger es más pasador, Bizance es más picante. Acá se vino a la izquierda del mediocampo en ese 4-5-1, pero va a tener un jugador más explosivo para la contra, Huracán. El Cortés más Caicedo.
1: La pelota, la pelea por allí, Bizance al piso. Va Correa, va River. Correa, el empate, Correa. Reventó ahí abajo y se la dio. Se la dio al Payo, se lo puso demonio. Se los puso demonio al Payo. Y ahora marca una falta de Correa en ataque sobre Fernández Edriz. La gente como loca, la gente enloquecida. Tiro libre para Huracán, salida del fondo. En 17 casi gana Huracán 1-0 en el segundo tiempo.
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0: Aparte, Bronce tiene un problema. Como se equivocó para mí con el ingreso de Alambarri. Ahora, si toca, ¿dónde toca? ¿Cuántos toca? Porque tiene una ventana y tres cambios. Qué desafío para el entrenador de River, ¿no? Que está perdiendo sobre la marcha. Vaya a saber qué buscó con Alambarri con el partido 0-1 para River. Con un volante que no le aporta a la necesidad de River. A este momento futbolístico, ¿no? Donde quizá hubiera necesitado otro tipo de mediocampista. Ahí creo que el ajuste fue para mal, gastó un cambio y una ventana. ¿Y ahora qué hace?
20: ¿Sí? En el banco tiene a Lautaro Pereira, a Juan Cruz Mesa y a Borré.
1: Va saliendo con la pelota Martínez Cuarta. Intriga para Beltrán. Pivota en la mitad de la cancha. Descarga con Otamendi. Se viene River. Gana Huracán 1-0. Gol de Cortés allá por los 9 del primer tiempo. A los 5 de la primera parte se fue lesionado Thiago Almada. Un rato más tarde se fue lesionado Tobías Andrada. Va saliendo Martínez Cuarta. Entregando para Nicolás Otamendi. Este jugando cortito para Fausto Vera. Cruza el círculo central. Fausto Vera lanza profundo para Montiel. No va a llegar. Se pierde por el fondo. Está perdiendo River 1-0. Está ganando el Globo. Aquí en el Monumental, en 18 del segundo tiempo.
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1: Para pelota larga, ganando de cabeza por allí Fausto Vera. Chocaba Arambarri, quedó sentido un futbolista de Huracán. Era Bizanz. Ganando bien por allí César Ibáñez, toca el Colo Gil, cambia de memoria hacia la derecha, va para Cortés, que rápido lo corre Acuña. Acuña va al cruce, ojo Acuña, la pelea Cortés, ojo Acuña, le pone el cuerpo. Ahí no se fue, sigue, insiste, recupera bien el huevo. Bien Acuña, todo corazón Acuña, todo ya hace el lateral, sale River.
0: Oficio, corazón y técnica, ¿no? Ahí se mezcló todo lo del huevo Acuña. Que River, igualmente me parece, por el contexto de partido, necesitaría de un huevo más determinante en ataque.
1: Va a saltar Otamendi, gana bien el Colo Gil. Y ahora cabecilla por allí, como podía Beltrán. Saca el Payo Pereira, que ha sacado todo. Y ahora la juega Acuña, rebota la pelota en el futbolista Blondel. Hay lateral para River.
0: Sí, hasta ahora si vos tenés que elegir tres jugadores destacados de Huracán: el arquero, el 7 Cortés y obviamente la columna del fondo, que es Pereira, que ha rechazado un montón.
1: Pigadito de aquí, nos vamos volando a Córdoba porque se viene Instituto Talleres con Johnny Gramulia, con Sisto, con Hoffner. La pelota la tiene Correa, tres cuartos de cancha, va, no lo pueden tocar, va Correa, pasa entre dos, le queda el remate de afuera. ¡Qué pedazo de gol, maldita mía! ¡Golazo de Galván! ¡Golazo de River! ¡Golazo de Galván! Le quedó picando después de una pilada del jugador Correa, quedó picando en la media luna y así como estaba, la agarró con el empeine derecho al ángulo, arriba, voló Galinde, no la pudo sacar. Y en esta noche brava, y en esta noche complicada, sin tanto festejo, pero más con apuro, River levanta el festejo. ¿Qué tomás para brindar? Galván lo hace. River 1, Huracán 1.
9: Para ajusticiar a Galíndez tenía que ser con un golazo. Y lo fue el de Galván, que no había participado tanto en el juego. Y se llenó esa derecha para ponerle 1-1 en una jugada que Huracán arrancó tarde a marcar. Porque a Correa lo dejaron cruzar la mitad de la cancha, lo dejaron conducir, lo dejaron meterse para adentro. Se la tocaron en el camino y sin embargo la pelota le quedó a Galván. Hermosa le quedó a Galván para engancharla de arriba hacia abajo y someter a Galíndez. Tenía que ser un golazo para derrotar a esa muralla llamada Galíndez. Lo empata River y queda un montón.
1: Y entonces, Rodri,
20: y no sabés cómo lo festejó Leo Ponce ahí a un costadito del campo de juego. Gol número 6 de Tomás Galván con esta camiseta.
1: Subí el volumen, escuchá el monumental, escuchá. Empató River, golazo de Galván. 1-1 y queda una vida todavía, 24 por lo menos, piden falta, no se la dan en el piso Montiel. Ahora marca, se lo marcó el asistente. Se lo marcó el asistente, tiro libre. Tillo, flojísimo partido hoy. Flojísimo partido de Tillo. Tiro libre para River y tarjeta, la presentamos.
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20: Pero llega para Martín.
1: Tiro libre para River, que ahora es un aluvión, es un vendaval. River en busca de la victoria. River en busca de dar la vuelta. Va a pegarle Correa desde la derecha. Va a llegar el centro. Viene Correa. Arriba el cabezazo, fuera. Se sale Huracán. Huracán se ha quedado de manera notoria. De manera notoria se ha quedado el conjunto de Parque Patricio, 1-1 está la cosa.
9: Lo tuvo el Chino Martínez cuarta la de cabeza. Poco exigido el cabezazo. Gran centro de Correa. Cuando se enchufa Correa, River tiene otro color. Es verdad que el golazo es todo de Galván, pero en la previa el que va apilando gente, el que va juntando muñecos quemeros fue Angelito Correa, el mejor de River.
5: Ahora River adentro con 14, sale Atlético Tucumán. ¿Quiere jugar, relator?
1: Sí.
5: Bueno, River quinto. Tenemos Vélez River en el Amalfitani.
1: La pelota la tiene Correa, se viene River por la victoria, va Correa, juega para Montiel, va Montiel, centro atrás, Arambarri, no la enganchó bien Arambarri, la pelota afuera, afuera la pelota, Montiel es una bestia también, Montiel va toda, saque sí. De arco para Huracán.
9: Es un atacante más Montiel, y la protesta con Arambarri porque Arambarri se metió en la jugada, el pase para mí era Beltrán, no era el uruguayo se metió, tuvo la buena intención de pegarla de primera, le pegó horrible, pero River había sacado una buena contra, con Galván, conducción, Correa y Montiel, Montiel va todas. Es un atacante más. Arriba le anularon un gol antes por centímetros. Y el asistente había sido él, Cachete.
1: Arriba el despeje de Otamendi. Profundo para Correa. Va a llegar primero Galíndez. Ya la atrapa el arquero de Huracán.
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1: Más tranquilo, Ponce, ahora Rodri.
20: Más tranquilo, pero hasta ahí el técnico que en cuatro partidos nunca repitió una cábala en cuanto a su vestimenta.
1: La pelota por la derecha, pero está muy elegante. Bonsante quiere traje, usted decía en el primer tiempo, pero está elegante, ¿no?
20: Bonsante quiere traje, pero mirá, no, los fachero que está Ponce, Bonsante.
9: Está muy fachero, para mí el técnico de Río se tenía que poner traje. Pero bueno,
0: Está bien.
1: Bueno, hay algunos periodistas que quieren venir en jogging a la cancha, ¿no? Y por suerte tienen a la esposa que le dice, ponete un pantalón.
0: Sí. ¿No? Sí, sí, conozco a uno que le pasó eso hoy. Sí.
1: La pelota la va jugando y viene otro lado con Martínez. ¿Qué pasa, Leandro Paz? La pelota le cambia de frente, la juega bien Galván, pero que estaba en el camino por allí César Ibáñez. Le iba quedando un rebote a Correa, va Correa, la pincha Correa en el área, no lo pueden tocar a Martínez, cuarta. Termina despejando Palazzo, la pelota por el costado, no entiendo el ingreso de Lizanz, no tocó la pelota.
0: No, y además un jugador para sacar la contra, Huracán no la pudo sacar. Y en la jugada del gol, tardó también en arrancar el marcar a Correa. Huracán los jóvenes mucho arriba con la pelota, después un golazo de Galván. Pero se quedó un poco el globo, se quedó. A ver ahora en esta contra.
1: Y ahora la juegan para el Messi, va Bizán, la pierde, buen anticipo de Martínez, cuarta, juega la pelota para Montiel. Cachete la juega para el medio, va la pelota para Galván, Galván, entrega para Driunzi, trastabilla Driunzi, pierde Driunzi, con el cuerpo Fernández Cedrés. La va recuperando Correa, mete el freno, el enganche. Bueno, se están, es una lucha de catch entre Driunzi y Waller. Va la pelota para Beltrán, Beltrán juega hacia adentro, Correa va al piso, insiste Montiel, se mete en el área, es un de pelota el partido ahora. Va a sacar de zurda, saca Fernández Cedrés. Entrega la pelota para Bizán, la deja correr y ahora agarrate. Cortés por la derecha, dásela a Colo, dásela por la derecha. Prefiere jugar a la izquierda para el Messi, por la derecha va Cortés. También va Caicedo, y va el Messi Bizán. Y la tiene Bizán y se demora en la entrega. Bueno, Bizán entró con una. Tocar a Martínez, cuarta. Termina despejando Palazzo, la pelota por el costado. No entiendo el ingreso de Bizán, no tocó la pelota.
0: No, y además un jugador para sacar la contra, Huracán no la pudo sacar. Y en la jugada del gol, tardó también en arrancar el marcar a Correa. Huracán los jóvenes mucho arriba con la pelota. Después un golazo de Galván. Pero se quedó un poco el globo. Se quedó. A ver ahora en esta contra.
1: Y ahora la juegan para el Messi. Va Bizán, la pierde. Buen anticipo de Martínez. Cuarta. Juega la pelota.

0: Sánchez. Bueno, es una lucha de catch entre Drews y Waller. A la pelota para Beltrán. Beltrán juega hacia adentro. Correa va al piso. Insiste Montiel. Se mete en el área. Es un despelote el partido ahora. Va a sacar de zurda. Saca Fernández Cedrés. Entrega la pelota para Bizán. La deja correr y ahora agárrate. Cortés por la derecha. Dásela a Colo. Dásela por la derecha. Prefiere jugar a la izquierda para el Messi. Por la derecha va Cortés. También va Caicedo. Y va el Messi Bizán. Y la tiene Bizán. Y se demora la entrega. Bueno, Bizán entró con una. Con una fiaca entró, por no decir otra cosa. Con una fiaca y se ganó los primeros aplausos River Fausto Vena.
1: Gran quinta de Fausto Vena. Qué bien que lo marcó, qué bien que lo temporizó. Se le puso de perfil porque si Bizán le salía para afuera, se metía dentro del área. River está jugando mano a mano. Como si el partido no tuviera un mañana. Y todavía le queda un montón, 1-1.
0: 26, te voy a decir una cosa. Esto no termina 1-1. Malpa. Bueno, Alan Barry. Aran Barry.
1: Capaz que la da vuelta porque
0: Aran Barry.
1: Porque es uruguayo y tiene buen corazón. Y porque a veces en los primeros seis meses siempre a los jugadores que llegan a River les cuesta. A mí me costó entender, porque un jugador que juega en Getafe, River pagó la que pagó. Me costó entender el cambio hoy y está jugando mal. Entró mal al partido.
2: Esta semana hubo reunión de comisión directiva y se sufrieron algunos números. 6 millones de euros el pase de Aran Barry.
1: Una cosa de loco. De loco.
0: Bueno, de eso no tienen la culpa Aran Barry, ¿no?
1: No, claro que no. No, no, es toda la dirigencia de Francesco, de Longoria y compañía.
0: Sí. La pelota la va jugando por allí Fausto Vena, entregando para Martínez Cuarta. Este por la derecha para Montiel. 27 tenemos del segundo tiempo. Estamos con Leandro Gonzante, con Rodrigo Áncora, con Leandro Paz, con Charlie Escalante en la cabina número 15. De Dispor Radio 103.1 con Esteban Sassi, con Silvana Varela, con Sebastián Aldeco, con Ezequiel Hueffler. Gran equipo para lo que es este empate el sábado por la noche. Aquí en el Monumental, preparándose Johnny Gramulli, Hernán Sisto y Ezequiel Hueffler para lo que será Instituto Talleres. Buena pelota para Correa, que no la llegó a agarrar, mirá vos. Otra pelota bárbara de Fausto Vena, gran partido de Fausto Vena.
1: Sí.
0: Una pelota bárbara para Correa, que no la pudo controlar. Va a salir Huracán del fondo.
1: Es la tercera que pone Fausto Vena, casi que parado como número 10, pero atención Huracán. Ya te la hizo tres veces, marcale el pase, porque Correa otra vez se tiró en diagonal y le faltó una punta de botín para engancharla bien.
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0: Correa para Beltrán. Todo pelota, qué gran cruce de Payo. Impresionante Pereira.
1: Partidazo de Pereira.
0: Partidazo de Pereira, un señor partido. Sí. Ahí lateral para el Millonario frente al área de Huracán.
1: Todo pelota, hiciera falta era fuera, pero no fue Fausto.
0: Saca Montiel, el lateral, la va jugando para Fausto Vena. Enorme, de los mejores en River, De los mejores partidos de Fausto Vena en River. Va dominando Fausto Vena, mete el centro, desvío en el camino. Corre Galinde para evitar el tiro de esquina. Ya la atrapa el arquero ecuatoriano.
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0: Si al arco de River va Gonzante en el segundo tiempo, lo mismo, ¿no? No ha llegado al área, Huracán.
1: Bueno, pero igual Beltrán tuvo una jugada clave, que fue aquella que, ¿te acordás? Que fue abajo con las manos y lo cortó a Caicedo. Porque
0: jugadito.
1: Llegaba un segundo tarde y era penal.
0: Jugadito.
1: No, era... salió con una autoridad porque era una jugada de posible penal,
0: Bueno,
1: salió justo.
0: Y se viene cambio en Huracán, el segundo lo presentamos.
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2: 41-8 se terminó el partido para el Colo Gil. El Perú Barco le da 41. Lautaro Bola, 21 años para él. Partido número 6 en esta clausura.
1: Ya le estaba costando el partido al Colo Gil, más de lo físico. Y desde un equipo que ahora ya no tiene la pelota. Y ya el tema de la pelota parada pasa a ser un asunto secundario. Es uno de los jugadores que mejor la maneja y le pega en el fútbol argentino. Pero necesitaba refrescar el medio, un poco más de pulmones. Por eso entró el pibe Mora.
0: ¿Qué edad tiene Mora, dijo Paz?
2: 21 años tiene, 1,80 m. Este es el partido número 6 de la reserva de Huracán.
0: El despeje del Payo Pereira, derecho para afuera y lateral para arriba, donde está el banco de Poncio.
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4: Vuelve Diego Valdés, vuelve Matías Pellegrini, los 23 de Guillermo para jugar frente a Tigre.
0: El pelotazo largo de Martínez Cuarta, corre Beltrán, se esfuerza Beltrán, llega o no llega, sí, llegó Beltrán, lo persigue Blondel que va al piso y va todo pelota y lateral para River, se quita el bandido.

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0: Ya la pelota la jugaron, la va entregando por allí Acuña. Va saliendo Acuña, va jugando para Otamendi. 31 casi tenemos de este segundo tiempo. Empatan River y Huracán 1-1. La pelota por la izquierda otra vez para Acuña. Trae la pide Fausto Vera. Presiona por allí Lautaro Mora. La pelota rebotaba en él. Se la llevaba por delante Alan Barry. Y ya la domina, ya la tiene Galíndez.
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0: ¿Cómo sigue la vida de River, Rodri?
2: River, que tiene que esperar la confirmación del día para jugar con Sarmiento como visitante, con hinchas del Millonario de Junín, pero uno estima que después de este partido van a pasar 20 días para el próximo.
0: Claro. Se viene el parate por la fecha FIFA. Roba bien Correa y la gente se pone de pie en la platea. La juega Adrián, se descarga para Correa. Va hasta el fondo, va. Angelito, va Correa. Correa engancha, le va a pegar de zurda. Correa. Rebota la pelota, surge. Para recuperar la pelota, Palazzo. Saca de zurda por allí. Máximo Palazzo. Hasta la mitad de la cancha. Con el pecho bien Fausto Vera. Toca Vera. Juega para Montiel. Montiel para Vera. Vera para Montiel. Va Montiel, mete el centro de la media luna. No pudo Beltrán. Flojito Beltrán también, ¿eh? Más allá de algunos pivoteos. Una descarga, no anduvo bien.
3: No entró como en otros partidos. Había entrado bien en algunos segundos tiempos. De hecho, lo tiró en Tucumán. Cede la pelota hacia atrás en el gol agónico de Thiago Almada. Hoy, que jugó casi todo el partido, le está costando a Lucas.
0: Está dominando Martínez Cuarta. La pelota la tiene River. Empate en el Monumental por ahora. 32 tenemos. Pegadito, nos vamos a Córdoba, ¿no? Sassi.
4: Sí, señor, porque juegan Instituto y Talleres. Partido que puede marcar la diferencia de Instituto en la zona A.
0: Está peleando por allí, va al piso Acuña. Hay saque de arco finalmente. Favorece al globo. Saque de arco para Galíndez.
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0: Ayer en el arranque de la décima fecha del fútbol argentino, hubo empate en Santiago del Estero.
4: Empate y polémica. Central Córdoba y Defensa empataron 2-2.
0: Ganó la Academia de Boivoda.
4: 3-1 Racing a Sarmiento.
0: Hoy hubo empate en Mendoza.
4: Empataron 0-0 con Despelote, Gimnasia de Mendoza y Riestra.
0: Hoy hubo empate en La Plata.
4: Hoy hubo empate en La Plata, 2-2 Gimnasia Banfield.
0: Ganó el Rojo en Santa Fe.
4: 2-1 Unión.
0: Se viene después en Córdoba.
4: Se viene Instituto Talleres.
0: Mañana 3:45 de la tarde en el Pedro Videgay.
4: San Lorenzo Boca.
0: A las 5 de la tarde en Vicente López.
4: Platense Newell's.
0: A la misma hora en Arroyito.
4: Central Argentinos.
0: A las 7:15 de la tarde en Córdoba.
4: El Gran Estudiante de Río Cuarto.
0: Se cierra el domingo 9:30 de la noche en Liniers.
4: Qué lindo partido, Vélez Tigre.
0: El lunes a las 12:30 de la tarde en Mar del Plata.
4: Cómodo, Aldo Civi, Atlético Tucumán.
0: A las 7 de la tarde en el Chiquitapia.
4: Barraca Central Independiente Rivadavia.
0: Se cierra la 10:15 de la noche en el sur.
4: Los Estudiantes.
0: Devuelve todas así. La pelota la tira. Por allí Beltrán, Beltrán juega por Fausto Vera. Fausto Vera lanza profundo para que vaya Montiel. Lo persigue Vinzanz, la tiene el Messi. La protege Vinzanz, la ganó Montiel. La tiene Driussi en el área, ojo, no lo pueden tocar, ¿eh? Driussi, la perdió Driussi. Pero la recupera, le queda Beltrán en el vértice derecho. Juega hacia atrás, le pega de frente a Otamendi. Cerquita del palo derecho. Arco. Salida para Huracán.
3: Mirá dónde estaba Otamendi, ¿eh? Y qué pelota rescató River, que parecía perdida. Primero Driussi, después Beltrán. Beltrán hizo lo que le pedía la jugada. Estaba todo Huracán hundido, River tenía oferta de pase atrás y era un central. Otamendi le pegó de rastrón buscando el palo izquierdo de Galíndez y la pelota pasó muy cerca. Se fue abriendo, tomando la comba, pedían córner, no la tocó.
0: ¿Y Huracán cómo sigue después de esto?
2: Perdón.
0: ¿Sí? Espérame que se viene Blondel, va Blondel, lo gana Blondel. Luca Blondel por el medio, lo dejaron libre, solito y solo, se metió en el área, derechazo fortísimo al palo derecho abajo de Beltrán, que se tiró y no llegó, y una campiza fuerte en el Monumental, justo él, justo Luca Blondel, con pasado Zeneise, arriba otra vez el globo, lo hace Blondel, Huracán 2, River 1, lo hace el 2. Para el segundo, lo hace Blondel. Huracán gana el globo, vuela alto. Huracán 2, River 1.
3: Qué golazo hizo Huracán. Qué golazo hizo Blondel. ¿Dónde la puso? en un momento que parecía inesperado porque River más por empuje que por juego, daba la sensación que lo podía ganar en el tramo final. River defiende mal, le ganaron la espalda a Vera en este caso, y en esa zona entre el volante central y los centrales nadie achicó. Blondel dominó, pateó, cruzado imposible para Beltrán, golazo totalmente inesperado en el partido.
0: Y entonces Leandro Paz. Paz. Rodri, cambio en River, lo presentamos.
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0: Bueno, la pelota la van jugando, ya estaremos recuperando a nuestros compañeros.
3: Entró Ortega por Acuña.
0: Ortega por Acuña, la cancha, la tiene Fausto Vera. Ahora se la agarran con Alan Barry, cada vez que la toca.
3: Y ya se quedó sin cambio River, ya gastó las tres ventanas.
0: Sí, tres ventanas, tres cambios, le faltaron dos incluso. Hizo 3 de 5. La pelota la tiene Corría, va Corría, encara Corría ahora por la izquierda. Juega para Ortega, la tiene Pancho Ortega, va hacia adentro el zurdo. Insiste Ortega, gana Huracán 2 a 1 en el Monumental. 37 casi del segundo tiempo. Le queda otra vez a Corría que mete el centro al área. Saca de cabeza Palazzo y ahora agárrate. El balón para Cortés, agárrate que va a la contra de Cortés contra Martínez Cuarta. Bien Martínez Cuarta. Ahora Caicedo tiene un partido espantoso porque si se daba vuelta tenía campo para recorrerlo él. Hay lateral para Huracán cruzando la mitad de la cancha.
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0: Muchachos, ¿escuchan?
2: Ahí estamos, bueno, este tercer gol te decía que marca Blondel con la camiseta de Huracán, no convertía desde el 5 de abril. El último gol se lo había hecho a Gimnasia, obviamente explotó el banco de Huracán para festejar el gol del número 2.
0: Y del otro lado, Rodri.
2: Bueno, como ustedes decían, no tiene más ventana, no tiene más cambios. Leo Poncio decidió meter solamente a Ortega por Acuña.
0: Y entonces ahora la tabla, ¿cómo está, Sassi?
4: Y entonces River vuelve a estar afuera. Argentinos 18, Gimnasia 17, Huracán Sarmiento 16.
0: Ahí saque de arco que hace Beltrán para River.
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0: Sale con la pelota Fausto Vera, conduce en la mitad de la cancha. Yo le dije que no iba a terminar 1-1, ¿no? La pelota la va jugando Beltrán, entregando para Correa, Correa para Ortega, Ortega para Correa, va Correa, va Angelito. Da una mano Cortés para recuperar. Oscar Cortés al piso, el colombiano, la pelota por un costado y lateral que favorece a River. Va a hacerlo frente al área de Huracán.
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0: Saca Blondel hasta la mitad de la cancha, la... qué flojo partido de Caicedo, pero todo mal hizo Caicedo hoy, todo mal. La recupera Botamendi, va saliendo Fausto Vera, en la mitad de la cancha, en el círculo central, cruzándola por allí, entregando para Galván. Galván la va jugando, recordemos, para aquellos que no escuchan a Tiago Almada hace rato, se fue a los 5 minutos del primer tiempo lesionado. Pelota profunda para Montiel, centro atrás de Montiel, ahí está. Uy, no lo que perdió Gruzzi, no. Uy, no lo que perdió Gruzzi. Un centro bárbaro de Montiel. Me parece que rozó el palo izquierdo. Increíble lo que perdió de volea. Increíble Gruzzi lo que perdió.
3: Aparte que es una jugada bárbara, otra vez poniendo a Montiel a correr para que tire el centro. Huracán esa zona no la ha defendido bien. Montiel estaba habilitado. Creo que por el Payo Pereira, sí, por el Payo Pereira, que ha tenido igual un partido bárbaro. Y a Drussi le quedó la volea. Galíndez estaba resignado ya, se quedó en modo estaca. La pelota pesó el palo izquierdo.
0: La pelota la tiene Bizán por la izquierda, sale a buscarlo Martínez Cuarta, lo pira también Montiel, la tiene el Messi. La juega Juan Bizanz, hacia atrás entregando para César Ibáñez, hacia atrás para Palazzo, la tiene Palazzo, uy, la regaló Palazzo, le queda a Arambarri. Arambarri jugando la pelota para Beltrán, va Beltrán en la mitad de la cancha, entrega mal, pega la pelota en Fernández, se brisa el lateral para River.
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0: Va jugando la pelota Fausto Vera, cruza la mitad de la cancha Nicolás Otamendi. Estamos pisando los 40 de este segundo tiempo. Gana Huracán 2 a 1, está perdiendo el invicto Poncio, pero todavía falta un rato. El balón lo va jugando Otamendi, entrega mal para Martínez Cuarta. Va dominando Martínez Cuarta, juega hacia la derecha. Ya recibe Montiel, sale a buscarlo Bizanz. Domina Cachete, otra vez con Martínez Cuarta limpia hacia la izquierda, jugando para Otamendi, más abierto la pide Francisco Ortega, conduce Otamendi. Otamendi jugando la pelota para que se venga Galván, Galván entrega para otra vez Ortega, va por la izquierda Ortega, lo persigue Cortés, insiste Ortega, tiene que jugar hacia atrás, entrega para Fausto Vera, Fausto Vera a la derecha para Martínez Cuarta, sale a buscarlo por allí Waller, insiste Martínez Cuarta que va a ocupar la posición de 9, también está Otamendi, domina Cachete, Montiel juega para abajo, Arambarri, nada, falta. Falta de Bizán, lo agarró de la camiseta. Tiro libre Millonario.
3: Zafó Montiel por esa falta de Bizán. Después un pase malo de Alambarri, anunciadísimo. A ver si River puede rescatar un punto, por lo menos, porque la matemática cuenta mucho. Y la verdad que sería decepcionante no ganar para River, pero peor sería perder.
0: Va a venir el tiro libre. Va a pegarle Corriga desde la derecha. Va a venir el centro. Corriga buscando por arriba el empate River. Centro de Corriga, punto final. La peinó por allí Beltrán, la mandó al fondo. Habrá salida para Huracán.
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0: Rodri.
2: Y Poncio, que sigue dando indicaciones, grita, habla con Ortega, que lo tiene cerquita, con mucha intensidad, lo dice el técnico de River, que en esta también reunión de comisión directiva se oficializó que firmó contrato por un año, hasta agosto del 2027.
0: Va saliendo con la pelota Martínez Cuarta, intriga por adentro. La pelota para Galván, Galván que hizo un golazo, juega hacia la derecha para Correa, Correa pasó otra vez, Montiel incansable, va Montiel, centro atrás de Montiel, ¡está! ¡Uy! Lo que perdió Alambarri, mira Alambarri. Mira Alambarri el gol que perdió. Montiel es la figura de River, con Correa.
3: Acá fue una muy buena jugada de River, ¿eh? Correa, Montiel, Montiel el centro atrás, Alambarri quedó solito. No le pegó mal a la pelota, pero se fue alta. River ha construido algunas buenas jugadas. Pasa que cuando no terminan en gol pareciera que nada sirve. Quizás hasta no merezca perder, pero hay todo un síntoma también de época, ¿no? De River. River hace 29 partidos que no da vuelta un partido. Hoy daba la sensación que con el envión final, después de ese golazo de Galván, la historia se iba a acomodar y no. Defendió mal una jugada, Blondel armó un golazo y el globo mete cambios.
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2: Bueno, a la cancha con la 21 Nervo, con la 19 Lescano y con la número 20 Ojea. Se retira el 15 Facundo Valer, el 7 Oscar Cortés y el número 9 Jordi Caicedo.
0: Muy bien, 19, 20 y 21 a la cancha. Va a saltar por allí justamente Lescano. Lescano para Bizán, la tiene Bizán, rebota el balón de Martínez Cuarta y lateral para Huracán. Sí, nos va el partido, 43 casi tenemos. De este segundo tiempo gana el globo 2-1.
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0: Va dominando Bizán, ¡epa! Nada dice, nada dice. Tillo y lateral para River, son 10 metros más atrás.
3: Sí.
0: 10 metros más atrás, bueno.
3: Huracán ahora con línea de 5. Puso a Nervo con Pereira y Palazzo, Ibáñez en un costado, Blondel del otro, Ojeda que salto, más Mora, más Fernández Cedrés, Lescano que es 3 delante de Ibáñez, todos atrás, a bancar el 2-1 en la cancha de River.
0: La pelota de Ortega la va jugando para Galván, la tiene Galván, autor del empate parcial. Galván juega adentro para Beltrán, gira Beltrán presionado, limpia, viene hacia la derecha para Martínez Cuarta, se viene por adentro Martínez Cuarta, la jodían por la derecha, ahora mete el freno, levanta la cabeza, no la pudo jugar, no es tan fácil, muchacho. Correa para Montiel, va cachete, Montiel el centro, saca de cabeza Mora. Va apareciendo por allí Fausto Vera. Domina Fausto Vera, la pincha bien al área. Montiel la metió. Saca de cabeza por el otro sector Blondel. La baja por allí Galván. Entrega para Nicolás Otamendi. La tiene Otamendi. Lanza Otamendi para Correa. La regala Otamendi. Cabeceaba por allí César Ibáñez. Le va quedando Correa. Correa la regala. Ibáñez con el pecho. Revolía de zurda. A cualquier parte para que la recupere Beltrán, el arquero de River.
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0: De acá volando a Córdoba para Instituto Talleres con Johnny Gramulla, con Hernancito, con Ezequiel Fulfner. La tiene Correa, Correa atrás para Martínez Cuarta. Yo creo que 5 más se van a jugar, ¿eh? 44 y medio, atento Rodri, a ver qué marca el cuarto. Al piso Blondel, jugándose la vida, lateral de River.
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0: La pelota para Martínez Cuarta, atrás para Otamendi, la pide por afuera. Ya recibe por allí Francisco Ortega, entrega bien para Correa, se viene Correa, buena de Correa, le puede pegar, Correa al arco, fuera apurado, limpiado, salida para Huracán que gana 2-1.
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2: ¿Cuánto más? A partir de ahora, Hernán, 5 minutos más.
0: Hasta los 50 vamos. Gana Huracán 2-1, le pega Galíndez. Bochazo largo arriba para Bizán, que la mata con el pecho, le aguanta Bizán. Listo a Lescano, aparece Montiel para jugar atrás para Beltrán. Va saliendo River, gana Huracán 2-1, Bonsante.
3: Es un retroceso en River en cuanto al juego. La verdad que hoy tuvo dos bajas claves en gran parte del partido. Hablamos de Almada y de Andrada, dos jugadores que en ese River que se había amigado un poco con el fútbol, con la pelota, hoy los extrañó. Los cambios de Poncio evidentemente hoy no tuvieron impacto, sobre todo el del uruguayo Arambarri. Beltrán alternó más malas que buenas, gastó la última variante en ese ingreso de reciente Ortega por Acuña, de 3x3. Quizás el huevo estaba tocado, porque la verdad que es un jugador que si está bien no debería salir. Retroceso para River desde el juego.
0: Sale con la pelota Beltrán, entregando para Fausto Vera, defiende Huracán esta enorme victoria. Tenemos cuánto ya, 46 de 50. Recibe Otamendi, cruza la mitad de la cancha, se nos va el partido, volándose a Córdoba para Instituto Talleres. El balón lo tiene Galván, centro al área, cruza toda el área, ya sin ideas, ya sin cabeza River, va por inercia, habrá salida, va a devolver Galíndez, está ganando Huracán 2-1.
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0: Va a pegarle Galíndez, Poncio, ¿cómo está, Rodri?
2: Vos sabés que a la distancia habla con Escudero, mira el reloj, sabe que queda poco tiempo.
0: ¿Y del otro lado Martínez?
2: Extasiado Martínez, como loco esperando que termine el partido, viene de ganarle a Racing, ganó el clásico contra San Lorenzo y este sería el tercer equipo grande que se cae al técnico.
4: Y es la segunda victoria consecutiva de Martínez como técnico de Huracán contra River en el Monumental.
0: Mirá, así el lateral Ibáñez. Le cuenta Tillo, hace lateral Ibáñez, juega cortito. Entregó para Lescano, el centro de Ibáñez, no hay nadie, solo Beltrán, la atrapa el arquero de River.
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0: Otamendi con Martínez cuarta, este jugando a la derecha para Montiel, la tiene Cachete. Se le escapa un partido increíble a River, en realidad no increíble, pero con la cosecha de victoria que tenía, está ganando Huracán 2-1. Cortés y Blondel los goles, el pasa adentro, mala entrega, recupera para Jimmy Sanz, juega para Fernández Cedrés, está entregando para Mora, Mora para Fernández Cedrés, sale Huracán, Fernández Cedrés la hace rebotar en Ortega, hay lateral para Huracán, gana el globo 2-1, 48 casi de este segundo tiempo, vamos hasta los 50.
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0: Hace el lateral Blondel, largo arriba para Bizanz, devolvió Otamendi, avanza metros el globo, otra vez lo va a hacer Blondel, autor del segundo, con el que gana Huracán 2-1.
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0: Y otro lateral más, la pelota fuera, otro lateral para Huracán.
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0: Bizán la juega bien, mano, mano, mano en el camino, vea, del futbolista de River, techo. Pero una mano clarísima de Martínez cuarta, pero ordinaria mano. A la pelota para Arambarri, quita el juego, pero todo Huracán está protestando, pero una mano escandalosa.
3: Sí, una mano separada del cuerpo, donde no tenía que estar.
2: Ya Martínez con el cuarto árbitro, Como
0: es,
2: loco.
0: Pero es una locura la mano que no. Techo ha tenido un partido. Yo dije, a mí me gusta, es un buen árbitro, hoy ha sido un partido malo.
3: Ah, es confiable, no como otro, pero dirigió mal. Digamos, no tiene que ver una cosa nada con la otra.
0: Va saliendo Beltrán, entregando para Fausto Vera, 49 de 50, último minuto, los 5 dicen, no, pelota larga para Driussi. Yo creo que Driussi no se estiró porque está agotado. Una pelota larga de no Fausto Vera, otra más.
3: No sé si llegaba. Arriba lo mató el gol de Blondel, lo líquido, no llegó más claro. Sacando ese centro de Montiel y el tiro de Arambarri arriba del travesaño, lo mató el gol de Blondel arriba.
2: Va a pegar. En River, Gonzalo Montiel.
0: Bien, va a pegarle Galíndez. 49-30, enorme victoria de Huracán, segunda consecutiva en el torneo. Enorme el globo. Y está sacando a River de los 8, ¿no, Sassi?
4: River está fuera por diferencia de gol. 13 puntos, igual que Atlético Tucumán, que tiene más 2, River queda más 1.
0: La tiene Fernández Cedrés y va, la tiene, la cuida, la lleva contra el banderín, la tiene Fernández Cedrés. Otro que ha corrido, que ha hecho un gran partido. Recupera la pelota Ortega, la saca con la pierna derecha. Mira el cronómetro, Tillo, se va el partido. Últimos 2 segundos, se termina, Tillo. Se termina, va a ganar Huracán, va a ganar Huracán. Mira el cronómetro, señoras y señores, va a pegarle Beltrán. Señoras y señores, ¡ganó Huracán! Triunfazo del globo, triunfazo de Huracán, se abrazan, se tiran en el terreno de juego. Se cayó el invicto de Poncio, ganó Huracán de visitante en el Monumental con goles de Cortés y de Blondel. Ganó el Globo 2-1.
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3: Bueno, después de 5 fechas volvió a perder River, la gente se va apurada. Hoy el equipo quizás no decepcionó del juego como en otros partidos, pero significa un retroceso. Después de los primeros partidos con Poncio, de 9-9, llegó la primera derrota dura de local, un equipo que es todo también un síntoma de época, ¿no? Porque viene de la época de Gallardo, con los interinatos, con el paso del Chacho, con ahora con Leo Poncio, el sorprendente técnico de River. Equipo que no levanta un partido cuando pierde desde noviembre del 2024. Es un síntoma de época de River, de la mandíbula frágil. Hoy perdía, lo empató con un golazo de Galván. Parecía la única manera posible de tirarle el arco abajo a Galíndez. Y cuando parecía que el equipo con el envión lo podía ganar, defendió mal una pelota. Blondel se armó un golazo y River se va a la fecha FIFA afuera de todo, afuera de los 8 mejores. Panorama urgente y muy preocupante cada vez más. El del equipo millonario.
0: Muy bien, señoras y señores, cerramos aquí del Monumental. Rodrigo Áncora, abrazo grande, gran laburo.
2: Abrazo grande, saludos para todos, buenas noches.
0: Lo mismo para usted, Leandro Paz. Bien, Bonsante, un placer, como siempre.
3: Lo mismo, Rana, hasta mañana, chau.
0: Nos vamos, a ganar Huracán en el Monumental 2-1. Se viene Instituto Talleres en Dispo Radio. Chau, Sassi, abrazo. Cortés busca acá en el primero por arriba. Centro de Cortés. ¡Gol! ¡De Globo! ¡Gol! ¡Huracán! ¡Gol! ¡De Globo! El centro que se metió en el segundo palo después del pique en el área. Nadie la despejó, nadie la empujó, nadie la rozó. Derecho desde el costado, el segundo palo, cara interna de la red. Arriba el globo, vuela Huracán, está ganando 1-0. Lo Cortés no quita, lo valiente. Gana el globo de visitante frente al River de las estrellas. Gana Huracán a los 9. El globo 1, el millonario 0.
6: Mi única razón.
0: La pelota la tiene Corría, 3/4 de cancha, va, no lo pueden tocar, va Corría, pasa entre dos, le queda el remate de afuera. ¡Qué pedazo de gol, maldita mía! ¡Golazo de Galván! ¡Golazo de River! ¡Golazo de Galván! Le quedó picando después de una pilada del jugador Correa, quedó picando en la media luna y así como estaba, la agarró con el empeine derecho al ángulo, arriba, voló Galíndez, no la pudo sacar. Y en esta noche brava, y en esta noche complicada, sin tanto festejo, pero más con apuro, River levanta el festejo. ¿Qué tomás para brindar? Galván lo hace. River 1, Huracán 1. Se viene Blondel, va Blondel, lo gana Blondel. ¡Gol! ¡Huracán! ¡Gol! ¡De Globo! Apareció Luca Blondel por el medio. Lo dejaron libre, solito y solo. Se metió en el área, derechazo fortísimo al palo derecho abajo de Beltrán, que se tiró y no llegó. Y Huracán pisa fuerte en el Monumental. Justo él, justo Luca Blondel, con pasado Zeneise. Arriba otra vez el globo. Lo hace Blondel. Huracán 2, River 1. Lo hace el 2 para el segundo. Lo hace Blondel. Huracán gana el globo, vuela alto. Huracán 2, River 1.
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